Muy buenas noches, queridos hermanos y público en general. La paz del Señor esté con todos ustedes y con su espíritu. Desde este momento queda usted de la mano con Dios en su programa católico Caminando con Jesús. Apreciables amigos, gracias una vez más en esta noche de viernes por permitirnos entrar en sus hogares, en su lecho de enfermo, en la cárcel, en su trabajo, manejando o donde quiera que usted se encuentre. Los amamos con el amor de Cristo. Caminando con Jesús se transmite todos los viernes de 8 a 9 de la noche por la 1600 AM Radio Internacional, la radio que en esta hora, mi hermano, te va a hacer sentirte la persona más útil del mundo. Aunque todos te hayan defraudado, aunque todos te hayan dado la espalda, aunque hayan hablado mal de ti, aquí estamos nosotros para decirte que Dios tiene el control de tu vida. También sintonízanos en el internet con esta página, la wunr.com, que ahí, gracias a Dios, estamos saliendo al aire porque ustedes fueron los que nos han aportado para que con nuestra hermana Elsie García, Dios te bendiga, hermana Elsie García, con una sonrisa tan preciosa. Empezamos ya desde este momento con ustedes y su servidor Menelio Martínez, que siempre somos los guerreros, a pesar de las tribulaciones, a pesar de las noticias, a pesar de los diagnósticos, aquí estamos siempre para demostrarles que Dios siempre tiene el control de todo, para que así veamos que estamos dispuestos para luchar. 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Y gracias, en este viernes ya se nos fue julio, hermano, 31 ya, y viene agosto, y así aparecerá por ahí a la vuelta de la esquina el frío cesante, pero todavía estamos aquí, así es que disfrutando de la hermosura de Dios y de nuestra madre también. Queridos hermanos, vamos a dar comienzo con nuestra programación pidiendo primero la unción del Espíritu Santo, la promesa de Jesús de que no nos dejaría solos, y yo te invito en este momento a que tú te unas con nosotros a pedir esa presencia de Dios por medio del Espíritu Santo. Así es que el Espíritu Santo, mi hermano, en esta noche quiere demostrarte que la luz en medio de la situación que vives es la luz poderosa que te está iluminando tus tinieblas. El Señor siempre nos dice que no estamos huérfanos y no estamos solos. Pero en esta noche, en este momento, recibe esa promesa de lo alto, pero levanta tus brazos al cielo en señal de que el Espíritu Santo va a reestablecerte en esta hora. Con los brazos o las manos levantadas al cielo, vamos a pedir que esa presencia del Espíritu Santo se manifieste de una manera grande. Por eso, Espíritu Santo, gracias en esta noche, en este momento, en donde todas las voces se han silenciado, pero tú eres el que no está en silencio, porque ese es el Espíritu Santo el que va a llegar ahí donde tú estés, porque sabemos que Dios es grande y Dios es todopoderoso, y por eso en esta noche recibe de lo alto esa promesa del Espíritu Santo para que así puedas sentir que tú no estás solo, tú no estás huérfano, tú
No puedes estar vacío porque el Espíritu Santo te llena todo. Gracias en este momento, Espíritu Santo, porque estás entrando en esos hogares, en los hospitales, en las cárceles. Gracias, Espíritu Santo. Es una promesa viva, es una promesa grande, y por eso recibe. Gracias, Espíritu Santo, por hacerte presente. Bendito y alabado seas por siempre, Espíritu Santo.

bueno, mi hermano. Es un regalo grande de comprender de que el Espíritu Santo está con nosotros. Las palabras de Jesús son la mayor evidencia de que por medio de su Espíritu Santo, Dios sigue presente en nosotros, animándonos, fortaleciéndonos y dándonos la fuerza que necesitamos. Gracias por esa sintonía que Caminando con Jesús está con ustedes en esta hora de evangelización. Llamamos al 617-851-1871, que la oración tiene el poder para levantarnos y restaurarnos. Queridos hermanos, vamos a continuar con nuestra programación con el saludo del Ángelus. El Ángelus es una oración mariana y cristológica centrada a meditación del misterio de la encarnación. Y yo te invito, ahí donde tú estés, para que nos ayudes a rezar esa oración preciosa de el Ángelus. Acuérdate que siempre lo digo y nos identificamos 100% como católicos y lo vamos a rezar en el nombre del Padre, del Hijo y del Espíritu Santo. Amén. El ángel del Señor anunció a María y ella concibió por obra y gracia del Espíritu Santo. Dios te salve María, llena eres de gracia, el Señor es contigo. Bendita tú eres entre todas las mujeres y bendito es el fruto de tu vientre Jesús. Santa María, Madre de Dios, ruega por nosotros los pecadores, ahora y en la hora de nuestra muerte. Amén. He aquí la esclava del Señor, hágase en mí según tu palabra. Dios te salve María, llena eres de gracia, el Señor es contigo. Bendita tú eres entre todas las mujeres y bendito es el fruto de tu vientre Jesús. Santa María, Madre de Dios, ruega por nosotros los pecadores, ahora y en la hora de nuestra muerte. Amén. Y el Verbo se hizo carne y habitó entre nosotros para la redención del mundo. Dios te salve María, llena eres de gracia, el Señor es contigo. Bendita tú eres entre todas las mujeres y bendito es el fruto de tu vientre Jesús. Santa María, Madre de Dios, ruega por nosotros los pecadores, ahora y en la hora de nuestra muerte. Amén. Ruega por nosotros, Santa Madre de Dios, para que seamos dignos de alcanzar las promesas y gracias de nuestro Señor Jesucristo. Amén. Oremos. Te suplicamos, Señor, que derrames tu gracia en nuestras almas, para que los que por el anuncio del ángel hemos conocido la encarnación de tu Hijo Jesucristo, por su pasión y cruz seamos llevados a la gloria de su resurrección por el mismo Jesucristo. Amén.

Bueno, mi hermano, muy cerca de él. Me quiero quedar, dice, ¿verdad? Pero sabemos que nosotros estamos siempre agarrados de esa mano de nuestra Madre Santísima también, porque ella es también parte de nuestro largo recorrido para seguir siempre al frente. Por eso, Señor, te damos gracias en esta hora, en este momento, en donde solamente tú conoces todo lo que hay en nuestro bello y lindo corazón. 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

0: 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Qué bendición, mi hermano, porque viene a viernes, pues vamos siempre encontrando ese regalo grande de Dios. Y Dios es tan hermoso. Dios es tan bello. Por eso el amor de Dios es todopoderoso.
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bueno, mi hermano. Jesús nos ama, Jesús está ahí contigo. Jesús te está demostrando que Él puede todo. Un cocao, por una causa, recaudación de útiles para estudiantes de bajo recurso en Cotuí, República Dominicana. Eso será el 2 de agosto de 3 p.m., Patio del Amor, dice, en la 338 Whiting Avenue. Si tú quieres información, llama a Milagros Cruz al 617-438-2329 y a Esmirna Chávez al 617-959-7196. Llama a Esmirna Chávez al 617-959-7196. Te esperamos. Esa es una recaudación para útiles escolares. Puede llevar mochilas, lápices, crayones, sacapuntas, lo que nace de tu corazón. Todo lo que tú des es para hacer feliz a un niño en la República Dominicana. Entonces, ese es Cotuí, dice, va, en República Dominicana. Entonces, espero que colaboren con esta causa. Llama a Milagros Cruz, que es la jueza del amor. Llama al 617-438-2329 y es Mila Chávez al 617-959-7196, que ella siempre les va a atender gustosamente. Bueno, mi hermano, qué bendición saber de que Dios siempre nos regala grandes cosas, grandes promesas, y hay que estar uno siempre dispuesto a seguir adelante. Vamos a orar por Sofía Valentina, por Emita, que tiene tres años. ¿Se acuerdan que nosotros estábamos orando por esta niña que está con medio corazón caminando, ya tiene 3 años? Los médicos en Guatemala no le daban esperanza a su querida madre Lilian Magalí, que su querida madre ha cumplido 3 años y que está pero hermosa. Dios la bendiga siempre por Ayli Sofía y por Inesita, mi Inesita linda, Girón Martínez en Guatemala, me cumplió ya 4 años también, va creciendo todo, mis nietos van para arriba, por mi madre Esther Martínez, por David Rosario, por don Gilardo Restrepo, por nuestra hermana Mayra Bello, pues está recuperando la cirugía, por Elvira Berreyesa, bueno, ella se recuperó también de esa cirugía que tuvo, y bueno, gracias, está bien. Por mi tía Chiqui, por mi tío Luis, que bueno, una situación bastante difícil, pero Dios está con ellos. Por Mariana Martínez, por Mirna González, por Benino Álvarez, por Manuel Baltazar. Así es que bueno, mi hermano, creo que la vida es el regalo más grande que Dios nos da, y hay que seguir siempre creyendo en que Él todo lo puede. Así es que hoy esperamos que siempre sigan adelante, que Caminando con Jesús se transmite todos los viernes de 8 a 9 de la noche en estas ondas radiales, la 1600 Radio Internacional. Dios te bendiga, hermana Elsi, bendiciones. Gracias, porque siempre estamos como guerreros, con una sonrisa, hermana Elsi, de oreja a oreja, les dejamos siempre este regalo maravilloso. Dios me los bendiga y bendiciones.

Muy buenas noches, queridos hermanos y público en general. Buenas noches, Menelio. Dios te bendiga. Y aquí estamos, queridos hermanos, una semana más para la gloria de Dios, ¿verdad? Dios nos ha permitido vivir esta semana y nos ha regalado un día maravilloso hoy. Así que con mucha alegría, pues llevamos esta programación para todos ustedes. En esta noche, queridos hermanos, quiero hablar un poquito de Jesús, ¿verdad? De Él es que tenemos que hablar siempre, como primogénito. Sabemos que como primogénito, ¿verdad? Él también tiene muchos hermanos que somos nosotros, y por ser sus hermanos, pues también somos coherederos junto con Él. Así que, ¿te imaginas cuando piensas en la iglesia primitiva? No sé si te has puesto a pensar muchas veces cómo inició la iglesia, ¿verdad? Lo que es la iglesia primitiva. Sería también Roma, donde Pedro y Pablo fueron martirizados. Jerusalén, el corazón del judaísmo y el lugar del nacimiento de la iglesia. Quizás piensas en Antioquía, donde los creyentes fueron llamados cristianos por primera vez. Eso se encuentra en Hechos 11, 26. Y buena parte de nuestra herencia como creyentes proviene de grandes ciudades, pero ¿y Colosas? Ese es un lugar con el que difícilmente pensamos, porque Colosas no era una ciudad muy poderosa. De hecho, en el tiempo de Jesús, su población estaba disminuyendo, su influencia económica estaba menguando y no poseía ninguna importancia estratégica o militar. Y al igual que la ciudad misma, la iglesia en Colosas no era muy impresionante. Algunos estudiosos creen que consistía en no más de 50 creyentes que se reunían para la misa dominical. Pero fue a esta ciudad pequeña y sin importancia a la que Dios escogió para transmitirle una de las verdades más impresionantes de la fe, por medio de la carta de San Pablo a los colosenses. Así que yo les recomiendo, si quieren leer la carta a Colosenses, la pueden leer. Esto se encuentra en el Nuevo Testamento, en las cartas de San Pablo. Dios nos reveló a todos la grandeza de Jesús y su centralidad en su gran plan de salvación. Y dice que Él es imagen de Dios invisible, primogénito de toda la creación, porque en Él fueron creadas todas las cosas en los cielos y en la tierra, las visibles y las invisibles, los tronos, las dominaciones, los principados, las potestades. Todo fue creado por Él y para Él. Él existe con anterioridad a todo, y todo tiene en Él su consistencia. Él es también la cabeza del cuerpo, de la iglesia. Él es el principio, el primogénito entre los muertos, para que sea Él el primero en todo. Pues Dios tuvo a bien hacer residir en toda la plenitud y reconciliar por Él y para Él todas las cosas, pacificando mediante la sangre de su cruz lo que hay en la tierra y en los cielos. Esto se encuentra en Colosenses 1, del 15 al 20. Meditemos en este himno y pidámosle al Espíritu Santo que levante nuestro corazón a Jesús en una forma nueva mientras reflexionamos en las verdades que proclama. Debido a que Jesús es nuestro hermano, el primogénito entre nosotros, podemos compartir en Él todas las bendiciones que Él recibió. Su victoria sobre el pecado y la muerte nos permite a nosotros vencer el pecado y la muerte. Romanos 6, 23. Su resurrección nos ofrece la esperanza de la resurrección. Primera de Corintios 15, del 51 al 52. Su ascensión nos abre al cielo a todos nosotros. Efesios 2, 6. Así como recibió el Espíritu Santo, Él derrama sobre nosotros el Espíritu. Hechos 2, 33. Cuando regrese en gloria, nos llevará a todos a vivir con Él para siempre. Juan 14, del 2 al 3.
Hermanos, este es nuestro Señor Jesús. Él es el primogénito de toda la creación y el primogénito sobre nuestras vidas. Él es Dios eterno, la fuente misma de nuestra vida y aquel que sostiene nuestra existencia. El Señor tiene toda la autoridad de mandar sobre nosotros como un amo manda a su esclavo. Y aún así, el amor y la paciencia que Jesús nos tiene son tan fuertes que Él decide ejercer su autoridad con gran humildad y bondad. Constantemente nos llama a volvernos a Él con arrepentimiento, sin importar cuántas veces nos hayamos alejado de Él. Incluso si ha sido si ha sido 70 veces 7, Él nos recibirá nuevamente, porque como el primogénito, Jesús nunca se avergüenza de llamarnos sus hermanos. Así, querido hermano, que quise compartir con ustedes un poquito acerca de la carta de los Colosenses, ese gran secreto que Dios quiso, ¿verdad?, que San Pablo lo compartiera a su tiempo y que nos ha dejado esa cita tan hermosa que es la carta de San Pablo a los Colosenses. Así, querido hermano, que vamos a continuar en esta noche en Caminando con Jesús. Sabemos que se transmite todos los viernes de 8 a 9 de la noche por la 1600 AM. Así que gracias por su fiel sintonía, queridos hermanos. Y así nos estamos escuchando en Caminando con Jesús. Dios te bendiga y recuerda que somos tan bendecidos que el Señor renueva sus misericordias todos los días y nos llena de su amor. Así que vamos a continuar en esta noche.

Y así, queridos hermanos, con ese gozo, con esa alegría, ¿verdad?, que nos transmite ese canto, pues vamos a continuar caminando con Jesús. Sabemos que no nos puede faltar la palabra de Dios, ¿verdad? Es lo principal. Así que en esta noche yo quiero compartir con ustedes, queridos hermanos, el Evangelio de San Juan 11, 19 al 27. Esa fue la lectura del miércoles, que nos habla de los hermanos, de esta gran familia muy amada por nuestro Señor Jesús, ¿verdad? En aquel dice, y la vamos a proclamar en el nombre del Padre, del Hijo y del Espíritu Santo. Amén. En aquel tiempo, muchos judíos habían ido a ver a Marta y a María para consolarlas por la muerte de su hermano Lázaro. Apenas oyó Marta que Jesús llegaba, salió a su encuentro. Pero María se quedó en la casa. Le dijo Marta a Jesús: Señor, si hubieras estado aquí, no habría muerto mi hermano. Pero aún ahora estoy segura de que Dios te concederá cuanto le pidas. Jesús le dijo: Tu hermano resucitará. Marta respondió: Ya sé que resucitará en la resurrección del último día. Jesús le dijo: Yo soy la resurrección y la vida. El que cree en mí, aunque haya muerto, vivirá. Y todo aquel que está vivo y cree en mí, no morirá para siempre. ¿Crees tú esto? Ella le contestó: Sí, Señor, creo firmemente que tú eres el Mesías, el Hijo de Dios, el que tenía que venir al mundo. Palabra del Señor, gloria a ti, Señor Jesús. En esta noche, queridos hermanos, esta es una lectura muy hermosa, ¿verdad? Donde Marta y María ven ese milagro de Jesús, hacer resucitar a su hermano Lázaro. Pero en esta noche, el Señor nos está hablando del encuentro que tuvo ella con Marta, ¿verdad? Cuando Marta sale a su encuentro y le dice: Señor, si hubieras estado aquí, no habría muerto mi hermano. Pero ahora estoy segura de que Dios te concederá cuanto le pidas. Y Jesús hace la afirmación donde le dice: Tu hermano resucitará, aunque ella no le entendía, ¿verdad? Y ella le dice: Ya sé que resucitará en la resurrección del último día. Y Jesús le vuelve a afirmar: Yo soy la resurrección y la vida. El que cree en mí, aunque haya muerto, vivirá. Y todo aquel que esté vivo y cree en mí, no morirá para siempre. Es una promesa para todos. Vemos que en este pasaje Jesús se encuentra con Marta y María, ¿verdad? Dice que era una familia muy amada por él. Porque hay otro pasaje donde también está Marta y le dice: Señor, no te da cosa que mi hermana no me ayuda, ¿verdad? Marta y María también habla otra vez del encuentro en esa casa cuando Jesús los visita. Parece que Jesús pues los visitaba frecuentemente. Entonces, en esta noche quisiera hablar más de la familia. Dios nos hizo una familia. Así que como familia sabemos que nos necesitamos unos a otros. Nos amamos unos a otros, nos perdonamos unos a otros, juntos servimos a nuestro Dios, juntos esperamos el cielo. Estos son nuestros ideales y nuestras esperanzas. También le pedimos al Señor que nos ayude a alcanzarlos por Jesucristo nuestro Señor. Esta oración popular nos recuerda que cada familia tiene una vocación. Cuando una familia está compuesta de individuos que son completamente distintos entre sí, todos estamos llamados a amarnos y ayudarnos unos a otros y crecer en la santidad. Es más, cuando las familias combinan sus fortalezas y sus debilidades individuales, encuentran que pueden servir a Dios de una forma que es única para cada familia.
Este miércoles, ¿verdad? Celebramos a una familia que sirvió al Señor de una forma única, que son santos Marta, María y Lázaro. Esta familia, formada por tres individuos claramente distintos, abrió su hogar y su corazón a Jesús. Los evangelios nos dicen que estos hermanos enfrentaron las mismas luchas que enfrentamos muchos de nosotros. Llevarse bien entre ellos, enfrentar la muerte de un ser querido, esforzarse por creer en el Señor. Los evangelios también nos dicen que Jesús amó a esta familia, a pesar de las debilidades de cada uno de sus miembros. Pero podemos ver cómo ellos se convirtieron y amaban a Jesús también, lo servían. Entonces, la vida familiar no siempre es perfecta, pero si todos tratan de unirse en la fe, a pesar de sus diferencias, pues sabemos que cada miembro puede crecer en amor, tanto por el Señor como por los otros. Sabemos también que a veces es difícil poner a todos los miembros de una familia a trabajar juntos, pero Dios puede bendecir incluso el intento más titubeante. Incluso si todo lo que haces es rezar la oración que se encuentra al principio, recuerda que es una buena forma de empezar. La oración dice: ayúdanos, oh Dios, a alcanzarlos, nuestras esperanzas, nuestros ideales, por Jesucristo nuestro Señor. Una oración sencilla, ¿verdad? Dice: Señor, estos son nuestros ideales, estas son nuestras esperanzas. Ayúdanos, oh Dios, a alcanzarlos por tu Hijo Jesucristo nuestro Señor. Una oración muy sencilla, pero que podemos ponerla en práctica. Entonces, veamos esta fiesta de estos tres, Santa Marta, María y San Lázaro, como una oportunidad de orar por todas las familias, incluyendo la nuestra. Especialmente en estos tiempos necesitamos tanto orar por nuestras familias, que todos podamos dar pasos para acercarnos más los unos a los otros, que todos podamos dar pasos para acercarnos más al Señor, para que haya más comprensión, para que haya más fe, para que haya más esperanza, y lo que es más importante, que todos podamos acoger a Jesús en nuestro propio hogar e invitarlo a vivir con nosotros, tal como lo hizo Marta, María y Lázaro. Ese es un buen ejemplo, ¿verdad? Que nosotros podamos imitarlos y que le hagamos a Jesús esa invitación a nuestro hogar y que le presentemos a todos los miembros de nuestra familia. No importa la situación que estemos pasando, que estemos viviendo, recordemos que el Señor debe ser el centro de nuestro hogar, el centro de nuestra familia. Así que vamos a imitar a estos santos, queridos hermanos. Esto es lo que yo quería compartir con ustedes esta noche. Pero también quiero recalcar un poquito en el último párrafo de la lectura. Cuando Jesús le dice a Marta: ¿crees tú esto? Ella le contestó: sí, Señor, creo firmemente que tú eres el Mesías, el Hijo de Dios, el que tenía que venir al mundo. Entonces, que podamos también, como Marta, decirle al Señor: sí, Señor, creemos firmemente que tú eres el Mesías, el Hijo de Dios, el que tenía que venir al mundo, y agarrar esa promesa para nosotros, querido hermano. Así que yo te dejo con esta reflexión esta noche, donde nosotros como familia pues le vamos a hacer la invitación al Señor para que se quede con nosotros, que sea el centro de nuestros hogares y que bendiga a cada miembro de nuestra familia. Y decimos: amado Señor Jesús,
Te pido que mores en medio de cada familia y le ayudes a aceptar el llamado que les has hecho a cada uno de ellos. Y así, pues, queridos hermanos, vamos a continuar en esta noche. Vamos a poner una meditación muy hermosa de Padre Chelo, que a mí me fascina, donde le dice al Señor: yo te seguiré

así con esa confianza, mi querido hermano, puesto en nuestro Señor Jesús, le vamos a presentar en esta noche a nuestros enfermos, a David Rosario, Luis Rosario, Luz Beliar, Mari Germán, Germán González, Carmen Sánchez, Lilian Vigil. Oramos por José Rubén Santos, Rosa y Camilita, por Mili Castillo, por Stephanie, por los jóvenes Jonathan, Anderson y Fernanda Centeno, por nuestra hermana María Pantoja, Cecilio Cruz, Vilma Berna, Wanda Rivera, Felicita Rodríguez, por nuestro querido Papo Quiles, Eduardo Hernández, José y Ana, y por nuestra querida Astrid, para que el Señor la libere y la sane de todas sus dolencias. Y así, Padre Santo, en este momento venimos a tu presencia, Señor, para entregarte todos estos enfermos, Señor. Pedirte, Señor, que los sigas tocando, Señor, porque sabemos que tú vienes obrando en cada uno de ellos, Señor, y que vas a completar la obra, Señor, porque todo lo que tú inicias, tú lo completas, Señor. Y sabemos también que para ti nada es imposible, Padre Santo. Por eso, Señor, venimos confiados, Señor, reconociendo que tú eres el mismo de ayer, hoy y siempre, Señor. Que esos milagros, Señor, que actuabas en tu pueblo antes, los sigues actuando hoy día, Señor. Por nuestra fe, Señor, creemos, Señor, que así es, porque tú estás vivo, Señor. Tú te has quedado con nosotros, Señor. Tú no te fuiste, Señor, sino que dijiste, yo me quedo con ustedes todos los días de su vida. Y esa es la promesa, Señor, que tenemos, Señor, de saber de que tú nos conoces, y antes de que nosotros te digamos lo que tenemos que decir, ya tú lo conoces, Señor. Por eso te alabo y te bendigo, Señor, te doy la gloria y la honra, Señor, reconociendo tu poderío, Señor, reconociendo tu amor, Señor. Gracias por lo que estás haciendo, lo que vas a continuar haciendo, Señor. Bendice a cada uno de mis hermanos que nos escuchan. Devuélveles el 100 por 1 a todos que apoyan esta programación, Señor. Y así que Dios, hermano, nos estaremos escuchando el próximo viernes con el favor de Dios.

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1: Ay, qué bueno. 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

0: Señores, recuerden, nos pueden llamar a 617-350-9931.
1: Para volver a empezar.
0: O dejar los mensajes a través del 857-505-6.

0: Señores, una gran pérdida del género de la salsa, del merengue y la bachata. El Mayimbito Alex Bueno, señores, se nos fue, pero dejó un legado de él con nosotros. Gracias por la sintonía, señores. Hasta las 12. DJ Caballo.
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0: Ahí los saluditos para Carolina del Norte, ahí activo.
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0: también. Alex Prima, ahí activa.

0: que Dios me le dé mucha
1: salud. Señores, el domingo es el Día de los Padres.
0: Con mi madre.
1: Bueno, señores, o como nos llaman a nosotros los perros.
2: ¡Cómo, mamita! ¡Cómo!
1: Regale su el domingo, ya lo saben, el Día de los Padres. ¿Qué le vas a regalar a tu papá, tu papacito? Seguimos la buena mezcla, la buena música, señores, que es la

787-350-9931. O enviemos un mensajito de texto, señores. De tantas de las canciones que tienen.

¡Ahí está activa la prima ahí en Carolina del Norte! Gracias por la sintonía, DJ Caballote. También los saluditos para mi jastra Wanda. Desde Moca, ahí activa Wanda. Gracias por la sintonía, señores. Hasta las 12 de la medianoche, DJ Caballote. La cama.

0: Gracias por la sintonía, Fare, no hay fiesta.
1: ¡Ay, mamita!
0: ¡A bachatear se ha dicho! Esta era una de las gran bachatas, de las grandes, del mayor.

DJ Cabañata en la mezcla. Esto va con los saluditos para Boston Crema. También para Wanda. Y tienen a Darwin la melodía. Tu Friday Night Fiesta, mamita.

0: Bueno, tenemos una llamadita por aquí. Vamos a ver quién tenemos en línea esta noche.
1: Hola, hola, Cristal.
0: Hola, Cristal. Saluditos.
1: Un saludo para toda esa gente gozando.
0: Gracias por la sintonía. ¿De dónde nos sintoniza, Cristal?
1: Dorchester.
0: De Dorchester. ¡Activo, Dorchester!
1: Dígate. ¡Activo, activo, a bailar!
0: ¿Te gusta te gustaban las canciones de Alex Bueno?
1: Sí, me encanta.
0: Ah, bueno, pues te vamos a hacer una bachatita ahí de Alex Bueno. ¿Qué te parece?
1: Sí, sí.
0: Gracias, sí. Gracias, Cristal.
1: Ok.
0: Bueno, señores, seguimos Villa y Caballote en la mezcla. Ahí la prima tiene problemas con la conexión.

mañana hay fiesta. Ahí en Facebook Live, señores. Estamos activos ahora, señores. Pueden entrar en Fahrenheit Fiesta.

talento, señores. Ya eso no es culpa de la emisora, ni culpa del DJ Caballote. Estamos.

Señores, seguimos activos a través de la radio bostonfm.com. Yo sigo la mezcla hasta las 12, señores. DJ Cabo.

0: Regala saludito para Osiris. También para el Lobo, que están en sintonía, van en sintonía, Lobo.
1: Cuidado.
0: Para el DJ Don Lobo saliendo de una fiesta. Vaya, tigre. Está picando, está picando.

Bueno, estoy reiterando los saludos para ahí, para la prima, que le encanta esta salsita de Alex Bueno. Ahí está tu salsa, prima. DJ Caballote en la mezcla, ahí la tiene.

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¡Estamos antiguos, señores! ¡Feliz Night Fiesta! ¡Buenas noches! ¡Saluditos! ¡Llegó el caballote, mamita! Por la WNRM600M y por la radio bostonfm.com. ¡Qué rico, mamita! ¡Ella sabe que yo la amo!

¡Ya lo sabe, mamita! Por esa mujer yo me atrevo a todo. Yo peleo por lo mío. ¡Ay, qué rico, mamita! ¡Vamos a encender Fahrenheit Fiesta Vieja!

prendido y pico. ¿Cómo que dice? 617-350-9931, mamita. ¿Eh? Dale a la salsa, mamita.

¡qué rico! Oye, hay que vivir la vida a plenitud, señores, porque la vida viene y se va. Así que... ¡una vaina bien, mamita! ¡Felicidades a los que están de cumpleaños hoy viernes, señores!

0: Bueno, señores, para los que no escucharon el programa la semana pasada, ganador del concurso de bachata entre Fran Reyes y Zacarías Ferreira. Bueno, ya tú sabes, fue Fran Reyes el ganador. Así que ya lo sabes.
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0: Mantenga la sintonía, DJ Caballota en la mezcla, señores. 617-350-9931. Tremendo debate, señores. Pero lamentablemente, Fran Reyes, el príncipe.

Seguimos en Viva la Mezcla. Gracias por la sintonía, señores. Estamos activos. 617. Hay 350. 9961. 31. 617-350-9931. Ganador de la semana pasada, Fran Reyes. ¡Ay, mamita! Por ti voy a morir, mamita. Señores, lo que me quieren chequear.

0: Bueno, señores, como ganó Frank Reyes, pues vamos a darle dos de Frank Reyes, ¿verdad que sí? ¡Claro que sí, mamita! Oye, ya te vi con él, ¿eh?
1: Príncipe otra vez.
0: ¡Estamos activos, señores!

Gracias por la sintonía, señores. Estamos activos aquí, DJ Caballote. En vivo en la mezcla, señores. Gracias por la sintonía. Ahí en la radio Boston FM.

Te mantiene en la mesa, señores. Felicidades a los que me están sintonizando ahí desde Moca. Activa la caballota ahí, mi esposa Albania Mercedes Durande González. También para su prima Anabel. También para Wanda.

encendido, 617-350. 9931. Ahí los saluditos a los que se están conectando conmigo ahí. Oye, mamita.

Y le dijeron, ya tú sabes. ¡Ay, señores! ¿Cómo fue que le dijo? ¿Cómo fue?

Señores, este motivo, mira, el caballote lo mezcla. Ay, señores. Están los chismes que riegan, señores. Bueno, señores.

Ya tú sabes, mamita. No puedes con el que tiene en la casa. Y estás robando varillo, pero ven acá. Está pasada, mija. Eso es un chisme que me dio. Que me traigo por ahí, por el, ya tú sabes, por el tito. ¡Ay, mamita! ¡Estamos activos, niña, caballote, en la mezcla! Aquí está la brava activa.

0: Este chisme con pique. Bueno. Ay, ay, ay. ¡Ay, ay, ay, mamita!
1: ¿Ven cómo aprendió con tizón?
0: Estaba aprendiendo.

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Ay, señores, 617-350-9931. Felicidades a todos los que están de cumpleaños hoy viernes, señores. Activa DJ Caballón, ten la mezcla, una salsita ahí. Oye, yo soy como el arroz blanco, como el chicle, que cuando me invitan voy.

Bueno, señores, estoy activo ahí en el TikTok, señores. Y activo en WhatsApp también, señores. Yo les dije que estamos como el arroz pegado, ya tú sabes, donde quiera ir. Amor del bueno, mamita, me da esa morena. Más rico que así, mamita. Un saludito para Iván, que está en sintonía, para el brother ahí. Viene la bachata, Iván, viene por ahí. Mentira de amor, ¿cómo?

Señores, gracias a todos los que están en sintonía, mamita. Vamos a esta bachata que dice así. Para Iván, que está en sintonía, el calvo ahí, activo. Ay, mamá.

papi, ahí. Los mocanos activos, moca en vivo ahí. En la radio bostonfm.com. Gracias por la señal. Y el sintonía. Paren, hay fiesta, señores, estamos aquí. ¡Óyelo!

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0: Hablando de gobernado, hay uno por allá en Moca que le dicen el tuerto. El tuerto Nelson. ¡Mira! Déjate de estar enamorando a mujeres ajenas. Que te van a bollar el otro ojo, ¿sabes?
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0: Ay, padre.
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0: Y ustedes ven, señores, parecen al pichón este marido.

0: maestro.
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0: Oye, los saluditos allá en Los Mágicos Valor Show.
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0: para Emily Barber.
1: Mira,
0: también para el menor. Ahí para también.

0: Oye, señores, por si acaso, yo no mencioné nombre. Yo no mencioné nombre, ¿ok? Así que no me metan en lío.
1: He mencionado nombre, yeah. He mencionado nombre, yeah.
0: Ay,

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Llamen al DJ Caballote, señores. Estamos activos, señores, para fiesta. Para fiesta de cumpleaños, señores, para quinceañeros. Para cualquier fiesta en la casa que tú quieras tener. Llama al Caballote, señores. Estamos activos, señores, estamos activos. ¡Ay, mamita! Nos pueden llamar al 857-505-6031. 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

0: que tuvo bastante impacto, que creo que fue el segundo tema, luego de la vida de Mesa Limón, que nosotros tuvimos difusión, aunque en ese primer álbum, ajá, porque se usaba el CD todavía en esa época.
1: ¿Se usaba o se usa? Porque yo tengo el CD aquí, ese es el que está sonando.
0: Bueno, ya, sí, todavía lo usan, pero es
1: bien
0: todavía,
1: raro, bien raro.
0: Cada día sí. Es mucho menos la persona que, porque ya tú tienes todo en stream, tú sabes.
1: Sí, claro.
0: Tú entras a YouTube y es stream. Uh-huh. Entras a Spotify y es stream. Entonces la persona se evita a veces acumular ese tipo de cosas que se le puede rayar. Un MP3 no se raya, pero ya ni siquiera el MP3 se está usando mucho, porque el MP3 ocupa mucho espacio. Ahora mismo la difusión de música es totalmente streaming. Ajá. La radio no interactiva también, que es una este tipo de canales que simplemente ponen la música ahí y suena como Pandora, que se escucha mucho en Estados Unidos, esa claro, plataforma claro. de difusión de música, a ver. Pero básicamente la música ha ido evolucionando como ha ido evolucionando la tecnología, y la gente se va adaptando a consumirla de la manera más fácil. Se lo han ido poniendo fácil a la gente, y eso es bueno. Le permite hoy en día a un artista desconocido que acaba de salir, tiene la posibilidad de estar a nivel mundial en cualquiera de esas plataformas. Cuando tú subes una canción a Spotify, tú estás a nivel mundial.
1: Claro.
0: Una persona en China puede escucharte, como te lo puede escuchar en República Dominicana, Centroamérica, cualquier país, la gente cliquea, ¡pac!, Centro, Sudamérica, el Caribe, cliquea y puede oír el tema. Anteriormente, cuando un artista independiente lanzaba un tema, pasaba a veces meses.
1: Sí.
0: Meses para llegar de un país a otro, porque había que esperar que si no tenía los recursos, tenía que esperar que la persona fuera, que alguien viajara. Y si tenía un distribuidor, entonces la inversión era muy grande. O sea, hoy en día esa es la bendición de la era digital.
1: Sí. Mira, bueno, tengo los saluditos aquí de DJ Don Lobo, de acá de Boston, para usted que lo está escuchando.
0: Saludo para DJ Lobo, Don Lobo.
1: También.
0: Saludo para toda mi gente de Boston, sí, saludo para todos.
1: También, John, te está escuchando mi esposa desde ahí, desde Moca, Albania.
0: Moca, la yuca, es la yuca, es que yuca mocana. Sí, Moca pertenece al Cibao.
1: Sí.
0: Es cibaeña tu esposa, entonces.
1: Sí, ella es cibaeña. Entonces, ella quiere que usted le cante un pedacito a capela de Cógelo Suave. Si es que se...
0: Cógelo Suave.
1: Un pedacito.
0: Si en el día no te va bien y te enojas con tu mujer, busca una salida, pero no apagues la vida que no es tuya. Que los enojos no te nublen los sentidos, la violencia no es camino. No pierdas la cabeza, que en la vida todo tiene solución. Dale tiempo al tiempo y verás que las cosas pueden ir mejor. Y recuerda que no eres el dueño de la vida, si no la das, no la quites, existen muchas salidas. Así que cógelo suave, con calma, tranquilo. Cógelo suave, chile, mi amigo.
1: Felicidades, mi hermano, gracias.
0: Es muy motivadora,
1: Sí, ¿eh? Ella está feliz porque usted le cantó esa canción ahí. Está contenta, está mandando corazones para acá.
0: Excelente. Pero ella vive en Moca o vive ahí en...
1: Ella vive en... O sea, ella vive en Moca, ahí en... por las ermitas. Por el pueblo, por el campo.
0: Yo he ido hace muchos años, pero yo he ido a Moca siempre que iba a promocionar al Cibao, iba siempre a Santiago, La Vega, Moca, bueno, todo, recorría todos esos pueblos. San Francisco era un pueblo que iba mucho también.
1: Bueno, John, te quiero dar las gracias y siempre, usted es bienvenido aquí. Siempre, siempre. Y cuenta conmigo, con mi apoyo, y yo con usted, que siempre Siempre
0: ha sido así. Muy agradecido. Por eso nunca le digo, es imposible decirle que no, porque siempre, desde el día cero, el apoyo ha sido incondicional. Por acá estamos, cuente conmigo en todo lo que necesite y nada, que siga, que viva la música, que viva la alegría. Vamos a seguir dando buena música por mucho tiempo.
1: Por último, quiero saber, ¿tienes planes o sea, en el futuro de venir para acá? Hace tiempo que no vienes por estos lados.
0: Claro, hace un tiempito. Lo que pasa es que yo hice una pausa en la música por un tiempo. Yo estoy poquito a poquito, he ido retomando el mercado. Tengo como ese tema que hice, Mi Eterno Amor. Este fin de semana estoy yendo al estudio a empezar un proceso de grabación de otros temas. Ajá. Y voy a seguir haciendo temas nuevos. Y en la medida que pase el tiempo, ya con la difusión digital, vamos a ir colocando temas en el espectro digital que sé que van a ser del agrado de toda la gente, del que no me conoce y del que ya conoce de mi música.
1: Dice Albania que usted canta bonito, sí. Dice que el pueblo de Moca lo está escuchando, porque ya tiene bastante gente escuchándolo allá.
0: Ah, pues excelente, excelente. Bueno, si quieren seguir oyendo repertorio, simplemente vayan a YouTube, escriben John Martínez, o vayan a Spotify, escriben John Martínez, ahí van a ver un repertorio, pero un repertorio de amargue, duro. Canciones de amor, canciones de desamor, canciones de despecho, de no despecho, pero en fin, bachata. Así que esa es la grandeza de la red digital, que una persona que está en el Cibao, simplemente ahí termina este programa y simplemente irse a YouTube, irse a Spotify o buscar cualquier plataforma digital. John Martínez, ahí está toda mi música.
1: Okay,
0: pone John Martínez bachata, así, para que más rápido.
1: Vaya, cántele un pedacito de esta para terminar la entrevista y seguimos con esta aquí.
0: ¿Cuál?
1: De Limón. La valla de fondo.
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1: Ah, no, pero esa voz está auténtica, clarita como cuando el primer tema.
2: Sí, sí, gracias a Dios. Sí, como no, tú sabes, cuando uno no tiene vicios,
1: sí, claro,
2: no tiene mala vida, uh-huh. Gracias a Dios, la voz se conserva un poquito más adulta, pero la esencia está en más de un 97%, diría yo.
1: Yo diría, entonces, en las redes sociales, ¿dónde lo pueden conseguir? En Instagram.
2: Mire, pueden, el que quiere saber de mí, por ejemplo, en Spotify, nada más tiene que buscar John Martínez Spotify. Ahí me va a encontrar. Okay. En YouTube, John Martínez Mundial. En Instagram, John Martínez Mundial. En TikTok, John Martínez Mundial. John Martínez, John. John Martínez Mundial, y así me. O escriben en Google, John Martínez Bachata, y salen todas mis redes ahí. Así que invito a toda la gente que está escuchando que pueda sintonizar y pueda oír todo el repertorio que hemos hecho, que implica más de 50, 60 temas que están colgados en las redes, no todos conocidos, pero sí al oírlo yo sé que van a enganchar bastante, porque es música hecha con mucho nivel de calidad y criterio.
1: Sí, usted pegó muchos temas, uno de los temas que pegó fue este, oiga.
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2: Yo no lo estoy oyendo, no estoy escuchando los temas.
1: El tema de la botella.
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2: Ah, yo bebo de esa botella, trago amargo que envenena. Yo tomo para olvidar, pero no curo mis penas. Sí, sí, sí, ese tema. Sí. Es una adaptación. Ese tema es de un ecuatoriano llamado Segundo Rosero. Yo lo hice y fue un tema que gustó mucho. Todavía gusta mucho, un sí. Tema amargue puro amargue, sí, la botella.
1: Bueno, John, gracias por la entrevista de nuevo, gracias por darnos la oportunidad de escucharte de nuevo y saber que está bien. Te deseamos todo lo mejor y salud sobre todo.
2: Bendiciones, DJ Puki, a ti, a Saturday, Friday Night Fiesta, a toda la gente, a su esposa que está escuchando y la gente que está con ella. Mil bendiciones, que viva República Dominicana, un país colocado en el mismo trayecto del sol.
1: Amén.
2: Lleno de bachata, música y alegría.
1: Gracias a Dios. John Martínez encendido aquí en Fire Night Fiesta. Gracias, mi hermano. Bendiciones. Bien. John Martínez. Bueno, ahí lo tenían, a John Martínez, señores. Eso, bachata, ya tú sabes, de amargue puro. Y le damos las gracias a él por cedernos este momentito de
3: muchos recuerdos,
1: de saber cómo estaba, y hacía tiempo que no comunicábamos con él. Y vea, es tremenda persona, señores, tremenda persona. Búsquelo en YouTube, en todas las redes sociales. Busque a John Martínez, señores. Vamos a escuchar un poquito del último tema que hablamos con él, que se llama
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1: A ver.
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1: El último tema de él se llama. Lo tengo por aquí, señores. Amor Eterno. Vamos a escuchar Amor Eterno de John Martínez. Aquí en Fahrenheit Fiesta. Vamos a escucharlo, óyalo ahí. Eso es lo más reciente de John Martínez.
4: Génesis.
1: Se llama Amor Eterno. Una bachata, ya tú sabes, bien bonita. Escúchela.

mañana estaba para... Ahí estima la prima que me pidió esta salsita que se llama De los adolescentes me negó. Lo prometí de deuda. Ahí va tu salsita, mamita. Timo DJ Caballote.

305-6031. O me pueden buscar en Instagram, DJ Puki el Caballote. Ya lo saben, señores, estamos activos en la mezcla. Fahrenheit Fiesta. Tu caballito.

Quiero llevar los saluditos para mis hijastras, para Winifred, para Wilvania, también para Wanda. Estamos encendidos, DJ Caballote. También los saluditos para mi cuñado Billy. Bueno, Billy, felicidades y gracias a Dios por esa libertad.

señores, recuerde que estamos unidos con Venezuela por el reciente terremoto que hubo en Venezuela, señores. Primero uno de 7.2 y luego vino el otro de 7.8. Así que todos estamos con Venezuela, señores. Hay aquí una este domingo de 1 de la tarde a 4 de la tarde en el parqueo de America Football en Hyde Park 942 de la Hyde Park Avenue, señores. Hay una jornada de donación para Venezuela. Este domingo, señores, tienen que hacer presencia ahí de 1 de la tarde a 4 de la tarde. Si usted quiere donar lo que sea, comida, lo que sea, lléguese ahí al 942 de la Hyde Park Avenue en America Food Basket, señores.

ahora. Oye, se cambiaron los papeles, ¿eh? Así era vaina.

0: Juan ese requinto.
1: Y en Cali.
0: ¡Suena la mamita!
1: ¡Ay, hombre!
2: ¡Ay, hombre! Recuerde mañana de 4 a 8, DJ Don Lobo ahí.
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2: Pachateando con el lobo, mamita.

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Mi hermanito, el que viaja, viaja. Viaja, viaja, mi hermano. Ay, ay, ay. Es hombrecito que le gusta ir a República Dominicana. También un saludito para Emily, que anda por allá. ¡Por San Vito!

tiene que quedar ahí, mamita. Hasta las 12 de la medianoche con el caballote. Ya rumbo a las 12, mamita. Oye, mi reina. Gracias por la sintonía, señores.

Bueno, señores, seguimos activos, DJ Caballón de la Mezcla, esperen ahí fiesta. Recuerda que está en sintonía a través de la radio bostonfm.com, señores. Bueno, nos pueden llamar 617-350-9931. Felicidades a los que están de cumpleaños hoy, viernes. Gracias por la sintonía, señores. Bueno, los que me quieren ver, estoy ahí en la página de Fahrenheit Fiesta. Estoy entrando, voy a entrar ya. Para que me vean, ya tú sabes, en vivo por Fahrenheit Fiesta, señores. Seguimos activos, DJ Caballero.

hay fiesta, señores. DJ Cabañote en la mezcla. Estamos en vivo en Friday Night Fiesta, señores. Ahí activo DJ Cabañote en la mezcla. Deja ponerte por acá para que me vean en vivo ahí. Estoy con la ropa del trabajo, pero imagínate. Estamos encendidos, señores. Gracias por la sintonía.

Seguimos activa la mezcla, DJ Caballote. Señores, hasta las 12 de la noche, que es 5. Tenía un deseo de escuchar este tema de Darling junto al Torito.

0: Bueno, señores, recuerden Home Run Café. Ahí DJ. Está mi hermano DJ Boston.
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0: También está DJ Mecha en la mezcla. Allá en Home Run Café presenta Jorge Brillante.
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0: Y me creo, no sé, tienen al musiquito ahí, señores, con los viernes típicos. Lo tuvieron la semana pasada, pero hoy es viernes típico allá en Home Run Café, señores.

Yo sigo activo en la mezcla, DJ Caballote. Para la fiesta. ¡Ay, qué rico, mamita! Oye, que me digan loco, vagabundo, voy borracho, señores. Activo, DJ Caballote, en la mezcla, aquí en Fahrenheit Fiesta. Gracias por la sintonía, señores.

Bueno, señores, para contrataciones con el DJ Caballote, para fiestas privadas, señores, cumpleaños, quinceañero, para aniversario, señores, llamen al DJ Caballote, señores, activo 857-505-6031. Vamos a la mezcla. Oye, hoy la vi pasar y me dijo nada más.

Mira, señores, llegando la noche, así, llegando la medianoche, yo me pongo como un poquito, qué sé yo, como romántico, diría yo. Y me da como escuchar estas bachatas de esa, de, como esta, de Leonardo Paniagua, que vamos a escuchar aquí. ¡Ay, qué bachata, mamá!

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1: Ay, qué infragancia, señores, qué infragancia, qué infragancia. Esto va para mi morenita ahí que está durmiendo ya. Oye, morena, oye, voy pronto ya.
2: Parte, morena.

Seguimos activos, señores. Ay, ay, ay, señores. Gracias por la sintonía, señores. Todos los viernes, Fahrenheit Fiesta con el caballote, mamita. Ay, ay, ay, mamá. Esta es la hora, ya tú sabes. La hora de bar, de eso de allá, de República Dominicana. Cuando Luis Segura empezó en esos tiempos.

0: Se amargue, señores, de esa rompevena.
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0: Díselo, Luis, díselo, Luis. ¡Ay, mamita! Se soltaron los Luises. Hoy se bebe, hoy

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0: Muy buenos días, queridos amigos y hermanos. Sea usted muy bienvenido a este su programa, Una Nota de Esperanza. Deseando que Dios Todopoderoso nos haya dado un buen despertar. Ya día sábado, gracias a Dios, estamos empezando un mes más. Hermano Horacio, muy bienvenido usted también a esta programación. Muchas gracias, hermano, por estar acompañándonos acá en cabina y así pues dándole la bienvenida a cada uno de nuestros amigos y hermanos que están en sintonía.
1: Sí, hermana Rubí, yo le doy extensivo saludo también a usted y a todos ustedes, hermanos queridos que están ahí. Es un gozo estar en esta cabina de radio para, en primer lugar, pues alabar a Dios y estar en sus caminos, ¿verdad? Y también para llevar esta palabra de esperanza, como dice el tema, ¿verdad? Jesús es la esperanza. Por lo tanto, le damos la bienvenida a usted, sí, usted que ha amanecido ahí. Ya con el dial de su radio, en cualquier plataforma, le damos la bienvenida.
0: Amén. Y no podemos continuar esta programación sin antes ponerla en las manos de nuestro Dios. Así es que invitamos, ¿verdad?, a cada uno de nuestros amigos y hermanos que están en sintonía a que nos acompañen. Hermano Horacio, ¿nos puede dirigir en oración, por favor?
1: Claro que sí. Sin antes, quiero compartir la palabra del Señor que está en Salmo 112:1. Dice: Bienaventurado el hombre que teme a Jehová y en sus mandamientos se deleita en gran manera. En las tinieblas resplandece luz a los rectos. Él es clemente, misericordioso y justo. Hablemos con Dios. Querido Padre Eterno, te damos muchas gracias porque nos permites la vida y la salud en este santo día que tú estableciste desde el Edén, allá desde los orígenes, y lo dejaste, Señor, por causa de nosotros, porque tú sabes, querido Padre, que necesitamos nosotros reforzar esta comunión contigo. Por eso nos dejaste este día, Señor, para apartarnos de las cosas seculares y adorarte a ti. Te damos gracias, Padre amado, por todos nuestros hermanos, amigos que están en sintonía de este programa, Una Nota de Esperanza. Querido Dios, rogándote, Padre amado, que los continúes bendiciendo. Y, Señor, sabemos que hay necesidad, hay dificultades. Y cada uno de tus hijos, Señor, de nuestros amigos que tienen situaciones difíciles, te los ponemos en tus manos, querido Dios, para que tú te manifiestes en sus vidas y ellos puedan ver y experimentar que hay un Dios todopoderoso en el cielo que escucha nuestras oraciones y también que nos respondes. Bendice esta programación de principio a fin, Padre amado, y que el Espíritu Santo nos ilumine y nos guíe siempre. Rogamos, Padre querido, que perdone nuestros pecados y que nos dé de tu Santo Espíritu. Lo pedimos no por mérito humano, sino en el nombre y por los méritos del Señor Jesucristo. Amén.
0: Amén. Y así pues también ya dándole a usted el número telefónico al cual usted puede comunicarse en esta mañana, pues recordándoles que estamos desde las 6 de la mañana hasta las 11. Hermano Horacio, ¿puede compartir ese número al cual nuestros queridos amigos y hermanos pueden llamarnos?
1: Por supuesto que sí, hermana Rui, es con mucho gusto que lo hacemos para que usted, amigo, tome su teléfono y se comunique con nosotros. El número aquí en cabina es 617-350-9931. Lo repito, 617-350-9931. Y también el número de contacto que es el 617-866-1049. Esperamos su llamada.

0: Continuamos con su programa Una Nota de Esperanza, este programa que es transmitido por la Iglesia Adventista del Séptimo Día. Sí, querido hermano, queremos ser sus amigos, queremos saber de usted, así que la invitación está para que nos llame al 617-350-9931. Y recordándole que ya entre pocos minutos va a llegar el jardín de la oración que nosotros decimos, ¿verdad? Momentos para hablar con Dios y queremos unirnos con usted, hermano, amigo. Si tiene alguna necesidad, nosotros queremos orar con usted y para usted. Y también nos puede llamar, dar un testimonio. Cuánta bendición ha sido este programa para usted como para cada uno de nosotros también. Así es de que vamos a continuar, hermano, porque necesitamos, ¿verdad?, la comunión con Dios para entender y saber de que en este mundo tenemos tribulaciones, dificultades, pero en medio de esas dificultades está un Dios que nos guía y no permitirá que cosa más grande que nosotros podamos soportar vendrá sobre nosotros, dice la palabra del Señor, y es la promesa de Jesús, ¿verdad? Entonces esta mañana vamos a poner atención lo que trae la reflexión de la mañana para nosotros, que el título es El Maestro que enseña a través de las tormentas. Escuchemos.
1: Siempre es un gusto maravilloso darte una bienvenida especial aquí a la matutina de adultos. ¿Cómo estás? Soy Adán Vicente, abrazándote y deseando que este sea un día realmente especial. Un abrazo, y este nuevo mes de agosto nosotros queremos comenzar saludando a algunos amigos que nos escriben. Jacinta, ¿cómo estás, Jacinta Escobar? Ahí está mi amiga Jacinta. Marta Zapata también nos está escribiendo. Ana María y Juliana, Roxana, Héctor, sus hijos, vamos a orar por ellos también. María Gracia también, ella está muy contenta que llegue el día del Señor. Ana Castillo está con nosotros también. Por aquí, Moisés. Hola, Moisés, ¿cómo estás? Blanca, gracias, Blanquita, por estar con nosotros en estas matutinas. ¿Qué más? A ver, por aquí tengo a más amigos. Arturo Cisneros, un bendecido y mes de julio que pasó y un bienvenido agosto, dice Arturo. Bueno, Arturo, él está en México, en Coahuila. Victoria Zúñiga, María, gracias María por acá, María Melo, gracias por estar con nosotros. Victoria, Jacinta, Clara, también está en sintonía desde otra parte del mundo. Abner García, un abrazo para ti. María Zenit, está Victoria Rodríguez, Leivet Alvarado. De verdad, estamos muy contentos de que tú puedas estar conectado con nosotros. Son muchísimos amigos como Cairo Luis de López desde Valledupar, Colombia. Un abrazo para nuestros amigos en Colombia. Y de verdad, cada día se van sumando más y más amigos a estos devocionales, a esta devoción matutina de adultos, que hoy día

0: ciencia divina con un enfoque renovado. Su argumento central conmueve realmente. El Creador, a pesar de su infinita majestad, no mira con indiferencia a ninguna de sus criaturas. El joven consejero explica que el sufrimiento no siempre es un castigo destructivo, sino una disciplina redentora. Dios utiliza el dolor físico y las cadenas de la aflicción para abrir el oído de los hombres, despertarlos del adormecimiento espiritual y develarles el peligro del orgullo soberbio. Si el alma acepta este tierno llamamiento, es rescatada del sepulcro eterno. Pero si se empecina en la rebeldía, se encamina hacia la perdición desprovista de conocimiento. Esta profunda lección ilumina las horas más sombrías de nuestro caminar con Dios, especialmente cuando sentimos que los contratiempos nos acercan y la mente es tentada a dudar del tierno cuidado paternal. Qué fácil es abrumarse por los afanes de la vida o por el cansancio físico, creyendo que el cielo permanece sordo a nuestra comunión diaria. El sabio nos amonesta con idéntico amor en Proverbios capítulo 3, versículos 11 y 12. No menospreciéis, hijo mío, el castigo de Jehová, ni te fatigues de su corrección, porque Jehová, al que ama, castiga. Elena G. de White añade que el crisol es necesario para quitar las escorias del egoísmo. El Ministerio de Curación, página 374. Recordándonos que el Altísimo permite desiertos temporales para esculpir pacientemente las aristas de nuestro carácter. El propósito divino en el sufrimiento no es aplastar nuestra esperanza, sino madurar una fe robusta que descanse por entero en los méritos de Jesús. Cristo mismo personificó la sumisión perfecta al descender al abismo del desamparo en el Gólgota, como bien registra el apóstol en Hebreos 5:8. Y aunque era hijo por lo que padeció, aprendió la obediencia. Al fijar nuestra atención en su sacrificio inmaculado, comprendemos que el amor divino nunca nos abandona en el horno del refinamiento. La mensajera del Señor nos consuela al declarar que el Salvador vigila cada prueba con infinito afecto. El Camino a Cristo, página 102, asegurándonos que su gracia es suficiente para preservarnos incorruptibles en nuestras labores cotidianas. Depongamos toda amargura o resistencia silenciosa frente a los designios de la providencia. Permitamos que el Espíritu Santo sature nuestra mente con sus promesas eternas, transformando la prueba presente en un peldaño de santificación. Nuestra limitada comprensión haya descanso al saber que el justo juez ordenará cada cabo suelto de la historia. Avivemos nuestra consagración matutina, manteniendo en alto el estandarte de la ley moral, con la plena convicción de que aquel que nos amó con amor eterno completará su obra perfecta en nosotros, preparándonos para recibir la corona de la vida en el día glorioso de su advenimiento. Por favor, ¿dónde te encuentres? Vamos a orar. Padre celestial, soberano, justo y lleno de infinita compasión, acudo ante tu presencia, reconociendo mi flaqueza y mi tendencia a desanimarme cuando permites el crisol en mi existencia. Te pido perdón por mis quejas silenciosas y por las ocasiones en que he dudado de tu bondad en medio del dolor diario. Limpia mi mente de todo orgullo. Abre mi oído espiritual para captar tus tiernas reprensiones y dame un corazón sumiso que anhele tu dirección antes de dar cualquier paso. Sostén mi fe, purifica mi carácter y mantén mi mirada fija en los méritos perfectos de mi Salvador. En el nombre de Jesús. Amén.
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0: Muy bien, queridos amigos y hermanos. Si usted acaba de sintonizar, está en sintonía de este su programa, Una Nota de Esperanza. Y si usted está desde las 6 de la mañana o antesito, pues le damos las gracias por estar en sintonía. Yo sé que es una gran bendición poder escuchar la palabra de Dios, ¿verdad? Los mensajes que Dios tiene para cada uno de nosotros a través de los mensajes y así también de las alabanzas, ya que pues alegran nuestra alma y así nos elevan hasta el trono de la gracia de nuestro Dios. Me gustaría darle los números de teléfono, ya que en poco tiempo estaremos teniendo lo que es el jardín de la oración. Si usted tiene algún pedido o algún agradecimiento, lo puede hacer llamando acá en cabina al 617-350-9931. Ese número nuevamente, 617-350-9931. Usted puede hacer uso de esa línea telefónica para que pueda poner sus peticiones y sus agradecimientos. A continuación estaremos escuchando lo que es Probad y Ved, que lleva por título Match Point. Prestemos atención.
1: Haz la presión de no jugar los sábados. 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Vas a pedir no jugar los sábados. Estarás presente, pero usarás esa situación como una forma de testimonio.
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1: Me encanta el versículo de 1 Corintios 10:13, que dice que todo lo que hacemos debe hacerse para la gloria de Dios. Conciliar la pasión, la profesión y la misión es un privilegio. La realidad de la mayoría de las personas es trabajar para ganarse el pan de cada día y encontrar algún pasatiempo, alguna afición o actividad extra que les proporcione alegría y placer, y que no esté relacionada con una obligación. Y por eso me siento privilegiado, porque lo que garantiza mi sustento también da sentido a mi vida. Pocas personas asocian ser deportista con ser religioso, pero el apóstol Pablo menciona algo común a ambos, que es la disciplina. Ser un deportista cristiano adventista implica dedicación y enseña lecciones muy importantes como aprender a lidiar con las victorias y derrotas que ocurren en todos los aspectos de la vida. Se dice que el tenis de mesa es como un ajedrez en movimiento, porque se necesita estrategia, concentración, equilibrio emocional y preparación física para saber cómo jugar, dónde jugar, ¿cuál será el siguiente movimiento y cuál es la mejor manera de anticipar el movimiento del oponente? El tenis de mesa entró en mi vida como un juego, pero luego se convirtió en algo serio cuando hubo una competencia en la escuela. Busqué una escuela de tenis de mesa y me dediqué a ello 5 horas al día, 2 veces por semana. Y años más tarde, empecé a competir como atleta profesional. Y no es habitual ver atletas profesionales adventistas. Y tú sabes por qué ocurre esto. Nos guste o no, muchas competiciones son en sábado. Cuando más fuerte eres, más alto llegas. Y eso incluye técnicos, patrocinadores, un equipo, una delegación. Entonces, ¿hasta qué punto aguantarás la presión de no jugar los sábados? Y lo que pienso sobre esto es lo siguiente. Vas a pedir no jugar los sábados. Estarás presente, pero estando allí, lo usarás como una forma de testimonio. Hola a todos, soy Walter Kiaper, jugador de tenis de mesa, y hoy viernes acabo de participar en el desafío del circuito nacional. Jugué 2 partidos, gané los 2, y ahora, como ven, está oscureciendo aquí, se acerca la puesta de sol. Y ahora, en la fase final, perderé por no presentarme, porque, bueno, ya se puso el sol y no voy a jugar. Es la vida de un atleta adventista. Obviamente, tengo muchas ganas de jugar, tenía posibilidades de subir al podio, pero Dios siempre es lo primero, y ahora... Feliz sábado a todos. Solo dar gracias a Dios por la bendición de poder participar. Quizá el domingo llegue una medalla, no lo sé. El deporte nos une, pero también nos desafía a ser cada vez mejores. A veces eso significa avanzar, pero otras retroceder. Cuando surge la oportunidad de participar en una competición, no se sabe si los partidos serán en sábado o no. Pero antes de inscribir a nuestros atletas en el campeonato, explico a los responsables del evento nuestra postura sobre la observancia del sábado. El sábado no es una regla que deba superarse. De hecho, el sábado seguirá existiendo. Lo guardemos o no lo guardemos. Seguirá siendo un día santo, un hito entre Dios y también la humanidad. Con esto, recuerdo que, a veces, Dios también se empeña en sorprendernos. Papá, mamá, Esther, ya terminó aquí el campeonato. Y salió bien, 28 de julio, primer lugar, campeón brasileño. Después de mucho entrenamiento y siempre con el apoyo de ustedes durante toda la semana, gracias. Salió bien, campeón brasileño de tenis de mesa. Mi desafío en relación con el sábado fue en el deporte, pero el suyo puede ser en el trabajo o en la universidad. Quiero decirte que el Dios en el que confío es el mismo Dios que está a tu lado. No renuncies a tu fidelidad hacia Él. Por eso, en medio de los retos, pon a Dios en primer lugar. Servimos a un Dios bondadoso, y por eso, probad y ved.
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0: Aquí estamos todavía después de esa alabanza bonita, después de haber escuchado testimonios y la meditación de la mañana. Continuamos con su programa Una Nota de Esperanza y quiero agradecer a los hermanos que están reportándose aquí a la cabina de radio. Les agradecemos sus llamadas y a usted que no lo ha hecho, querido hermano, anímese para que nosotros podamos también poner sus nombres aquí cuando venga el segmento de la oración. Así que ahora continuamos, tenemos desde El Salvador, y ya que pronuncio la ciudad de El Salvador, quiero hacer un saludo allá para nuestros hermanos que nos escuchan. Allá está nuestro querido hermano Mardoqueo, la hermana Reina y la demás familia, les saludamos desde aquí, que el Señor les continúe bendiciendo. Y también saludamos a nuestra hermana Lucy, nuestra querida hermana psicóloga que nutre el programa con estos consejos muy importantes. Así que la hermana Lucy, feliz sábado. Dios le bendiga mucho, es un placer recibirla. Y para usted el tiempo, querida hermana Lucy.
1: Para todos es un placer estar cada sábado, ¿verdad? Muy tempranito, dando estos temas de vital importancia. Seguimos con la programación con respecto siempre a esta serie de parejas muy interesante. Este día llegamos al programa número 9 de esta serie. Y vamos a hablar acerca de la confianza en la pareja, cómo se construye y, lastimosamente, también cómo se pierde. Proverbios 11:3 dice: la integridad de los rectos los encaminará, pero destruirá a los pecadores la perversidad de ellos. Dicen que la confianza es como una hoja de papel. Una vez arrugada, nunca vuelve a quedar igual. Otros la comparan con un cristal. Puede repararse, pero las grietas permanecen como recuerdo de lo ocurrido. En una relación de pareja, la confianza no se construye con grandes promesas, sino con pequeñas acciones repetidas cada día. Un mensaje contestado con sinceridad, una palabra cumplida, una actitud coherente o una conversación honesta fortalecen ese vínculo invisible que mantiene unida a la pareja. Sin embargo, también basta una mentira, una traición o una falta de transparencia para sembrar dudas que pueden crecer con el tiempo. Hoy hablaremos de cómo nace la confianza, cómo puede perderse y, sobre todo, si es posible recuperarla. En primer lugar, vamos a ver que la confianza no aparece de un día para otro. Muchas personas creen que la confianza es automática, es decir, inicio una relación y automáticamente en mi familia o en mi pareja hay mucha confianza, dicen las personas desde el momento que inician una relación, pero la realidad es muy diferente. La confianza es un proceso y se construye mediante diferentes situaciones. En primer lugar, cumplir la palabra. Esto es muy importante. En muchas familias hay veces de que el papá o la mamá le dice: no, es que yo te prometo que vamos a hacer tal cosa. No, es que mira, esto es, te prometo que vamos a ir a tal parte. No, es que y entonces eso de a veces estar prometiendo y no cumplir la palabra hace que la confianza se vaya deteriorando. También debemos de ser coherentes entre lo que se dice y lo que se hace. Yo no puedo decir algo y luego yo lo voy a destruir con mis acciones. Yo debo de decir y debo de hacer. O sea, eso debe de estar debe de haber congruencia en mis acciones. Debo de demostrar respeto, debo de actuar con honestidad, debo de mantener una comunicación abierta. Sabemos que la confianza surge cuando una persona percibe que el otro es predecible, honesto y emocionalmente seguro. No basta que yo le pueda decir a mi pareja: no, es que confía en mí. La confianza necesita más que algo solo que confiar, necesita acción. Cada acción fortalece o debilita la confianza. No existen acciones neutras. Desde el momento que nosotros nos levantamos, empezamos a tomar decisiones, empezamos a decir cosas. Pues todas esas cosas, todas esas acciones, todas esas promesas deben de ir encaminadas en ese proceso tan maravilloso de construir la confianza. Por lo tanto, lo que yo digo, lo que yo prometo o la forma en la que yo actúo debe de ser congruente con todo lo que yo estoy, en este caso, prometiendo o diciendo. También debemos darnos cuenta que las pequeñas mentiras también tienen consecuencias. Muchas personas justifican esta parte porque dicen, no, pero es que solo era una mentira piadosa, o es que yo no quería preocuparte, por eso no te dije nada, o no, es algo sin importancia. Esas pequeñas mentiras tienen un efecto acumulativo. Cuando aparecen repetidamente, la pareja comienza a preguntarse, si me oculto esto, ¿qué más me estará ocultando? ¿Podré creerle nuevamente? ¿Será sincero cuando me habla? Cuando una persona descubre una mentira, automáticamente el cerebro activa mecanismos de protección y vigilancia, haciendo que la desconfianza aumente incluso en situaciones donde no existe un problema real. Por eso la mentira rara vez daña solo por el hecho ocurrido. Afecta la seguridad emocional de quien la recibe. También debemos de darnos cuenta de que muchas personas dicen, no, pero es que tú no necesitabas saberlo. Hay cosas que yo no te las digo porque tú no tienes necesidad de saberlas. Entonces, eso no debería de ser así. ¿Por qué? Porque hay un vínculo especial en la pareja. Ese vínculo debe de permitir que ambos puedan hablar, que no haya secretos entre ellos y que no se puedan descubrir el día de mañana esta clase de situaciones como, ¿y por qué no me lo dijiste? Y la otra persona tener que recurrir a eso de decirle, es que no era necesario o ¿para qué? No te afectaba, sí, pero no se lo contaste tú. Entonces, eso es muy importante. También debe de haber una transparencia emocional. ¿Qué quiere decir eso? Ser transparente no significa contar absolutamente todo. Significa que la pareja puede sentirse segura porque existe apertura, honestidad y disposición para hablar de cosas importantes. Entonces, una persona emocionalmente transparente expresa cómo se siente, reconoce cuando se equivoca, comunica sus preocupaciones, no lleva una doble vida y evita secretos que puedan dañar la relación. ¿Por qué es importante esto? Porque vamos a ver un poquito más adelante cómo afecta el que una persona no sea emocionalmente transparente. La transparencia reduce los malentendidos y fortalece la intimidad emocional. Cuando una pareja deja de hablar por miedo, orgullo o vergüenza, entonces empieza a crearse una distancia entre los dos muy grande. Volver a recuperar eso es algo sumamente complicado. ¿Qué más? Bueno, yo sé que muchos están preguntándose, ¿será que se puede recuperar la confianza? Esa es una de las preguntas más frecuentes en terapia de pareja. Esa pregunta la hacen cuando consideran que ya no pueden volver atrás, cuando ya no hay nada que hacer en el matrimonio. Y esa es como una pregunta, ¿será que hay esperanza para mi matrimonio? Por así decirlo, la respuesta es sí, pero requiere tiempo, requiere compromiso y sobre todo requiere que hayan cambios reales, que mi vida sea congruente con mis palabras y mis acciones. La confianza no solo se recupera porque alguien diga, perdóname, me equivoqué. No, se recupera cuando las acciones respaldan las palabras. Para construirla, se necesita, en primer lugar, yo debo de reconocer el error, es decir, me equivoqué, pero debo de reconocerlo ampliamente. ¿En qué sentido? En que yo debo de asumir la responsabilidad sin justificarlo. Muchas personas dicen, sí, es cierto, acepto que me equivoqué, pero es que si tú no hubieras hecho, pero es que si tú no hubieras dicho, pero es que vos tuviste la culpa por tal y tal cosa, es que yo cometí este error porque vos me orillaste. Entonces, ¿qué estoy haciendo? Estoy prácticamente justificando el hecho de por qué yo hice lo que hice. Entonces, eso no debería de ser así. Cuando yo reconozco mi error, me debo de dar cuenta que la responsabilidad de haber actuado, de haber hecho o de haber dicho fue mi culpa. Fui yo la persona que tomé la decisión de actuar de esa manera o de decir lo que dije o de haber hecho alguna acción de la forma en que la hice. Yo no puedo venir y excusarme solo porque la otra persona es que te sentí lejano o lejana, es que yo vi que habías cambiado o es que ya no eras como antes. Es que entonces no se puede. Si yo quiero reconstruir la confianza en mi pareja, número uno, debo reconocer el error. Dos, debo de asumir mi responsabilidad sin justificarlo, es decir, sin echarle la culpa a la otra persona de por qué actué de esa manera. Tres, debo de pedir perdón con sinceridad. Debo de aceptar que la otra persona necesitará tiempo. Yo no puedo pretender que yo estoy reconociendo mi error y que ya al día siguiente las cosas van a volver a la normalidad como si nunca hubiera sucedido nada. Si bien es cierto, debemos de aprender a perdonar y debemos de tomar decisiones drásticas dentro de una pareja como borrón y cuenta nueva, pero eso no quiere decir que la confianza instantáneamente volverá intacta. Debemos de aceptar que la otra persona necesitará tiempo y esto es de vital importancia. Debemos de demostrar un cambio constante. La confianza restaurada no solo depende del perdón, depende también de la consistencia del comportamiento. Porque si yo vengo y digo, ok, voy a cambiar, ¿verdad? Porque, ok, reconocí mi error, asumo mi responsabilidad y estoy dispuesto a hacer todos los cambios y los ajustes necesarios para poder volver a ganarme la confianza de mi cónyuge. Entonces vengo y día tras día yo implemento acciones y medidas que me van a ayudar a recuperar la confianza de la otra persona. Pero si yo no hago esto y solamente se mira el cambio, por así decirlo, un día, entonces pues no estoy haciendo nada. ¿Por qué? Porque debo de tener perseverancia. Dije al principio que había que tener que disciplina. Esa disciplina me va a ayudar a que yo pueda volver a recuperar la confianza en mi familia. Ahora bien, veamos lo negativo. ¿Qué sucede cuando una pareja pierde la confianza? Cuando la confianza desaparece, comienzan a surgir conductas. Ah, ¿cómo cuáles? Y ahí es donde nosotros podemos ver esas muchas actitudes que no deberían de darse. ¿Cómo cuáles? Revisar constantemente el teléfono. Arrebatar el teléfono después de que el cónyuge llega de un día de trabajo, tomarlo y empezar a revisar a ver qué puedo encontrar. Sospechar de todo. Interpretar cualquier acción como una amenaza, discusiones frecuentes, inseguridad y sobre todo hay un distanciamiento emocional. Si esta situación no se atiende, la relación puede deteriorarse hasta perder la comunicación, el afecto y el deseo de compartir tiempo juntos. La desconfianza prolongada también puede afectar la salud emocional, aumentando el estrés, la ansiedad y el miedo al abandono. ¿Cómo entonces podemos fortalecer la confianza con esa persona que tanto amamos? ¿Cómo podemos fortalecer la confianza con esa persona que un día decidimos y prometimos que íbamos a amar para siempre? Mi querido amigo, en primer lugar, debes de cumplir tus promesas, incluso aquellas tan pequeñitas e insignificantes. Si un día prometiste algo, cúmplelo. No dejes que quede en el vacío. No permitas que esas pequeñas promesas que algún día prometiste no las cumpliste. Y eso es válido no solo con tu pareja, es válido con toda tu familia. ¿Qué pasa si tú le prometes algo a tu hijo y no lo cumples? Tu hijo no te va a creer. Tu hijo no va a confiar en ti porque va a saber que lo que tú dices no lo cumples, no hay acciones que respalden tus palabras, no hay congruencia. Entonces tú podrás prometerle, podrás querer motivar, podrás querer hacer lo que tú quieras, pero tu hijo o tu hija o tu esposa no va a reaccionar a tus palabras porque tú no cumples tus promesas. Entonces, recuerda hablar siempre con honestidad. No prometas solo por prometer. ¿Estás seguro de lo que vas a prometer? ¿Está de acuerdo a mis posibilidades lo que voy a prometer? ¿Realmente puedo gastar en lo que estoy prometiendo? Reconoce tus errores sin buscar excusas. Evita ocultar información importante. Sé coherente entre tus palabras y tus acciones. Practica la escucha activa. Respeta los acuerdos establecidos como pareja. Demuestra con hechos ese compromiso que tú dices tener. ¿Amas a tu pareja? Ok, debes de hacer un compromiso. Y el compromiso, en primer lugar, es no solo palabras, sino que palabras con hechos. Ahora, posiblemente necesitamos hacer como una evaluación de cómo estamos viviendo. Hay muchas personas que pueden decir, no, en mi familia todo está bien, yo no tengo ningún problema. Sin embargo, podemos ver algunas de las situaciones que mencioné, como que la pareja está revisando constantemente el teléfono, hay muchas discusiones, hay promesas no cumplidas. Entonces, yo te pregunto, y quiero que te analices a ti mismo en esta mañana y que tú puedas decir, ¿será que yo soy una persona en quien mi pareja puede confiar? ¿Será que soy tan transparente que mi pareja puede verse a través de mí? ¿Será que cumplo lo que prometo? ¿Hay cosas que oculto por miedo o comodidad? ¿Qué acciones puedo comenzar a hacer hoy para fortalecer la confianza? Si he fallado, ¿estoy dispuesto o dispuesta a demostrar con hechos que puedo cambiar? Mis queridos amigos, la confianza es uno de los regalos más valiosos que una pareja puede ofrecerse mutuamente. No se compra, no se exige y no se impone, pero se construye con honestidad, con respeto y con coherencia. Las relaciones más fuertes no son aquellas donde hubo errores, sino aquellas donde ambos decidieron actuar con integridad, aprender de las dificultades y trabajar cada día para convertirse en personas dignas de confianza. Dios nos invita a vivir con integridad porque la confianza comienza en el corazón. Cuando permitimos que Él transforme nuestro carácter, aprendemos a hablar con verdad, a cumplir nuestra palabra y a tratar a los demás con fidelidad. Si hoy tu relación necesita recuperar la confianza, recuerda que Dios también es un Dios de restauración. Él puede sanar las heridas, fortalecer los corazones y enseñarles a caminar nuevamente sobre el fundamento de la verdad, el amor y el compromiso. Que cada uno de nosotros pueda ser una persona cuya vida inspire confianza, porque las acciones hablan más fuerte que las palabras, y una relación edificada sobre la verdad tiene mayores posibilidades de permanecer firme frente a cualquier dificultad. Mi querido amigo, espero que puedas poner en práctica cada uno de estos consejos y que puedas darte cuenta de que la confianza es de vital importancia para mantener la confianza en nuestra pareja. Que el Señor te pueda bendecir en esta mañana.
0: Gloria a Dios. Muchísimas gracias, hermana Lucy, por esos consejos tan importantes, ¿verdad? Como es preservar la confianza en la pareja. Muchas gracias, hermana, y que el Señor le continúe dando sabiduría, discernimiento, porque nosotros somos muy bendecidos con sus consejos. Así que tenga un feliz sábado y con la ayuda de Dios, pues nos escucharemos el próximo sábado. Dios le bendiga, hermana.
1: Amén. Feliz sábado para todos. Que Dios me le bendiga.
0: Amén.

0: continuamos con su programa Una Nota de Esperanza, y como lo anunciamos desde el principio, ¿verdad?, el segmento del Jardín de la Oración, para que usted nos llame, nos puede seguir llamando, hermano, amigo. Agradecemos a los hermanos que nos han llamado.
1: ¿Y hermanito?
0: Muy confortante para nosotros saber de que estaban ahí en sintonía y que nos llaman, no para saber de su situación. Si usted quiere, pues puede permanecer anónimo, no es necesario incluso su nombre. Usted solo puede llamar y decir: oren por mí, por una situación, ¿verdad? O dar un testimonio, o agradecer al Señor. Así que el momento ha llegado de unirnos en oración con nuestra hermana Rubí, y le vamos a dar la bienvenida a ella también. Muy buenos días, hermana Rubí, que el Señor le bendiga, feliz sábado, y el tiempo es para usted, querida hermana. Se corta.

0: yo te disculpamos la interrupción que ha habido por el teléfono, pero nuevamente le damos la bienvenida a usted al segmento de la oración. Ya tenemos en línea aquí a nuestra hermana Rubí. Hermana Rubí, que Dios le bendiga. Feliz sábado y el tiempo es para usted.
1: Muchísimas gracias, hermanito.
2: Y saludos para todos los que nos están en sintonía. Sabemos que es una gran bendición poder escucharnos nuevamente, poder saber que no ha habido más que solo gratitud a nuestro Dios, que es el que nos permite la vida y nos da esa gran bendición. Y prepararnos el día, ¿verdad?, para poder nosotros a la hora de despertar ya tener todo listito como es cuando empieza a aclarar, ¿verdad? Qué lindo es cuando uno tiene esa experiencia tan linda y en realidad no hay más que solo es gratitud. Así es de que en esta mañana un saludo para todos, esperando de que podamos estar disfrutando ya de esta linda programación. Y si todavía algunas personas, ¿verdad?, se están conectando, pues son bienvenidos también porque nos estamos gozando de todas las cosas lindas y maravillosas que el Señor nos manda a través de su palabra, a través de su amor que Él nos demuestra cada instante. Así es de que en esta mañana, pues como siempre, tenemos pedidos de oración y bueno, también como decimos, siempre hay gratitud. En mi corazón hay mucha gratitud en esta mañana de agradecerles a Dios y a cada uno de ustedes por sus oraciones, porque estuvimos orando, ¿verdad?, por la semana de campaña que tuvimos en Molden y realmente fue una grande bendición, así es de que nuestra gratitud, nuestro agradecimiento primeramente a Dios, a ustedes que tomaron su tiempo para orar para que esta campaña se llevara a cabo y nuestros obreros esta semana fue de mucha bendición. Yo sé que todos tuvieron tal vez la oportunidad a través de las redes sociales, ¿verdad?, conectarse y otros pues asistieron a la iglesia y a nuestro hermano Evans y nuestra hermanita Michelle que estuvieron con nosotros. Esa semana pues fue de mucha bendición y al culminar con 5 bautismos. Sabemos que también es una gran fiesta en el cielo y en el corazón de toda la familia de ver a su familiar entregar su vida al Señor. Y nosotros, pues como familia, tuvimos la bendición de ver a Alejandra, Abigail y a Carlitos entregar su vida. Y de ahí otros dos hermanas más, que uno de verdad se queda sin palabras, pero solamente lo cumple nuestro Dios cuando ponemos todo en oración. Y esto no era por casualidad o porque se dio, no, eso había oración ahí y gracias a nuestro Dios por esta bendición, así es de que públicamente agradecemos a todos los que estuvieron orando como a los que nos acompañaron, que fue una bendición bien grande, gracias a los que han estado llamándonos también para decirnos que estuvo muy lindo y yo sé que todo esto es para la honra y la gloria de nuestro Dios. También tenemos a personas que han llamado también para agradecer por el programa. Agradecen porque dice que ellos, pues algunos, las enfermedades no les permite quizás asistir a algún templo, pero el programa ha sido una bendición. Algo otros también que han tenido ya sanidad por medio de estas oraciones. Y sabemos que es muy lindo escuchar de las personas o de los hermanos, amigos que han sido bendecidos y esto exhorta a todos los que tal vez no hemos, algunos tal vez no han tenido la respuesta que han estado esperando, pero esto les dice a usted que hay esperanza y hay que seguir confiando. Así es de que en esta mañana vamos a orar y agradecer también por lo que hubo en El Salvador también, que estuvimos orando por esa jornada médica, por esa campaña que se llevó a cabo, ¿verdad?, en El Salvador. Fue también de mucha bendición, así es de que damos gracias a Dios, a nuestro director, como es nuestro hermano Mardoqueo, que él tomó de el tiempo que Dios le ha prestado, como ellos siempre trabajan tan bello, que Dios los bendiga siempre, porque él tomó su tiempo, ¿verdad?, para poder ir a llevar la palabra y poder compartirla allá. Yo sé que fue una gran bendición porque también hubieron almas que se entregaron a Cristo. Y así es de que la oración tiene mucho poder. Y si todavía estamos, ¿verdad? Pensando si algún día nosotros, los que algunos están diciendo, porque me dicen, ¿será que algún día yo voy a poder estar en la iglesia? Porque el problema mío es el trabajo, el sábado. Quiero decirles que Dios está con ustedes, Dios lo va a permitir, siempre y cuando usted siga perseverando en la oración. Usted también un día muy pronto estará junto con nosotros adorando el nombre de nuestro Dios. Así es de que vamos a ponerlo todo en las manos de nuestro Dios. Y usted que tal vez todavía no ha llamado, pero también tiene su petición, también sabemos que Dios la responderá y usted solamente es que usted la deposite en las manos del Señor para que Él pueda obrar conforme a su voluntad. Así es de que también quiero saludar a Susy, que me imagino que ella también está conectada en esta mañana, a Noé, que Dios le bendiga. Sabemos que también ellos escuchan el programa, algunos otros nos llaman para decir que han estado y que no se pierden los programas. Y eso solamente es nuestro Dios el que hace, y todo lo que aquí se dice es para honrar y glorificar a nuestro Dios y para prepararnos, porque esto es una preparación para poder estar a cuentas con nuestro Dios y estar listos, porque todo lo que hemos visto, quizás por las noticias en todos los lugares, han habido muchos desastres naturales y esto no es porque así es, sino que está escrito y la palabra de Dios no nos miente, sino que nos advierte para decirnos, prepárate, prepárate, porque pronto vengo por ti. Así es de que vamos a poner todo esto en las manos de nuestro Dios y ahí usted también puede poner su petición. Y en el nombre de Jesús vamos a orar. Amado Dios y Padre que estás en el cielo, alabado y glorificado sea tu santo y bendito nombre. Muchas gracias te damos en esta mañana de sábado que tú nos has dado la gran bendición de contar con la vida. Gracias por tu amor, tu misericordia. Gracias porque tú nos despertaste con tanto amor, con una melodía tan linda. Que son los pajaritos y sabemos, Padre amado, que es usted el que los prepara a ellos para nosotros poder ir despertando. Gracias, gracias, gracias, Padre, por haber empezado a ver cómo empieza a aclarar, cómo empieza a poderse poner ese cielo tan precioso, tan bello, que solamente usted es el único, Padre amado, que lo permite. Gracias por el aire, Señor, porque es lo que nos ayuda para poder estar con vida. Gracias por el agua. Gracias, Señor, por todas las cosas que usted ha puesto ya en nuestras manos para podernos nosotros sobrevivir o vivir en esta tierra. Gracias, gracias, gracias, amado Dios. Ahora, amado Padre, en el nombre precioso de Jesús, venimos a usted a pedirle que nos pueda perdonar. Sabemos que muchas veces quizás pecamos con los pensamientos, con los pensamientos no gratos delante de su presencia, pero en el nombre de Jesús pedimos que nos perdone algún gesto, palabras, acciones, Señor, que humanamente quizás creemos que es bueno, o sea que inconscientemente a veces fallamos, hacemos sentir mal a nuestro prójimo y a usted mismo, Señor, perdónenos, perdónenos, Padre amado, y ayúdenos a reconocer que solamente llegando a usted nos puede perdonar y nos puede ayudar para estar a cuentas con usted. En esta mañana, Señor, le agradecemos de una manera muy grande y especial por este programa de Una Nota de Esperanza. Gracias porque nos da esa gran bendición, tanto a los hermanitos que están en cabina como mi persona, podernos dirigir a usted y agradecerle por esta bendición que nos ha dado, porque es para cada uno de sus hijos que amablemente despertaron también con ese anhelo, ese deseo de escuchar su voz a través de un canto, a través de un testimonio, a través, Señor, cómo lo se ha estado desarrollando ya, Y gracias, Padre, porque cada parte que se ha dado es parte de

consuelo en cada familia que hoy están tristes, están separados de su ser querido porque quizás la muerte llegó a su ser querido. Y hoy pues queremos pedirle por la familia Schlag. Usted sabe y conoce el dolor que ellos han estado pasando, la familia Guzmán, que también ellos están pasando este dolor, Señor amado, de la separación de un padre y los familia Schlag, quizás por una madre, y tías, primos, sobrinos. Y Señor amado, sabemos que el control solamente usted lo tiene y usted puede ayudarles. Por eso venimos a usted, Padre amado, a clamarle, a suplicarle que usted les pueda dar consuelo a cada uno de ellos. Y si todavía no han hecho ellos sus arreglos con usted, Padre, lo puedan hacer, ya que está todavía el tiempo y está es el momento en la cual sabemos, Padre, que hasta que llega algún sufrimiento, un dolor, uno reconoce que la vida es por un tiempo, no es para siempre. Todo esto es algo cuando uno tiene algo, uno cree que ya va a ser para toda la vida y no, llega el momento en que termina su trabajo y aquí termina, y así somos nosotros los humanos, Señor, que esto es solamente nos ha dado la bendición para podernos preparar y para poder estar con usted por toda la eternidad, que no hay duda alguna que usted anhela cada persona que llega al descanso, usted lo espera. Y yo sé, amado Dios, que usted nos espera a nosotros también para poder contar con ese día glorioso cuando usted vuelva a ser parte de ese pueblo que usted pronto vendrá a buscar. Así es de que usted espera que nos preparemos para que cuando usted venga, Señor, podamos estar ahí y reunirnos con nuestros seres queridos, reunirnos también, amado Dios, con amigos y familiares, Señor, que se han adelantado en su nombre. Y quizás, Señor amado, queremos pedirle que cada uno de los que nos están sintonizando en esta mañana sean parte de aquel pueblo maravilloso que usted vendrá a buscar. No lo dudamos, Padre, porque si estamos en sintonía y estamos escuchando este programa, Señor, es porque hay una esperanza y hay un anhelo, hay un deseo en su corazón de poderse preparar y poder estar a cuentas con usted. Gracias, gracias, Padre, por cada uno que se ha conectado. Gracias, amado Dios, por ese interés que han tenido. Quizás algunos lo han hecho por curiosidad. ¿Qué será lo que está pasando? ¿Qué es lo que hay aquí en este programa? Y después se van quedando porque saben que es la palabra suya la que se está compartiendo. Y gracias porque hay esperanza, hay confianza, Señor, de que cada petición que estamos poniendo en esta mañana, como se han puesto, han tenido algunos, ya han tenido resultados, algo otros todavía falta, pero sabemos, Padre, que en la paciencia es la que necesitamos para esperar su linda respuesta. Así es de que también suplicamos, Padre, por cada familia y a mí que han pasado momentos difíciles con los desastres naturales. Sabemos que hay muchas inundaciones, muchos tornados, Señor. Y no solamente en este país, sino afuera. Y queremos pedirle, Señor amado, por todo Centroamérica, que hay mucho calor también. Las siembras se han secado y solamente usted sabrá qué es lo que va a pasar para sus alimentos, pero creemos que usted tiene siempre una ayuda, una salida para cada cosa, Señor. Por eso le agradecemos y le suplicamos que todos los que están pasando esta dificultad, que se han quedado sin una casa, se han quedado sin nada, pero le rogamos, Padre, que usted les pueda aumentar su fe y a creer que a través de las pruebas nos hacemos más fuertes para poder creer y confiar en sus promesas. Señor, permite que cada persona no se encierre en que tal vez usted mandó ese castigo, porque sabe que usted nunca castiga, sino que ama, nos ama, Señor. Pero pedimos por todas estas familias y todos ellos, Señor, que puedan tener y sean proveídos.

0: con las personas y los que podamos colaborar en ofrendas y poder ayudar, pues le pedimos, Señor, que usted nos pueda ayudar. Gracias le damos porque ADRAS, que es uno de los programas que la Iglesia Adventista ha tenido, le damos la honra y la gloria a usted, Padre, porque siempre está presente en los desastres, Señor. Y gracias porque solamente usted permite a que estas ofrendas que se dan con amor puedan ser llegadas hasta esos lugares donde se necesita. Así de que oramos por ADRA, Señor, para que usted los pueda continuar ayudando a cada uno que está dispuesto a trabajar para poder ayudar al prójimo. Así también, Señor, oramos por los misioneros, ya que han salido muchos misioneros a diferentes países para poder ir a hacer, ayudar a las personas que tal vez se han quedado sin casa o a otros que tal vez no han logrado tenerla y hoy pues con la ayuda suya van a obtener un lugar donde estar, una escuela, una iglesia o un templo para poder adorar su nombre. Y algo otro, Señor, quizás necesitan siembras, necesitan de diferentes maneras, pero gracias porque hay misioneros que están dispuestos a trabajar para poder ayudar a otros. Así también le agradecemos, Señor, por las personas que están agradecidas por un año más de vida, en la cual se los ponemos en sus manos también. Sabemos que hay muchos que han tomado para poder llamar y pedir que oráramos por ellos. Y sabemos, amado Dios, que usted los conoce ya y usted que los que lo están sintonizando, que usted los pueda abrazar y también ellos puedan sentir ese abrazo de felicitaciones. Y si todavía no han tomado su decisión por usted, pues lo puedan hacer para que puedan caminar junto con usted, que es lo más bello y precioso. Así es de que este año sea de mucha bendición para ellos, tanto niños como jóvenes como adultos. Así es de que en el nombre de Jesús pedimos que usted los pueda bendecir y guardar y que ellos sean preparados para el reino de los cielos. Así oramos, Señor amado, por cada persona que está con quebrantos de salud. Sabemos, amado Dios, que hay muchos adultos, jóvenes y niños que están con el problema de cáncer. Pero oramos, amado Dios, que en su divino amor y misericordia usted pueda poner esa mano de sanidad sobre de ellos y que ellos sean levantados para la honra y la gloria suya. Sabemos, amado Dios, que a veces cuando dan un nombre, pues el miedo, la angustia llega. Pero queremos pedirle, Señor amado, que no exista en ellos, sino que haya paz, haya gozo y esperanza de que usted pueda darle esa sanidad. Y agradecemos, Señor, porque hay personas que han agradecido porque ya han terminado el tratamiento y ya ellos ya se han mejorado y ellos están ayudando a otros ahora. Ahora, gracias por eso, Señor, porque sabemos que usted está al control de todo. Y por eso le alabamos y glorificamos su nombre en esta mañana y todo el tiempo, Señor. Así también oramos por las personas que están en espera de un trasplante de riñón, de hígado, de corazón, de pulmones. Señor, sabemos que los órganos son tan, pero tan importantes en nuestro cuerpo, porque usted lo hizo tan diseñado, tan lindo nuestro cuerpo, pero hasta aquí, Señor, no sabemos si algún alimento o algún descontrol de nuestro cuerpo llegó para poder ser dañado, medicamentos o no sabemos, Señor, pero sí creemos, Padre, que usted tiene el control y sabe el porqué, pero sí creemos que usted puede hacer ese milagro en esa persona. Gracias, porque algunos que han estado en lista de espera de un trasplante, ya usted ya permitió que ellos tuvieran ese trasplante. Y eso solamente es para la honra y la gloria suya. Así es que si alguien está, Señor, ahorita mismo escuchando este programa, queremos pedirle, Señor, que le dé consuelo, esperanza, de que muy pronto tendrá esa llamada donde le digan, véngase, ya tenemos su riñón, ya tenemos su hígado, ya tenemos su pulmón. porque usted trabaja tan bello, tan lindo, Señor amado. Así es de que en el nombre de Jesús ponemos a todas estas personas y también a las que han tenido ya cirugía, que han esperado por meses, por años algunos, porque quizás cada vez que tenían que tenerla, pues el seguro no les cubría, o algo otras veces el doctor no lo estaba, y quizás era el tiempo suyo también, Padre amado. Pero hoy le agradecemos porque esas cirugías ya se dieron, las personas están llamando para agradecer, y hoy pues le damos la honra y la gloria a usted por eso. Gracias a Marilu, que ya ella está muy agradecida, Señor, porque fue una operación bien difícil la de su hijito, pero para la honra y la gloria suya todo salió bien. Y gracias por responder nuestra oración. Y así, amado Padre, queremos depositar a cada familia, amigos que también están pidiendo que oremos por ellos, porque también están con problemas de diabetes. Señor amado, en tus manos ponemos a los niños, a los jóvenes, a los adultos, porque hay muchos que están ahora mismo que les está desarrollando este problema, Señor. Pero en sus manos se los ponemos, como a los que tienen bautismo. Usted sabe también este problema, pues no es fácil, pero en usted hay poder para poder poner su mano de sanidad sobre de ellos y ellos puedan desarrollarse cada momento. Agradecido, Señor, porque había una de las personas que había estado muy fuerte su problema de esta clase, pero gracias le damos porque él se está mejorando, está haciendo mejores las cosas y eso solamente es usted el que lo está ayudando, Señor, y hay muchos que los ponemos en sus manos para que usted les pueda continuar ayudando, como a los que tienen asma. Usted sabe, Señor, este problema también no es fácil, pero le pedimos, Señor, que usted les pueda continuar ayudando, a los que tienen artritis, artrosis y también asma. Le pedimos, Señor, que usted les pueda continuar ayudando. Insomnio también, Señor amado. Sabemos que no es fácil estar sin poder dormir, pero pedimos, Señor, de que usted les pueda ayudar a cada uno de ellos y ellos puedan tener esa respuesta que tanto esperan. Así también les suplicamos por todas las mamás que están embarazadas, que usted pueda también continuar ayudándoles, para que esos bebés puedan ser desarrollados de acuerdo a su voluntad y puedan venir con sanidad, puedan venir con bien y a su tiempo que necesitan salir de ahí, Señor amado. Así es de que en sus lindas manos de amor los ponemos, como también le pedimos por la salud de Jesús, la salud de Wendy. Usted sabe que esta semana le dieron resultados, pero le pedimos, Señor amado, que usted pueda ayudarle a que ese problema de salud se pueda mejorar y que su Santo Espíritu pueda estar con ella y que ella pueda depender y confiar de usted, porque solamente de esa forma nosotros podemos ver la sanidad y podemos ver el trabajo tan lindo que usted hace con cada uno de sus hijos. Y así también le pedimos por Jessica, por Josefina, por Joel, por Javier, por Juliana, por Melissa, que usted también pueda venir y ayudarles en cada necesidad que ellos tienen, ya que si ellos han pedido es porque ellos tienen su problema de salud, Señor amado. Como también le pedimos, Señor amado, por Samantha, por Fabián, por Exa, por Omar, que usted también pueda continuar bendiciéndole. También le pedimos por Carolina, que usted tenga la bondad de seguir poniendo su mano de sanidad sobre de ella. También por Sofía, que también pueda tener su sanidad completamente. Y también le suplicamos por Manuel, que usted tenga la bondad de poner su mano de sanidad sobre de él. Por Alicia, por Allison, por Eduardo, por Gloris, por Katy, por Catalina, por Karina, por Juan, también por Jesús, José. Que Dios, que usted pueda ser en cada momento en su salud de él, que nuestro hermanito José Montiel también, que usted siga poniendo su manita de sanidad sobre de él, sobre nuestra hermanita María, que usted los pueda continuar bendiciendo, que su Espíritu Santo sea con ellos siempre, También le pedimos por Teresa, por su salud de ella, ya que siempre ha estado asistiendo a los médicos, Señor, pero en sus manos se lo ponemos. También le pedimos por Catherine, que usted la pueda continuar bendiciendo, por Carmen, por su salud, por su vida espiritual. Y también ella pide por su esposo, por su hijito y también por uno de sus cuñados que ha estado muy quebrantado de salud. Así es, amado Dios, que en sus manos queremos poner a esta familia, que usted les pueda ayudar, como también le pedimos y rogamos por la familia Ramos, la familia Ortiz, la familia Díaz y la familia Merino, que usted también tenga la gran bondad y ayudarle en cada área de su vida. También le pedimos por Noé, por Cecilia, por Ramón, que su Espíritu Santo sea con él y que su salud la pueda tener, ya que solamente usted es el único que lo puede hacer, como también le pedimos por Carlos, que él también tiene sus peticiones y en sus lindas manos él está depositando todas sus peticiones para que usted le pueda ayudar. También le estamos poniendo en sus manos a Jordi, que usted pueda continuar bendiciéndole, Señor. Es un joven y que necesita mucho de su ayuda, de su presencia. Así es de que en sus lindas manos de amor se lo ponemos, Señor, a Marielita y a su familia, que usted les pueda bendecir, a David. Tú sabes, Señor, sus necesidades de cada uno de ellos, Señor, pero en tus manos te lo ponemos. Te pedimos también por Ricardo, por Luis y su familia, que usted les pueda ayudar para que cada día puedan hacer sus planes de acercarse más a usted, como por Alexander. Bendícele, Señor amado, tú sabes que él ya tiene conocimiento de tu palabra, pero quizás no ha sentido la verdadera necesidad de acercarse a ti, pero en tus manos te los ponemos, buen Dios, porque solamente tú lo puedes hacer. Te pedimos también por Milton y su familia, que tú también les puedas bendecir y que tu Santo Espíritu sea con ellos siempre. También te suplicamos, Señor, que tú puedas bendecir a Elda, a Néstor. También te pedimos por Betty, que ella también tendrá una cirugía muy pronto, en la cual te la ponemos en tus manos para que tú le puedas ayudar y pueda hacer una cirugía de mucha bendición. Como también te pedimos por Nelly, que tú puedas seguirle ayudando. También tenemos el nombre de dos Evelyn. Cada una tiene diferente petición, pero en tus manos también te la ponemos, Señor, para que tú puedas ayudarles. También te seguimos suplicando por nuestras hermanas, nombre de Rosa. Tú sabes, Señor, sus necesidades de ellas y en tus manos te las ponemos, Padre, porque ellas han expresado sus necesidades, sus anhelos que ellos tienen, Señor. Pero así es de que te las ponemos en tus manos para que tú le respondas a cada una de ellas conforme a tu santa y divina voluntad. Así también te seguimos suplicando, Padre amado, para que tú también puedas continuar bendiciendo a Rosemary. Tú sabes también tus peticiones de Rosemary. También te pedimos por Adelina y su familia. También te rogamos, Señor, por Elizabeth, por Virginia, por Victoria, por Marcos, por Norma y su familia. Tú sabes y conoces sus peticiones de ella. También te pedimos por Aparicio y su familia, que tú también les puedas continuar bendiciendo, que tu Santo Espíritu sea con ellos siempre. Por Hortensia, por Ofelia, tú sabes también sus necesidades de ella, Señor, y en tus manos te las ponemos como a Flor, a Elena, a Orlando, a Julio. Tú sabes sus peticiones de él, Señor amado, pero en tus manos te lo ponemos como. También te pedimos por el nombre de tres Marvin. Ellos tienen diferentes peticiones, Señor, pero en tus manos te los ponemos, ya que ellos un día escucharon tu palabra, pues hoy están separados de ti. Pero sabemos, Padre amado, que tú puedes tocar esos corazones para que ellos puedan regresar a ti y puedan hacer ellos su pacto contigo, buen Dios, como también te pedimos por Melanie. Que tú también la puedas bendecir, la puedas guardar y que continúe buscándote y haciendo tu voluntad. Así también te suplicamos también por Ana. Ella pues ha tenido problemas de salud muy serios, pero para la honra y la gloria tuya ella se mantiene ahí, Señor, pero ayúdala, ya que ella pide que nosotros oremos para que ella quiere ir a la iglesia o al templo, Señor, pero ella necesita la ayuda de su esposo, la de sus hijos para poder asistir, ya que ella, el problema de salud fue un derrame que le dio y es muy difícil para caminar, pero sabemos, Señor, que tú estás al control y hoy te la ponemos en tus manos para que Ana muy pronto pueda asistir y pueda buscarte, pueda hacer tu voluntad. Ella está muy agradecida contigo, Señor, porque le prestaste la vida. Los médicos ya no contaban con tenerla con vida, pero gracias, Señor, porque tú se la has prestado. Y hoy te la ponemos en tus manos juntamente con su familia. Así también te pedimos por nuestra hermanita Gloria, que tú también la puedas bendecir, la puedas mantener en tus caminos siempre y que su salud pueda ser fortalecida cada día. Bendícele a sus hijas, a su hijo y a sus nietos y toda la familia, Señor, a su nietecita que tú le has prestado. Y bendícele siempre y que tú sabes, Señor, que la amamos mucho y pedimos siempre por su vida, por todo lo de ella. Y así también te pedimos por Felipa, que tú también puedas poner tu mano de sanidad sobre de ella, sobre Liliana, por sobre Petrona, que también ella te pide que tú le ayudes en su familia, también por Blanca, por Vivi, por Juan. También te suplicamos por Antonio, tú sabes sus peticiones de él, por Gerardo, por Elinette. También te rogamos, Señor, que tú puedas asistirle, le puedas ayudar, ya que solamente tú tienes el control. También te agradecemos por la salud y el bienestar de Claudia. Ella te agradece a ti, Señor, porque ella se ha recuperado bastante bien de sus quebraduras. Así es de que te suplicamos, Señor, que tú la puedas continuar ayudando. También te seguimos suplicando por Mayra. Tú sabes también y conoces sus peticiones de ella, Señor, pero en tus manos te la ponemos, como también te pedimos por la familia Castro, por la familia López. Tú sabes y conoces sus peticiones. También la familia Méndez, que te suplica que tú puedas continuar ayudándole en sus peticiones y en todo lo que ellos necesitan de ti. También te suplicamos, Señor, por Belén, por Jacqueline, por Esmeralda, por Alejandro, por David, también por su familia de él, por Graciela, por varias peticiones y agradecimientos que ella tiene también. También te pedimos por Saraí, también por Rosario, que tú puedas poner tu mano de sanidad sobre de ella, sobre Estuardo, tú sabes también sus peticiones de él, sobre su salud más que todo. Y también pide por su familia, para que ellos también puedan buscarte y hacer tu voluntad. Así también te suplicamos también por María Jiménez, que tú también le puedas bendecir. Tú sabes su salud de ella, cómo está, Señor, pero gracias porque ella siempre está en sintonía, Señor, escuchando de ti y siendo más fuerte en la fe, Señor. Bendícela. Sé con ella, que tu Espíritu Santo, se mantenga en ella y en toda su familia. Así también te suplicamos, Señor, por Melissa, pide que tú puedas ayudarle en sus peticiones que ella tiene, por Edgar, por Judith, que tú puedas bendecirle, Señor amado, que tu Espíritu Santo sea con él siempre. Y también siempre te suplico, Señor, por mi papá, que tú lo puedas bendecir en la distancia, que tu Espíritu Santo sea con él y que él sienta también la necesidad de buscarte, Señor, junto con toda mi familia. Ya sabemos, Señor, que solamente tú tienes el control para poderlo llevar a tus pies. Así también te suplicamos, Señor, por la familia Rico. Tú sabes, Señor, las peticiones que ellos tienen, quieren ponérsela en tus manos para que tú les puedas ayudar. Así también te suplicamos, buen Dios, por Benjamín, por Santos, por Gladys. Tú sabes si conoces sus peticiones de ella, Señor, te los ponemos en tus manos, por Gilbert, por Nancy, y también te rogamos, Señor, que tú les ayudes. Ariel también pide por varias peticiones que Él ha puesto en tus manos, Señor, ayúdale. Y así también te seguimos suplicando por la familia Barrios, que tú también les puedas bendecir y les puedas ayudar en cada área de sus vidas. Y así, amado Padre, te pedimos por nuestra hermanita Ligia y su familia, que tú les puedas bendecir siempre, siempre, que tu presencia nunca falte en sus vidas y en sus familias, que su mirada y su confianza en ti sea cada día mejor, como también te pedimos por Griselda, por Giovanni, por Noé. Tú sabes que ellos son tus hijos, Señor, y en tus manos los ponemos para que tú los ayudes en cada área de sus vidas, que ellos sigan confiando, Señor, dependiendo de ti, aunque algunas veces, Señor, la duda llega, pero yo sé que tú estás con ellos siempre. Te pedimos también por Israel y su familia, que tú también les puedas bendecir grandemente, Señor, porque solamente tú lo puedes hacer. Como también te pedimos por la familia Rivera, que tú puedas bendecirles grandemente, que tu Espíritu Santo sea con ellos siempre, por Evangelina, por Oscar, por Griselda, por Fernanda. Tú sabes su salud de ella, Señor, en tus manos te lo ponemos para que tú le ayudes. También por la salud de Carla, que tú puedas poner tu mano de sanidad sobre de ella, sobre Ana. Y también te rogamos, Señor, por muchas peticiones que han sido, y tú las conoces más que nada, así es de que son tus hijos que claman a ti para que tú puedas ayudarles en sus necesidades. Y así, amado Dios, te suplicamos por los que están ahora mismo suplicando en un hospital por sanidad, que tú puedas poner tu mano de sanidad sobre de ellos, porque solamente tú lo puedes hacer, como los que están privados de libertad. Que tú puedas poner tu mano de bendición sobre de ellos, Señor. Tú sabes que hay muchos que se encuentran hoy privados de libertad. Bendice desde el más pequeñito hasta el más grande, Señor. Y que tú tengas la gran bondad, amado Padre, de darles su libertad a ellos, Señor. Tú sabes el por qué están ahí, pero sí es tu voluntad, Padre, que ellos puedan tener una reflexión y también puedan darse cuenta que en ti hay poder, que tú los libraste, no sabemos de qué, y quizás de esa forma llegaron ahí, pero seguro, Señor, que ya tú has atendido a cada uno de ellos, pero hoy te los pongo en tus manos para que tú les ayudes. Y los que tienen corte, tú sabes, Señor, cuántos tienen corte, pero ellos también te suplican que tú les ayudes, los asistas en ese momento. Y que así como tú permites que lleguen, puedan regresar a casa también, Señor amado. Y así aquellas personas que están en busca de un trabajo, de un apartamento, que también tú los puedas asistir conforme a tu voluntad. Y así, amado Dios, te rogamos por todas las familias. Tú sabes que hay muchos que están en desacuerdo, pero te rogamos, Señor, que tú puedas asistirlos y ellos puedan recuperar ese hogar, para poder mantenerse y sobre todo que tú seas el centro de cada hogar y de los que están funcionando por el momento, Señor, te los ponemos también en tus manos, que tú los mantengas hasta cuando tú vuelvas en gloria, Señor amado. Bendice pues, amado Jesús, a los niños, a los jóvenes, a los adultos, todos, para que ellos cada uno puedan sentir tu presencia. Y así, amado Dios, te rogamos también y suplicamos la bendición para cada uno de los que donan fielmente a este ministerio de una nota de esperanza, que tú les puedas proveer lo que ellos necesitan, que tú les puedas ayudar y gracias por ese gesto de amor que ellos han tenido de poder enviar esas ofrendas maravillosas para que este programa se pueda mantener al aire. Te agradecemos, Señor, que en esos hogares nunca falte tu presencia y también que ellos sean parte de aquel pueblo que tú pronto vendrás a buscar. Gracias también te damos por los ministerios de una nota de esperanza. Bendice el que está acá como el que está en El Salvador, que tú puedas continuar bendiciendo a cada uno y si hay necesidad física o espiritualmente o algo que esté necesitando alguno de estos miembros, pueda ser asistido con tanto amor como lo hace siempre y puedan tener esa respuesta, esa sanidad que también se necesita. Y así también te pedimos por nuestros directores que tú los puedas bendecir donde quiera que estén, Donde quiera que vayan, Señor, que tu presencia nunca, nunca les falte. Bendice también a cada grupo de oración que se hace de madrugada, mediodía y en la tarde, Señor, donde se llevan todas estas peticiones que llegan a nosotros y a las que llegan a la estación de una nota de esperanza. Gracias, Señor, gracias, porque cada uno de ellos, Señor, está sus nombres anotados. Y también se pide a cada instante, Señor, que tú les puedas ayudar. Gracias te damos, Padre, porque tenemos este medio maravilloso, lindo, precioso, que no necesitamos hora, no necesitamos estar haciendo cita para hacerlo, sino que lo hacemos cada momento que nosotros tenemos el deseo de hacerlo, porque usted siempre está dispuesto a ayudarnos. Usted siempre está dispuesto, Señor, a darnos lo que necesitamos. Solo usted necesita que le pidamos. Aunque usted sabe que necesitamos, pues usted quiere escucharnos también, como nosotros como padres deseamos que nuestros hijos, ¿verdad?, nos cuenten lo que ellos quieren, lo que ellos necesitan o lo que les preocupa. Y ahí es donde nosotros entendemos su amor hacia nosotros. Gracias por ese amor tan bello, tan precioso. Por eso alabamos y glorificamos su nombre en esta mañana, Señor. Y todos los días que nos pueda regalar de vida, le pedimos humildemente que nos ayude a ser hijos reconocedores, hijos bondadosos, cariñosos, amables, para que podamos honrarlo en todo momento y agradecerle por su palabra, porque ahí nos enseña cómo debemos de hacer, amado Dios. Así es de que ponemos también todos los templos adventistas que el día de hoy se estarán abriendo para poder alabar y glorificar su nombre. Permite, amado Padre, que cada hijo suyo que usted ha elegido para llevar su palabra, que sea su palabra la que sea expandida, Señor, y que cada uno de los que lleguemos, Señor, lo podamos atesorar y lo podamos practicar en su nombre, Padre. Bendice a algunos que tal vez están haciendo planes de hace tiempo de querer ir y no han podido, pero hoy te lo ponemos en tus manos para que esa decisión se dé y ellos puedan ir y encontrarse con usted, Señor amado. Gracias le damos, Señor, por cada uno de nuestros hermanitos que se hicieron presentes o están presentes en esta iglesia al aire. Bendícelo desde el más pequeñito hasta el más grande. Derrama bendición sobre cada uno de ellos, porque sabe, Señor, que hay muchos que escondido están escuchando el programa, porque quizás por no. Quizás han escuchado algo que no les gusta o algo, pero gracias porque ellos lo hacen y de esa forma te están dando entrada a ti para poder ayudarles. Y algún día, Señor, puedan tener la oportunidad de poder encender ese radio en volumen, o sea, también ese teléfono, Señor, donde ha llegado por las redes sociales, libremente lo puedan escuchar. Pero te lo ponemos esta petición en tus manos para que tú les puedas ayudar. Gracias, Padre, porque tú eres grande, maravilloso y para siempre es tu misericordia. Así también te seguimos suplicando, buen Dios, por nuestros hermanitos que están en cabina, que tu paz, tu bendición sea con ellos, que sus peticiones sean contestadas conforme a tu voluntad. Y gracias por haberles puesto en sus pensamientos para podernos gozarnos en este programa, Señor. Gracias. Sé con ellos en todo momento y que al terminar esta programación ya tú los ayudes para poderse acercar al templo donde seguirán adorándote, buen Dios. Y así también te rogamos, Padre amado, que puedas quedar en cada corazón nuestro y que tu paz, tu bendición la recibamos en cada momento. Y que este día lo podamos disfrutar junto contigo. Apártanos de todo lo que nos aleja de tu presencia y acércanos a ti siempre. Te lo rogamos y te lo suplicamos, amado Padre, no porque haya algún mérito en nosotros, porque tú lo sabes que no lo hay, pero sí lo hay en nuestro amado Jesús, el quien derramó su preciosa sangre en aquella cruz del Calvario por redimir de nuestros pecados. Gracias, Padre, por escucharnos. Gracias por amarnos. Y en el nombre precioso de Cristo Jesús hemos orado. Amén y amén.
1: Querido Dios y Padre Eterno, continuamos aquí, Señor, unidos con tu hija Rubí,
0: Amén.
1: para seguir rogando por esta lista de nombres que aquí, Señor, han llamado nuestros hermanos, nuestros amigos,
0: Señor.
1: porque tú sabes, Padre amado, la situación que vivimos en estos últimos días, donde vienen tempestades, vienen sufrimientos.
0: Sí, Señor
1: Pero qué
0: Jesús.
1: bueno es saber que nosotros tenemos un Dios todopoderoso que
0: Amén,
1: nos
0: gloria a Dios.
1: sostiene y nos
0: Amén.
1: fortalece cada día.
0: Sí, Señor,
1: Querido
0: amén.
1: Padre, tú eres nuestra única esperanza para seguir
0: Amén.
1: en este mundo con el propósito, querido Padre, de hacer tu voluntad. Y
0: Amén.
1: nosotros, querido Dios, nos unimos a estos hermanos, a estos amigos que han llamado, para unirnos, querido Padre, en súplica y ruego, para que tú te man sigas manifestando en la vida de cada uno de ellos, en la
0: Amén.
1: vida de sus familias, en la vida de
0: Sí,
1: sus
0: Señor.
1: vecinos. Querido
0: Amén.
1: Padre, en esta mañana te rogamos por nuestro hermano Víctor y su hijo, por
0: Bendición,
1: nuestro
0: Señor.
1: hermano señor Jorge allá en El Salvador.
0: Amén. Sí,
1: Tú,
0: Señor,
1: querido Padre,
0: bendición.
1: sabes la situación de nuestro hermano y te
0: Sí,
1: rogamos
0: Señor.
1: que tú le fortalezcas en su fe y
0: Amén.
1: que ese tratamiento que él está tomando, Padre amado, que sea bendecido y de acuerdo a tu voluntad,
0: Amén.
1: para que tú, nuestro médico divino, te manifiestes en él para la gloria de tu nombre. También, querido
0: Amén,
1: Padre,
0: gloria
1: te
0: a
1: rogamos
0: Dios.
1: por Rocío, por sus hermanos, sus padres, que tú bendiga a esta
0: Amén.
1: familia, querido Padre. Tú sabes las circunstancias difíciles que ellos están pasando, pero nosotros nos unimos, Padre querido, para que tú les bendigas, les fortalezcas y que ellos
0: Amén.
1: todos puedan entregar sus vidas a ti.
0: Amén,
1: Querido
0: así
1: Padre,
0: sea,
1: por nuestra
0: Padre.
1: hermana Esther, te rogamos que la bendigas mucho,
0: Bendícela,
1: que bendiga
0: Señor.
1: a nuestro hermano José, querido Dios, su
0: Sí,
1: ministerio,
0: Señor.
1: toda su
0: Bendícela,
1: familia.
0: Señor Dios.
1: Que el
0: Amén.
1: Espíritu Santo le ilumine y le guíe en todo momento
0: Sí,
1: para que él
0: Señor.
1: pueda, Señor, discernir tu palabra. Querido
0: Amén.
1: Padre, pedimos por la iglesia en pleno alrededor de toda la tierra.
0: Sí,
1: Querido
0: Señor,
1: Dios, por
0: amado.
1: nuestra hermana Florinda, que la bendigas mucho, por
0: Bendícele,
1: nuestra hermana
0: Señor.
1: Julia, por nuestra hermana,
0: Amén.
1: Señor, que le bendigas grandemente a ella y toda su familia.
0: Tu
1: También te
0: familia.
1: rogamos por el staff de Una Nota de Esperanza aquí en El
0: Amén.
1: Salvador, por
0: Sí,
1: nuestra hermana
0: Señor.
1: Blanca, querido Dios, Blanca Cortés, que nos
0: Sí,
1: llamó,
0: Señor. Gracias,
1: agradecida, Padre
0: Señor.
1: amado, por todas las bendiciones que tú hasta este momento le has dado, y también,
0: Amén.
1: querido Padre, por su familia, porque tienen pendiente un viaje, Señor, y ella, pues, el anhelo de su corazón es que tú lo lleves y lo regreses con bien.
0: Amén, que así
1: Por nuestra
0: sea.
1: hermana Andrea, querido Dios, que siempre escucha este programa,
0: Sí,
1: que
0: Señor,
1: se siente
0: bendícela.
1: fortalecida, porque aquí, Señor, tú sabes que es tu palabra, Señor, la que nos ilumina, que nos guía
0: Amén,
1: y que
0: sí,
1: nos da la
0: Señor.
1: fortaleza, Señor, y la fe para seguir
0: Amén.
1: perseverando en la fe de Jesús. Le rogamos,
0: Amén.
1: Padre, que bendiga su salud, tanto a ella, su familia, sus hijos, sus nietos. Nuestra hermana
0: Amén.
1: Miyosotia Herrera, querido Padre, que la continúe bendiciendo, porque ella agradece, Señor, por todo lo que hasta aquí tú le has bendecido, le has guardado y
0: Amén.
1: has proveído sus necesidades, pero ponemos su salud en sus manos, tanto física como
0: Amén.
1: espiritual. Querido
0: Sí, Señor
1: Padre,
0: amado.
1: gracias también te damos nosotros en esta cabina de radio porque nos permites estar aquí. Te
0: Amén.
1: rogamos, Padre amado, que continúes bendiciendo a nuestra hermana Rubí, a toda su
0: Amén.
1: familia.
0: Amén.
1: Sabemos también
0: Gracias,
1: que ellos tienen
0: Padre Dios.
1: necesidades
0: Sí,
1: físicas,
0: Señor amado. Sí,
1: materiales,
0: Señor.
1: pero de acuerdo a tu voluntad, querido
0: Exacto.
1: Padre, nosotros nos ponemos en tus manos, porque somos
0: Amén.
1: tus hijos y tú nos dices, Padre amado, que si
0: Sí,
1: las aves
0: Señor.
1: del campo no siembran ni siegan y tú las alimentas, cuánto más nosotros. Bendice, Señor, a
0: Amén,
1: nuestra
0: gloria a
1: hermana y
0: Dios.
1: dale
0: Gracias, Padre.
1: bendiciones hasta que sobreabunden.
0: Amén,
1: Querido
0: gloria
1: Padre,
0: a Dios.
1: gracias te damos por todas tus bendiciones
0: Tú
1: y
0: sea,
1: todo
0: gloria
1: esto,
0: a Dios.
1: Señor, lo rogamos y te damos las gracias en el nombre que es sobre todo nombre, el nombre de nuestro Señor Jesús. Amén. Dios le bendiga,
0: Amén.
1: hermana Rubí, y con la ayuda de Dios nos
0: Amén.
1: escuchamos el próximo sábado.
0: Amén. Igualmente, hermanito, muchas bendiciones y un feliz sábado para todos.
1: Amén.

0: Continuamos con su programa Una Nota de Esperanza. Hemos tenido hasta aquí muchos segmentos y todos son de mucha, mucha importancia, como nuestra querida doctora Lucy de Flores, ¿verdad?, que nos dio el consejo para los hogares, siempre nos ayuda con los consejos. Y todos los segmentos que hemos tenido hasta aquí, el segmento de la oración, que también es muy importante. Y ahora, queridos hermanos, está con nosotros nuestro querido médico naturópata Jonathan Benavides, que nos va a continuar dando consejos para nuestra salud física y que también repercute con la vida espiritual. Esta mañana nos va a tener el tema de qué es cuida tu cuerpo. Así que, doctor Jonathan Benavides, el tiempo es para usted y que Dios le guíe.
1: Gracias, muy buenos días, querido hermano. Es un gusto estar nuevamente con ustedes en este segmento de salud. Y muy agradecido de deberíamos estar cada uno de nosotros por ver amanecido con bien un día más que Dios nos regala. Esta mañana vamos a tratar un tema muy importante de cómo cuidar nuestra salud, nuestro cuerpo. ¿Por qué? Porque depende de nosotros. Recordando algo del sábado pasado, estamos hablando de cómo cuidar nuestro sistema digestivo y vamos a hablar algo muy importante que está sucediendo en toda la persona, no importa género ni edades, porque hoy hasta jóvenes o señoritas, niños, no está padeciendo el problema de hígado graso. ¿Por qué digo cuidar nuestra salud? El hígado es muy importante, es el motor de nuestro cuerpo, la función es distribuir mucha sangre a cada órgano y debemos tener muchos cuidados. Porque si nuestro hígado se nos acumula, acumulación de grasas, afecta a todos nuestros órganos de nuestro cuerpo. Nivel de colesterol, triglicéridos, problemas circulatorios, tienen que ver con el hígado, acumulación de grasas. Hay que cuidar nuestra salud, nuestro cuerpo, y eso va a depender desde la niñez. Y empiezo diciendo esto, querida madre que nos escucha, lo que usted cocina, la alimentación que usted prepara, lo que su hijo come a esa edad que tiene, que está niño, va a influir, usted está influyendo en ese niño si tiene una buena salud o desde ya le está causando un problema para que ese niño tenga problemas cuando llegue a adolescente o adulto. ¿Por qué digo esto? Si usted le está dando mucho consumo de comida saturada en grasa, con mucho aceite, mucha grasa, usted está influyendo a ese niño cuando llega adolescente o a una edad adulta a tener muchos problemas de circulación, colesterol, triglicéridos, diabetes, hipertensión, insomnio también. Entonces, va a influir mucho, así que por favor, ayude a su bebé, a su niño, a darle una buena alimentación con muchas frutas y verduras, a consumir, eliminar las grasas y va a influir para que tenga una buena salud. Pero dejemos eso y ahora entremos al ya estamos con hígados grasos o problemas circulatorios, colesterol alto, triglicéridos. Mire, querido amigo, querido hermano que me escucha, yo he encontrado pacientes que los niveles de colesterol no deben pasar de 200, su nivel de triglicéridos no debe pasar de 160, y he encontrado pacientes hasta 500, 800, demasiado elevado. Y cuando hablamos de la alimentación, porque ahí está la énfasis, ahí está lo principal, la alimentación. El medicamento viene después. Para que tenga una buena salud, hay tres cosas muy importantes que el paciente debe colaborar y eso va a influir en tu vida. Si usted colabora estos tres pasos, usted va a tener una buena salud o se puede recuperar de la enfermedad que tiene. Número uno, primero la bendición de Dios, ¿ok? Tienes que orarle todos, pedir la bendición de Dios. Número uno, la bendición de Dios. Número dos, dieta. Dos, dieta. Tres, muévete. Ejercicio. Y cuatro, la cuarta, ahí es donde entra la medicina. Muchos pacientes quieren en primer lugar la medicina, pero no quieren orar a Dios, no quieren tener dieta y no quieren hacer ejercicio. Nunca te vas a poder recuperar si no hacemos eso. Primero, la bendición de Dios. Segundo, la dieta. Tercero, el ejercicio. Y la cuarta, el medicamento. ¿Por qué? Porque tú empiezas a tomar un medicamento que el médico te dejó para poder restaurar lo que ya está complicado, está dañado. En el momento que tú tienes dieta, deja de comer lo que te está dañando y empiezas a hacer ejercicio, entonces tú empiezas a quemar la grasa que hay acumulada y con la dieta no estás causando más daño. El medicamento puede funcionar. Pero si no influye en los dos pasos, que es la dieta, el ejercicio, y solamente está tomando medicamentos, pero no está tomando medicamentos. Por ejemplo, hay unos casos que hemos encontrado por ahí, y voy a mencionar esto con todo respeto. Hay unos casos que hemos encontrado ahí, por ejemplo, en los niveles de azúcar alto. La persona está tomando medicamentos para controlar los niveles de azúcar, pero no pone de su parte en la dieta, sigue comiendo comida saturada en grasa, a nivel de azúcar. Hay pacientes que siguen tomando bebidas alcohólicas y están tomando medicamentos para niveles de azúcar o para la presión. No funcionan las cosas así. Entonces tú tienes que tener una dieta. Te voy a mencionar algunas plantas que te van a ayudar mucho para poder controlar las grasas en el hígado y al mismo tiempo ayudar a desintoxicar el hígado. Por ejemplo, el boldo. El boldo contiene boldina, es estimulante de la secreción biliar, favorece la digestión de grasa, protege la célula hepática. Se recomienda preparar la infusión en caso de si vas a hacerlo en forma de té. La medida sería una cucharadita de hoja en una taza de agua hirviendo. Una cucharadita de hoja de boldo si lo encuentra en hoja, pero también lo puede encontrar en otro suplemento que más adelante te voy a mencionar. En una cucharadita de hoja en una taza de agua hirviendo, dejando reposar entre 5 o 10 minutos. Debes consumirlo en la mañana o en la tarde también. La segunda planta que es excelente para el hígado es cardomariano. Cardomariano, siempre principal activo, ayuda a proteger el hígado, aparte de ser ese antioxidante, ayudando a regenerar las células hepáticas y a reducir la inflamación. Se pueden consumir en infusión, sea de semilla de las plantas o hojas de la planta. Igual, una cucharadita de hojitas de cardomariano, que son de 5 a 10 gramos por taza de agua. También esta planta la puedes conseguir también si no quieres tomarlo en té, puedes conseguirlo ya en suplemento estandarizada, en cápsula y solamente te tomas una cápsula en la mañana, mediodía y tarde también. Otra de las plantas también es dientes de león. Así se llama, dientes de león. Es una planta. Actúa como diurético, depurativo, estimula la producción de la bilis y ayudando a eliminar toxinas y la grasa acumulada que puedes acumular en tu hígado. ¿Cómo lo vas a hacer? Igual 10 gramos, que estoy hablando de una cucharadita de flores secas o fresca, por una taza de agua. Lo deja reposar entre 5 y 10 minutos en agua caliente y te lo toma en forma de té, lo más calentito que tú puedes, una tacita en la mañana y otra en la tarde. Otra de las muy plantas que es una raíz que te ayuda mucho y yo sé que muchos la tienen en su casa es la cúrcuma. Contiene efectos antiinflamatorios, te ayuda especialmente para aquellos también calambres, dolores en articulaciones, problemas circulatorios, es antioxidante, ayudando a reducir la acumulación de grasa, protege el hígado, se puede consumir en infusión en forma de té. También un poquito de la raíz de cúrcuma la pones a hervir y te tomas el té en la mañana, tarde, o también la puedes encontrar en suplemento ya encapsulado también, o te tomas una cápsula mañana y tarde. Aparte de que te ayuda para las antiinflamatorios, que mismo quieras para articulaciones, en caso de artritis, ácido úrico, aquellos calambres que vas a tener, también es excelente para bajar los niveles de colesterol, triglicéridos, problemas circulatorios, te ayuda para el hígado, también te ayuda para el sistema digestivo. Es muy excelente la cúrcuma. Una planta más que esta la puedes encontrar también en los súper, la puedes encontrar que es la alcachofa. Favorece la producción de la bilis y la digestión de grasa. Además, ayuda a regenerar el hígado. Se puede preparar en infusión con sus hojas en forma de té o también la puedes conseguir ya en suplemento en cápsula para poderla tomar. Así que la melisa es muy excelente. Es otra planta que se llama melisa. Posee propiedades antiinflamatorias, antioxidantes, que ayuda también a funcionar el hígado, la digestión y también es para controlar el sistema nervioso. También te va a ayudar. Vuelvo a repetir los nombres: boldo, cardomariano, diente de león, cúrcuma, alcachofa y melisa. ¿Esta cómo vamos a usarla? Las infusiones suelen prepararse con 5 o 10 gramos de la planta, media cucharadita o una cucharadita, en una taza de agua, dejándolo reposar entre 5-10 minutos antes de colarlo, porque tú pones a hervir el agua y le agregas, cuando ya bajaste el agua hervida, le agregas las flores en las tazas ahí y lo tapas con un platito y lo dejas reposar entre 5, 10, máximo 15 minutos. De ahí lo vas a colar y te vas a tomar la taza. Se recomienda consumir entre 1 a 2 tazas al día, preferentemente después de la comida, principalmente en la mañana y en la tarde. Debes evitar el consumo excesivo y siempre debes consultarlo con un profesional de la salud. Especialmente, tenés que tener mucho cuidado con las plantas o los té. En mujeres embarazadas en lactancia sería recomendable no usarlo. Aparte de eso, tú debes mantener una dieta equilibrada, bajada en grasas saturadas y en azúcar ricas. También debes consumir frutas, verduras y debes hacer actividades físicas. Debes realizar algún ejercicio regular para mejorar la sensibilidad, la estabilidad y la eliminación del consumo de grasa. Aparte de eso, debes evitar el consumo de alcohol. Querido amigo, querida hermana, lamento mucho lo que le voy a decir, pero si usted está tomando algún medicamento y consumiendo bebidas alcohólicas, querido amigo, querido hermano, usted no está haciendo nada. En vez de poder tener una buena salud, te estás complicando más. Evita el consumo de alcohol y controlar las otras condiciones médicas como la diabetes y hipertensión. Hay que controlar el colesterol y triglicéridos también. Esta planta medicinal puede ser un apoyo complementario para mejorar las funciones hepáticas y reducir las grasas en el hígado, pero no sustituye el tratamiento médico ni los cambios en estilo de vida. Eso va a depender de ti, el cambio de estilo de vida. Si tú tienes un cambias tu estilo de vida y tienes una buena alimentación a partir de este momento y empiezas a tener dieta, a practicar ejercicio, a controlar tu alimentación, los niveles de grasa que tienes acumulada en el hígado pueden disminuir. Nosotros decimos 4 tipos de hígado graso: 1, 2, 3, 4. 1, hígado graso leve. 2, hígado graso moderado. 3, hígado graso ya complicado. Y el cuarto es hígado graso crónico. Querido amigo, el hígado graso también hace que el paciente llegue a padecer cirrosis hepática. No es solamente la persona que han bebido o han tomado bebidas alcohólicas que pueden padecer de cirrosis hepática. La grasa acumulada en el hígado también puede causar una cirrosis hepática. Cuando hay un paciente con hígado graso leve, que es categoría 1, le decimos: mire, estamos a tiempo, tenga mucho cuidado, cambie, haga un estilo de vida diferente y usted va a mejorar. Así que va a depender de qué. De cada uno de nosotros, si tenemos una buena alimentación. Y por último, déjame dejarte un jugo que tú puedes preparar. A este jugo, personalmente, yo le llamo desintoxicante, un jugo desintoxicante, y ayuda para desintoxicar el cuerpo, para poder hacer una desintoxicación completa. Y se lo recomiendo mucho a mi paciente, así que te lo voy a recomendar a ti. Vamos, puedes anotar, por favor, los ingredientes que vamos a mencionar. Son 4 ingredientes que lo vas a ocupar y son muy, muy, y lo puedes tener en tu casa, casi lo tienes ahí. Número 1, una toronja. Una toronja. Ese es el principal ingrediente. Una toronja. Media taza de apio picado. Compras el apio y vas a sacar una media taza. Lo vas a picar y vas a sacar una media taza porque la medida es una media taza de apio picado. Y también vas a comprar perejil. Perejil crudo y lo vas a picar y vas a sacar la cuarta parte de la taza. Así que una toronja, media taza de apio picado, cuarta taza de perejil crudo picado y vamos a ocupar 2 cucharadas de la pulpa de sábila. Si tienes sábila, puedes cortar una penca y vas a sacar 2 cucharadas de la pulpa de sábila. ¿Ok? Y vas a agregar una cuarta taza de agua purificada a la licuadora. Le agrega la cuarta taza de agua purificada al licuador, le agrega la toronja, la comida, la pulpa de la toronja, la media taza de apio picado y la cuarta taza de perejil picado. Vas a lavar, desinfectar y cortar el apio y el perejil. Vas a lavar y pelar la toronja y vas a licuar la pulpa de la sábila con el agua, el apio, el perejil y la toronja, también la pulpa de la toronja. Todo eso lo vas a licuar. Y vas a servir y consumir mediante antes del desayuno y puede ser intermedio de entre el almuerzo y la cena, a eso de las 3 de la tarde. Podrías tomarte otra taza también de este jugo. ¿Cuáles son los beneficios de este jugo? De la toronja, la media taza de apio picado, la cuarta taza de perejil crudo picado, las 2 cucharitas de pulpa de sábila y una cuarta taza de agua purificada y todo eso va a ser licuado. ¿Cuáles son los beneficios de este jugo de intoxicante? Ponga mucha atención, mire los beneficios. Es un jugo que ayuda al sistema inmunológico, es diurético, te ayuda para riñones también, tiene propiedades antibacterianas, facilita la digestión, especialmente aquellos pacientes que padecen problemas de estreñimiento, y disminuye los niveles de colesterol, triglicéridos, y previene alguna infección en las vías urinarias. Aporta vitamina, fibra que

0: conseguir ya en suplemento. Si no quieres tomarlo en té, también puedes conseguirlo en cápsulas por ahí. Y te dejo el jugo desintoxicante. Tienes un excelente beneficio para cuidar tu salud. Que Dios te pueda bendecir esta linda mañana. Es un gusto haber estado contigo en este segmento, cómo poder ayudar a nuestro hígado. Recuerda, el hígado es el motor de tu cuerpo. Si tú tienes un buen hígado, vas a tener todos tus órganos van a estar bien. Pero si tienes colesterol alto, hay triglicéridos, problema circulatorio, ojo, es que el hígado. Ahí empieza todo. Que Dios nos pueda bendecir en esta hermosa mañana. Si Dios nos regala la vida y estoy con vida, y tú también estás con vida, nos escuchamos el próximo sábado. Y si no, pues ya nos escuchamos esta mañana.
1: Gloria a Dios, qué bueno es saber, doctor Jonathan, que nuestro cuerpo también se restaura, ¿verdad? Con las
0: Amén.
1: medicinas sencillas que el Señor nos ha dejado en la naturaleza.
0: Así es.
1: Aquí podemos ver, ¿verdad?, que Dios es sencillo y no nos complica la vida. Nosotros es que nos complicamos la vida, querido hermano Jonathan. Que Dios le
0: Dios
1: continúe
0: te acaba.
1: bendiciendo, hermano. Y por favor, mire, se lo voy a decir aquí en público, no se lo diga a nadie. En la planta que yo estaba pidiendo, ¿cómo se le llama allá en El Salvador? Es la mejorana.
0: Ah, así usted también se llama aquí.
1: Ay, ¿así se llama? Ok.
0: Sí,
1: Gracias,
0: así se
1: doctor
0: llama.
1: Benavides. Que Dios le bendiga. Y con la
0: Sí,
1: ayuda de Dios,
0: y yo.
1: nos escuchamos el próximo sábado.
0: A mí,
1: Y
0: hermano
1: lo
0: Russell, y
1: invitamos
0: usted
1: para
0: acaba de.
1: reunión en la tarde, ¿ok?
0: Ah, ok, muy bien. Me manda nomás a recordar la hora, por favor. Usted acaba de mencionar uno de mis lemas que yo le digo a mi paciente.
1: Ah.
0: Y el que acaba de decir ahí. Uno de mis lemas personales que yo tengo y lo comparto con mi paciente es: no te amargues la vida.
1: Amén.
0: Y aparte de eso, el segundo lema es: disfruta este día como si fuera tu último día, porque no sabemos el día de mañana, así que hay que disfrutar este día.
1: Gloria a Dios. Que Dios le bendiga, hermano Jonathan.
0: Amén,
1: Nos
0: gracias,
1: escuchamos en la
0: bendiciones.
1: tarde, primeramente Dios.
0: Ok,
1: Bueno,
0: gracias.
1: bye bye.

0: Muy bien, queridos amigos y hermanos, está usted en sintonía de Una Nota de Esperanza. Dándole la bienvenida a usted si acaba de sintonizarnos. Esta programación es presentada por la Iglesia Adventista del Séptimo Día. Y dándole las gracias a usted que desde las 6 de la mañana está en sintonía. Gracias por estar ahí pendiente de esta programación. Sabemos que lo hacemos, ¿verdad?, con nuestro corazón dispuesto a escuchar la palabra de Dios. Así escuchamos el mensaje a través de los segmentos que aquí son presentados y también por las alabanzas. Ya pasó el tiempo del jardín de la oración, pero me gustaría hacerle la invitación, si usted le gustaría todavía hacerlo, al final de la programación estaremos presentando estas oraciones al trono de la gracia de Dios. Si tiene algún pedido de oración o algún agradecimiento, usted lo puede hacer llamando acá en cabina al 617-350-9931. 617-350-9931. Si usted lo quiere hacer por mensaje de texto, también lo puede hacer mandándolo al 617-866-1049. Nuevamente, ese número es 617-866-1049. Y así, a continuación, vamos a escuchar lo que es la lección de escuela sabática. Es la lección, pues, que tenemos de estudio durante toda la semana, y el día sábado hacemos el repaso de lo que, valga la redundancia, hemos estudiado. Y esta semana estuvimos estudiando la lección número 5, que lleva por título Todo para la Gloria de Dios. Así es que vamos a escuchar el repaso. Prestemos atención.
1: Una desafiante caminata por la montaña. El sendero es conocido por sus vistas impresionantes, pero también por sus peligrosos acantilados. Y al inicio del sendero ven un letrero de advertencia. Precaución, acantilados peligrosos más adelante. Muchos han caído. Manténganse en el sendero marcado. Pero resulta que algunos excursionistas se toman la advertencia en serio, permanecen en el sendero marcado y evitan los acantilados, pero otros ignoran el letrero, pues desean experimentar la emoción de pararse al borde y tomarse una selfie definitiva. Y un tercer grupo de excursionistas insiste en que tiene derecho a explorar por donde quiera, sin tener que prestar atención a los senderos marcados. Es nuestra caminata, dicen. Nadie puede decirnos qué hacer. Pero sus decisiones no solo los afectan a ellos mismos, sino alguno de ellos cae o se pierde, habrá arrastrado al peligro a quienes lo seguían. ¿Sabes que la vida cristiana, por supuesto, es mucho más que una simple caminata? Sin embargo, los tres enfoques adoptados por los excursionistas pueden reflejar nuestro caminar de fe. Y en 1 Corintios 10, Pablo aborda estos enfoques. Mantente en sintonía.

1 Corintios 10:31 nos dice: si pues coméis o bebéis o hacéis otra cosa, hacedlo todo para la gloria de Dios. 1 Corintios 10, mejor dicho, del 8 al 10, concluye la discusión de los capítulos 5 y 6 acerca de la sexualidad y presenta al mismo tiempo la respuesta de Pablo a preguntas específicas formuladas en una carta que había recibido de los corintios. Y estas respuestas dominarán el resto de 1 Corintios. El contenido de la naturaleza de 1 Corintios 7 indica que la inmoralidad sexual y la idolatría son temas relacionados. De hecho, a menudo son mencionados juntos en el Nuevo Testamento. Pero en general, Pablo aborda el problema de la inmoralidad sexual en 1 Corintios 5 hasta el 7, mientras que su principal preocupación en los capítulos 8 al 10 es cuestión de la idolatría. Esa es la cuestión del problema. Y el apóstol afirma que los cristianos deben huir de ambas. La semana pasada vimos que el cristiano puede evitar la inmoralidad sexual, pues es templo del Espíritu Santo. Y hoy veremos que también puede huir de la idolatría al hacer todo para gloria de Dios. Bueno, consideremos ahora el conocimiento versus el amor. ¿Por qué Pablo contrasta el conocimiento con el amor? ¿Cuál es el contexto aquí? ¿Qué quiere decir el apóstol? Vamos a ver varios versículos. Aquí, sígueme, son 13 versículos que trataremos de poner en la pantalla para que juntos le saquemos pues el jugo, como decimos, y veamos qué es lo que está tratando de decirnos el apóstol. Dice: en cuanto a lo sacrificado a los ídolos, sabemos que todos tenemos conocimiento. El conocimiento envanece, pero el amor edifica. Y si alguno se imagina que sabe algo, aún no sabe nada como debe saberlo. Pues si alguno ama a Dios, es conocido por él. Acerca, pues, de las viandas que se sacrifican a los ídolos, sabemos que un ídolo nada es en el mundo y que no hay nada más que un Dios. Pues aunque haya algunos que se llamen dioses, sea en el cielo o en la tierra, como hay muchos dioses y muchos señores, para nosotros, sin embargo, solo hay un Dios, el Padre, del cual proceden todas las cosas, y nosotros somos para él, y un Señor Jesucristo, por medio del cual son todas las cosas, y nosotros por medio de él. Pero no en todos hay este conocimiento, porque algunos, habituados hasta aquí a los ídolos, comen como sacrificado a los ídolos, y su conciencia, siendo débil, se contamina. Si bien la vianda no nos hace más aceptos ante Dios, pues ni porque comamos seremos más, ni porque no comamos seremos menos. Pero mirad que esa libertad vuestra no venga a ser tropezadero para los débiles. Porque si alguno te ve a ti, que tienes conocimiento, sentado a la mesa en un lugar de ídolos, la conciencia de aquel que es débil no será estimulada a comer de lo sacrificado a los ídolos. Y por el conocimiento tuyo se perderá el hermano débil por quien Cristo murió. De esta manera, pues, pecando contra los hermanos e hiriendo su débil conciencia, contra Cristo pecáis. Por lo cual, si la comida le es a mi hermano ocasión de caer, no comeré carne jamás para no poner tropiezo a mi hermano. Bueno, Pablo usa aquí el tema de los alimentos ofrecidos a los ídolos, que había dividido a la iglesia de Corinto en dos grupos, para abordar una cuestión más profunda: la falta de amor por los demás. Aunque algunos creían que su conocimiento sobre la inexistencia de otros dioses le daba derecho a comer carne sacrificada o animales sacrificados a los ídolos. Y Pablo llama a estos los fuertes. Y por otra parte, quienes se oponían a este comportamiento son designados como los débiles. Y el apóstol identificó así a los del segundo grupo, tal vez porque no habían superado algunas creencias supersticiosas propias de su anterior experiencia pagana. Y al ver a los fuertes comiendo alimento ofrecido a los ídolos, podían llegar a la conclusión de que el cristianismo y la idolatría eran compatibles. Por lo tanto, Pablo no quería que los fuertes se convirtieran en un tropiezo para los más débiles. ¿Sabes que la Biblia considera el acto de ingerir alimentos ofrecidos a los ídolos de manera muy negativa? Sin embargo, Pablo no pronuncia declaraciones tan radicales como las que se ven en estos pasajes. Esto se debe a que su principal preocupación es la falta de unidad que podría causar el mal uso del conocimiento. Pablo no critica el conocimiento como algo malo en sí mismo, sino que se opone al tipo de conocimiento que conduce a la arrogancia y a la división en la iglesia. El conocimiento sin amor
no es verdadero conocimiento en absoluto. El verdadero conocimiento surge solo cuando uno ama a Dios y es conocido por Él. Citando Deuteronomio 6, Pablo muestra que los creyentes deben saber que hay solo un Dios. Y curiosamente, sigue la misma idea que se ve en Deuteronomio 6, donde la afirmación de que nuestro Dios es uno va seguida del mandamiento: amarás al Señor tu Dios. Tanto para Pablo como para Moisés, el conocimiento sin amor carece de valor. Confiados en su conocimiento, los fuertes creían que comer alimento sacrificado a los ídolos era inofensivo. Pero como veremos, Pablo les concedió este derecho bajo ciertas condiciones. Sin embargo, si eso se convertía en un obstáculo para los débiles, debían evitarlo. Se supone que los cristianos deben practicar la abnegación por amor a Cristo y a los demás. Y Pablo argumenta que el conocimiento carente de amor puede convertirse en algo malo. Veamos ahora este pasaje, que es un ejemplo práctico de lo que significa la abnegación resultante del amor. 1 Corintios 9, del 1 al 6. No soy apóstol, no soy libre, no he visto a Jesús el Señor nuestro, no sois vosotros mi obra en el Señor. Si para otros no soy apóstol, para vosotros ciertamente lo soy, porque el sello de mi apostolado sois vosotros en el Señor. Contra los que me acusan, esta es mi defensa. ¿Acaso no tenemos derecho de comer y beber? ¿No tenemos derecho de traer con nosotros una hermana por mujer, como también los otros apóstoles y los hermanos del Señor y Cefas? ¿O solo yo y Bernabé no tenemos derecho de no trabajar? A primera vista, bueno, aquí tenemos, parece que la defensa de Pablo que hace de su apostolado no tiene ninguna relación con la discusión anterior acerca del conocimiento del amor. Sin embargo, no hay que olvidar que la Biblia no fue escrita originalmente en capítulos. Lo que Pablo enseña en 1 Corintios 9 no está desconectado del material anterior. De hecho, este capítulo 9 ofrece un ejemplo práctico de amor desinteresado por Cristo y por los hermanos. ¿Pablo renunció a algunos de sus derechos por amor? Veamos estas expresiones. Dice, derecho a comer y beber. Aquí la comida y la bebida representan la ayuda económica en general. Como apóstol, Pablo tenía derecho a recibir apoyo material de aquellos a quienes ministraba. Otros líderes religiosos de su época solían hacer precisamente eso. Pero a diferencia de ellos, él se ganaba la vida fabricando tiendas de campaña, o sea, carpas. Y aquí está otra expresión, derecho a tener una esposa creyente. A un apóstol casado se le permitía realizar un viaje misionero con su esposa a expensas de la iglesia. Entre los ejemplos de parejas misioneras se encuentran Priscila y Aquila, Andrónico y Junia. Pero Pablo no estaba casado. Podría haberse casado y haberse beneficiado del derecho de ir acompañado de la esposa con apoyo financiero para ambos. Y aquí tenemos la otra expresión, obligados a realizar otros trabajos para sustentarnos. Pablo y Bernabé tenían derecho a ganar un salario por su trabajo misionero. Pero Pablo se ganaba la vida como fabricante de tiendas. Era, como dice en inglés, un self-supporting, ¿verdad? Obrero de sostén propio. Pero no sabemos cuál era la ocupación de Bernabé. Lo que sí sabemos es que era muy generoso y por lo tanto estaba dispuesto a mantenerse a sí mismo. Y Pablo desarrolla la idea de que era justo que él y Bernabé fueran sostenidos económicamente por la iglesia. Él dice, el Señor mismo ordenó a los que anuncian el Evangelio, pues que vivan del Evangelio. Sin embargo, Pablo dice, no hemos usado ese derecho. Y en consecuencia, Pablo se presenta a sí mismo como un ejemplo de abnegación y argumenta que eso es beneficioso para la predicación del Evangelio en Corinto. Yo pregunto, hermano y hermana, ¿has tenido que renunciar a alguno de tus derechos para ser un testigo más eficaz del Señor? Yo realmente admiro aquellos laicos y hermanos y empresarios que están dedicando su tiempo para servir al Señor. Es admirable. Después de dar un ejemplo de abnegación basado en su propia experiencia, Pablo se centra más concretamente en el tema de la idolatría, donde allí comenta que se disciplina a sí mismo para no quedar descalificado. Y él quiere que los corintios sigan su ejemplo. Pero Jesús es el modelo por excelencia.
¿Qué pecados cometió Israel en el desierto y por qué los privilegios que se les concedieron hicieron que esos pecados fueran aún peores? Vamos a ver repasando lo que dice el apóstol aquí en 1 Corintios 10. Ni seáis idólatras, como algunos de ellos, según está escrito, se sentó el pueblo a comer y a beber y se levantó a jugar. Ni fornicemos, como algunos de ellos fornicaron y cayeron un día 23.000. No tentemos al Señor, como también algunos de ellos le tentaron y perecieron por las serpientes. Ni murmuréis, como algunos de ellos murmuraron y perecieron por el destructor. Y estas cosas les acontecieron como ejemplo y están escritas para amonestarnos a nosotros, a quienes han alcanzado los fines de los siglos. Aquí Pablo alude a la historia del pueblo de Dios en el desierto. La referencia a la nube y el mar nos recuerda la conducción, la presencia y la protección de Dios. Pero a su vez, la comida y la bebida representan la provisión hecha por Dios. Y Pablo se refiere a la experiencia de Israel en la nube y el mar como un bautismo análogo al bautismo cristiano. Y del mismo modo, al referirse a la comida y la bebida, Pablo alude a la cena del Señor. O sea que, en otras palabras, 1 Corintios 10 enseña que los cristianos están viviendo las mismas experiencias que el antiguo Israel. Sin embargo, Pablo recuerda la historia de Israel porque no quiere que se repita. Es fácil señalar con el dedo al antiguo Israel y decir que cometieron faltas graves. Sin embargo, Pablo argumenta que los cristianos son susceptibles de caer en pecados similares a pesar de su inmenso privilegio de conocer la historia de Cristo y ver lo que le pasó a Israel. Yo pregunto, ¿corremos el mismo riesgo hoy, hermano y hermana? Que piensa estar firme, mire que no caiga. ¿Quién de nosotros no ha experimentado la realidad de esa advertencia? La Biblia dice que Dios no permitirá que seamos tentados más allá de lo que podemos soportar, sino que cuando llegue la tentación, Él dará también una salida a fin de que podamos resistir. Entonces la pregunta, ¿por qué nos sigue resultando tan fácil pecar? Nuestra naturaleza hacia allá nos dirige. Por eso Dios nos invita a nacer a una nueva naturaleza. Y al final del capítulo 10, Pablo retoma el tema de los alimentos ofrecidos a los ídolos, lo cual puede resultar extraño en muchas culturas actuales, pero era algo común en los tiempos bíblicos. Cuando se sacrificaban animales a los dioses en los templos paganos, parte de la carne era entregada a los sacerdotes oficiantes, quienes la vendían. Parte de esta carne llegaba a los mercados públicos. Y como esta carne no era separada de otras que también se ofrecían a la venta en el mercado, un cristiano podía comprar, sin saberlo, carne que había sido ofrecida a los ídolos. Y el consejo del apóstol fue que los cristianos podrían comprar libremente esa carne. Sin embargo, aunque los cristianos podrían comer en casa la carne previamente sacrificada a un templo pagano, la práctica de entrar en los templos paganos y participar en sus festivales estaba claramente prohibida para los cristianos. El criterio es claro. Los cristianos pueden comer esa carne en casa porque los ídolos no existen, pero no deben participar en ceremonias paganas porque esto equivale a adorar a los demonios. Porque participar en rituales paganos equivale a tener comunión con los demonios, así como participar en la cena del Señor equivale a tener comunión con Cristo, ¿verdad? Por lo tanto, Pablo dice, no pueden beber la copa del Señor y la copa de los demonios. No pueden participar de la mesa del Señor y de la mesa de los demonios. Como dijo Jesús, ninguno puede servir a dos señores. Y aquí Pablo enseña que Dios exige lealtad incondicional. Y da a entender que la idolatría provoca los celos del Señor. Y para que eso no suceda, el apóstol provee una regla infalible contra la idolatría, aludiendo a Deuteronomio 6, que dice, escucha Israel, el Señor nuestro Dios, el Señor uno es. Amarás al Señor tu Dios de todo tu corazón, con toda tu alma y con toda tu mente o todo tu poder. Y a esta idea de amar a Dios, por encima de todo, Jesús añadió, amarás a tu prójimo como a ti mismo. Las estatuas religiosas o cúlticas no son los únicos ídolos que existen. Casi cualquier cosa puede ser convertida en un ídolo. ¿De qué ídolos, si los tienes, necesitas deshacerte? Hay muchos que creamos, otros los adoptamos. Dios nos ayude a tener a Dios en primer lugar, a adorarle a Él
Lo demás es secundario. Y sabes que Pablo sostiene que el amor nos protege de la idolatría. Ninguno busque su propio bien sino el de otros. Y esto es por amor a los demás. ¿Tú recuerdas la historia del joven rico? Pablo hace precisamente lo que Jesús hizo en Marcos 12, es decir, une los dos grandes mandamientos de la ley, el amor a Dios por encima de todo y el amor a los demás. En la historia del joven rico, Jesús une estos dos tipos de amor y los hace aludiendo respectivamente a Deuteronomio 6 y a la segunda tabla del Decálogo. El problema de este joven rico era que amaba a sus posesiones más que a Dios y a su prójimo, y valoraba sus tesoros terrenales por encima de los celestiales. Valoraba su dinero por encima de los pobres. Eso era una idolatría. Y siguiendo las enseñanzas de Jesús, Pablo sugiere que el principio de amar a Dios por encima de todo y al prójimo como a uno mismo debe aplicarse en situaciones hipotéticas que menciona en 1 Corintios 10. Esto significa que incluso las cosas lícitas pueden no ser provechosas ni edificantes, ya que pueden ofender la conciencia de otra persona. Y este principio está magistralmente sintetizado en las palabras: háganlo todo para gloria de Dios. Y al decir que todo debe ser hecho para gloria de Dios, Pablo indica que la idolatría puede manifestarse en las formas más variadas, ya que cualquier cosa que usurpe la gloria que pertenece solo a Dios es una forma de idolatría. Y el apóstol deja claro que no busca su propio beneficio, sino el de muchos, para que sean salvos. Bueno, llegó la hora de finalizar y vamos a ir cerrando diciendo que Corinto del siglo I después de Cristo era una ciudad profundamente religiosa, con una mezcla de cultos griegos, romanos y orientales. Y la adoración tenía muchas expresiones diferentes, porque los primeros cristianos en Corinto tuvieron que navegar entre estas influencias mientras permanecían fieles a Cristo, lo cual llevó a Pablo a abordar la idolatría, la pureza moral y la libertad cristiana en sus cartas. Yo quiero finalizar con estas tres citas de mi autora favoritas. Son citas contundentes que aclaran lo que venimos diciendo. ¿Cuánto bien podríamos hacer mediante un buen uso de nuestras relaciones con los demás? Todo aquel que ha recibido los beneficios celestiales tiene la obligación de iluminar el camino de los demás. Entonces, todos aquellos que aman verdaderamente a Dios dejarán de adorarse a sí mismos como ídolos. Y ahora en los Hechos de los Apóstoles nos dice así: Pablo instó a sus hermanos a preguntar qué influencia ejercerían sus palabras y hechos sobre los demás, y a no hacer nada, por inocente que fuera en sí mismo, que pareciera sancionar la idolatría u ofender los escrúpulos de los que fueran débiles en la fe. Si pues comen o beben o hacen otra cosa, háganlo todo para gloria de Dios. Sean sin ofensa a los judíos y a los gentiles y a la iglesia de Dios. Y ahora el último párrafo en Testimonios, volumen 9, página 172. Las palabras de amonestación del apóstol a la iglesia de Corinto se aplican a todo tiempo y convienen especialmente a nuestros días. Por idolatría, él no se refería solamente a la adoración de los ídolos, sino al servicio propio, al amor a la comodidad, a la complacencia de los apetitos y las pasiones. Si veis que al hacer ciertas cosas que tenéis perfecto derecho a hacer, estorbáis el progreso de la obra de Dios, absteneos de hacerlas. No hagáis nada que cierre la mente de otros a la verdad. Todas las cosas pueden ser lícitas, pero no todas convienen. Principios maravillosos explicados por la sierva del Señor. Vamos a orar para que realmente podamos ser cristianos genuinos, auténticos, y que teniendo a Dios primero en nuestra relación vertical, podamos en nuestra relación horizontal amar a Dios y al prójimo. Padre Celestial, gracias por los principios de tu palabra, que son universales, se aplican a todo tiempo y a toda cultura. Queremos que estos principios estén permeando nuestra vida en todo lo que hagamos, y que seamos un buen ejemplo para los demás. Perdónanos. Muchas veces que actuamos de una forma apresurada o no haciendo el bien, queremos que tú nos restaures para tomar el buen camino y ver que otros puedan contemplar el poder de tu gracia, del cambio que se puede operar, aún en la vida de aquellos que caen, pero que son restaurados por tu gracia. Guíanos con tu espíritu a toda la verdad, en el nombre de Jesús oramos. Amén. Bien, amados.

0: Continuamos con su programa Una Nota de Esperanza, agradeciendo al Señor en primer lugar la bendición que nos da, ¿verdad?, estar aquí en esta cabina de radio. Y también a los hermanos que han llamado, gracias le damos. Y si usted todavía está pendiente, que quiere llamar, que no quiere, pues anímese. Aquí el número de teléfono, la operadora están atentos para recibir su llamada al 617-350-9931. Hemos estado bendecidos con todos los segmentos que hemos pasado en vivo, con la doctora Lucy de Flores, con el doctor Jonathan Benavides, la hermana Rubí. Y ahora pues tenemos a nuestro querido hermano Mardoqueo Andrade con lo que es hogar y familia, pero en esta mañana vamos a dejarlo a él que tenga la disertación de lo que va a compartir con nosotros, que siempre son buenas nuevas para todo el pueblo de Dios y para todo aquel que escuche el llamado de Jesús. Así que hermano Mardoqueo, muy buenos días, feliz sábado y el tiempo es para usted, hermano.
1: Que está también ahí.
0: No sale.
1: De una nota.

0: Continúe, hermano Mardoqueo.
1: Muy buenos días, feliz sábado en esta mañana. Estamos haciendo una prueba de audio, ya que estamos teniendo algunas dificultades. Pero creo que ya estamos resueltos. Muy buenos días, feliz sábado. ¿Quién le saluda? Es su amigo y hermano Mardoqueo Andrade. En el segmento de hoy, como es el hogar cristiano, hogar y la familia, que es sábado a sábado, hemos estado presentando temas sobre la familia, y hoy esta mañana estaremos hablando sobre la cortesía y su bondad. Ese será el tema del día de hoy. Muy bien, queridos padres, no hay duda de que cuando un bebé o un niño nace, no nace aprendido, sino que ha sido siempre, como lo hemos aconsejado, la responsabilidad de nosotros los padres, de poder enseñarle a nuestros hijos lo que es la cortesía y también la bondad. Así como le enseñamos, la madre se preocupa en que ese bebé coma sanamente, se alimente sanamente, todo lo que lleve a la boca, sea líquido, sea comida, sea sano para su organismo, y de esa manera no pueda ser un niño desnutrido o enfermo. Así es de que también parte de la disciplina o de la enseñanza, por decir así, es importante que los padres a ese niño, conforme va creciendo, o a esa niña vaya creciendo, también le enseñemos la cortesía. Y la cortesía también tiene que ver con la bondad. Hoy en día de eso, pues creo que se practica muy poco. Quizás los padres tenemos mucho compromiso, muchos trabajos, o no tenemos el tiempo de enseñarle a nuestros hijos lo que es cortesía o qué es bondad. Hay países donde incluso a veces uno visita o escucha algunos reportajes, hay niños que a temprana edad, cuando ya empiezan a hablar y todo, saludan a sus padres, saludan a sus tíos, saludan al vecino, y realmente se escucha bonito cuando, si es temprano en la mañana, dicen buenos días, don Julano, o buenos días, doña Julana, o buenas tardes, o buenas noches, o cuando se le da algo, muchísimas gracias, muchas gracias. Eso es parte de la cortesía que nosotros los padres le enseñamos a nuestros hijos, o tenemos que enseñarles a temprana edad, para que ellos vayan acostumbrándose. Buenos días, buenas tardes, buenas noches, pasen buenas noches, o muchísimas gracias, o me puede dar algo, por favor, si está pidiendo, por ejemplo, por poner un ejemplo, un vaso de agua, me pudiera regalar un vaso de agua, por favor. Eso es parte de la cortesía. Ahora, de esto podemos hablar muchas cosas que podemos mencionar. Por ejemplo, hay personas que son avanzada edad, y si nosotros, si un muchacho va en un microbús o en un tren, en este caso en Boston, que se usa bastante el transporte de tren, a veces se sube un anciano o un adulto y el niño está sentado allí, y la cortesía nos enseña es de que el joven debe de cederle el asiento al anciano, y mucho más si ese anciano tiene algunas incomodidades, dificultades, tal vez usa su andadera o su muleta, o se le cayó algo. Pues la cortesía me enseña a mí que debo de recogérselo, ayudarlo para que él o ella esté bien o se sienta bien. Así es de que es parte de la cortesía, como también la mamá, aunque sea su propia madre, le da de comer, le sirve la comida, el niño que aprenda a decirle gracias, mamá. Y gracias a Dios sobre todas las cosas. Gracias, papá, por traer el alimento a casa. Gracias, papá, por comprarme este par de zapatos. Gracias, mamá, por preocuparse por mi salud. Gracias, mamá, por cuidar de mí. Gracias, mamá, por cuidar mi ropa, por preocuparte por que yo la tenga limpia. Eso es cuando el niño todavía no puede hacer sus cosas. Pero vergonzoso es que un padre le haga las cosas a su hijo que sabe que lo puede hacer él y tal vez por dejeza o quizás por estar en la tableta o distraído en algunas otras cosas, le dice, mamá, alcánzame un vaso de agua o alcánzame comida o llévame este plato. Eso ya sería vergonzoso. Pero en realidad, ¿quiénes son o somos responsables de esto? Somos nosotros los padres, para que cuando esos niños realmente, si les enseñamos correctamente, ese niño se va a sentir incómodo, darle órdenes a la mamá, darle órdenes al papá y así dar órdenes a los demás, sino que él o ella se va a levantar y va a hacer lo que va a buscar lo que necesita o se va a poner a hacer los quehaceres del hogar. Eso es muy importante que nosotros enseñemos a nuestros hijos a temprana edad, ¿no? Cuando ya está grande. También la parte de la bondad. Imagínense qué es lo que nos enseña la bondad. Y eso también es muy importante, como también la cortesía, que parte he hablado, aunque no fui profundamente amplio en esta explicación de lo que es lo que encierra en sí la cortesía, pero también la bondad cuenta mucho dentro de esta disciplina o de esta enseñanza a nuestros hijos. Por ejemplo, hay jovencitos que no les importa ver las necesidades de los demás, quizás de sus compañeritos, quizás de los adultos, y en realidad es muy importante que nosotros enseñemos a nuestros hijos qué es bondad. Imagínense, bondad encierra muchas cosas. Por ejemplo, si yo tengo dos platos de comida y yo solo necesito uno y sé que mi vecino lo necesita o sé que el desamparado o sé que la viuda o sé que alguien lo está necesitando, aunque sea mi propio plato de comida y sea el único que tenga. Después de proteger a mis hijos, a mi familia, bueno, y yo veo la necesidad, obviamente la bondad me enseña a mí que debo de compartir de eso al que lo está necesitando. Eso es un ejemplo para poder entender cuán amplio es esta parte de la bondad. Porque la bondad me dice a mí quién está con necesidad. La bondad me dice a mí quién realmente puede necesitar esta camisa, este pantalón, este par de zapatos, esto bueno que yo tengo extra quizás en mi hogar. Eso es lo que debemos de inculcar a nuestros hijos, que lo que ellos ya realmente dejen de usar. He visto jóvenes que gastan mucho dinero incluso en comprar zapatos de mucho, mucho valor. Y lo que lo van a usar es tan poco tiempo porque se les ha crecido sus piecitos. Y ya tienen que descartarlo. ¿Por qué? Porque ya no les queda. Entonces, ¿qué hacen ellos? Los van aguardando y hacen de sus clóseres un guardadero de cosas que ya no los ocupa. Pues la bondad nos enseña de sacar todas esas cosas que están en buena condición, en buen estado, y sé que a otra persona le puede servir o lo puede estar necesitando, entonces allí es donde nosotros enseñamos a nuestros hijos sobre la bondad, que es muy importante. Así es de que ya podemos imaginarnos cuán amplio es esta parte de la cortesía, como también la bondad, en la cual nosotros los padres tenemos esa responsabilidad de enseñarle a nuestros hijos estas dos Estos dos factores muy importantes dentro de nuestra cultura y dentro de nuestra vida espiritual, también como hijos de Dios. Esto nos enseña no solamente ser así dentro de la iglesia donde nos congregamos, sino que también afuera de las iglesias o del hogar. Esto es muy importante. Así es de que gracias por estar en sintonía de este subprograma radial. Espero que estos consejitos puedan ayudar a aquellos futuros padres o los padres que quizás ya tienen a sus hijos y están pequeños y tienen la oportunidad de instruirlos, de enseñarles con ese amor y con ese cariño y sobre todo una disciplina guiada por el poder de Dios. Que Dios te bendiga y será hasta el próximo segmento, si Dios así lo permite, dentro del hogar y la familia.
0: Muchas gracias, hermano Mardoqueo, por traernos esos lindos consejos para la familia y así para el hogar en sí. Me gustaría también preguntarle, tenemos conocimiento de que usted está en El Salvador y pues gracias a Dios se llevó la campaña. ¿Nos puede contar un poquito de lo que se trató durante toda la semana?
1: Bueno, sí, gracias a Dios, estamos aquí todavía disfrutando de este clima caluroso en lo que es el departamento de La Unión, que ya tenemos más de un mes que no ha llovido por esta zona, pero sí sabemos de otras áreas dentro de El Salvador que ha llovido, pero aquí en esta zona ya lleva la gente, de antes que nosotros llegásemos, la gente ya estaba con un gran calor y luego que no hay lluvia, no hay agua, no está lloviendo, a eso me refiero. Así es de que los cultivos se han secado y ha sido fuerte, pero sí lo que hablamos, lo que se menciona de la campaña evangelística que se ha hecho ha sido de gran bendición.
0: Amén. Le damos gracias a Dios, ¿verdad? Por esa semana que sí es de gran bendición, no solamente para usted que llevó la palabra de Dios, sino que para los hermanos que escucharon. Y a ver, cuéntenos. Yo sé de que empezaron con una jornada médica. ¿Qué tal les fue durante ese día?
1: Por la gracia de Dios, estamos muy agradecidos con el equipo de médicos que se reunieron. Estuvo también el médico Jonathan Benavide con otro médico en lo que es la área de medicina natural. Y también hubieron dos médicos, doctores que vinieron en medicina general. Y también vinieron dos médicos oculistas que estuvieron haciendo exámenes de vista también, y estuvieron también terapéuticos que estuvieron haciendo terapia, y eso fue una gran bendición. En total vinieron cadetes médicos también, adventistas, y vinieron de varios departamentos del Salvador, hasta de San Salvador vino una doctora, y realmente se atendieron bastante gente. Estuvimos una jornada todo de empezamos a la 1:30 del mediodía y terminamos casi a las 6, ya casi 6:30 de la tarde. Para que tengan una idea o se hagan una idea, los oculistas que estuvieron haciendo exámenes de vista, también estuvimos dando los lentes que a cada paciente se le recetaron, y eso era completamente gratis. Bueno, alguien tuvo que pagar eso, pero para las personas que asistieron, que se atendieron 360 personas, realmente teníamos 250 pares de lentes para diferentes personas que necesitaban esos lentes en su examen. Y me gustó, en esa área me gustó una parte de una niñita que vino a mí y me dice: gracias, hermano Mardoqueo, porque Hace 3 años se me había vencido ya mi par de lentes, ya era poco lo que miraba con ellos y por falta de dinero no podían mis padres comprármelos, pero gracias a Dios y a ustedes que han hecho esto. Ahora mire, aquí están mis lentes y ya los andaba puesto y le dije, ¿y cómo te sientes hoy? No, ahora sí miro bien, bien claramente todo y me llenó no de emoción porque también llegó el papá y a dar las gracias y emocionado con lágrimas en los ojos diciendo gracias hermano por lo que están haciendo. Esa fue una de las anécdotas, aunque hubieron muchas, y el quiropráctico también atendió 133 pacientes. Eso fue una jornada bien fuerte y también los médicos estaban trabajando duramente, aunque fue en una casa comunal un poco, no tan grande, pero un poco incómodo para ellos porque había mucho calor, no habían ni ventiladores, entonces tuvimos que ir a buscar ventiladores para proveerles para que pudieran aguantar. Ellos solo salían, por rato salían afuera a respirar porque el calor, bueno, afuera y adentro estaba igual, pero realmente una gran bendición, la gente se fue muy contenta y muy agradecida porque todavía estamos escuchando testimonios de varias personas que me ven y se me acercan y me dicen, hermano, gracias porque la medicina que me dieron le está cayendo bien a mis hijos o me está cayendo bien a mí. Mire, yo padecía de esto, ahora gracias a Dios siento una gran mejoría y la verdad que uno le da gracias a Dios. Luego eso fue el sábado por la tarde, que fue el sábado 18 y luego el 19, que fue domingo, y empezábamos la campaña evangelística. Fue una, pero una gran bendición en esta área de lo que ha sido el departamento de La Unión, como es la colonia Buenavista, aquí cerca de las playas del Tamarindo, para que se puedan ubicar los que están escuchando. Fue una gran bendición y sigue siendo bendición porque hoy tenemos otro evento muy lindo que es donde realmente a mí me da gozo y alegría. Y disculpen que les esté quitando tiempo del programa, pero en realidad cuando regrese a El Salvador quizás vamos a hacer un pequeño enlace con Jonathan, para el médico, para que él pueda compartir las experiencias que él tuvo también, ya que él y yo estuvimos hablando de todo el evento que hubo, y él está pensando en hacer algo igual, de la misma magnitud que lo hicimos, pero en otra área, en otro sector donde realmente se necesita. El sábado que pasó, terminamos con unos bautismos, fue en la playa, en la orilla de la playa, o sea, del mar, y fue una gran bendición. Fueron

0: certificados y la Biblia y un diploma a los nuevos miembros de la iglesia que se van a integrar oficialmente ahora, los que se bautizaron. Y tenemos también, estamos visualizando hasta anoche estábamos no tan seguros, pero tenemos dos candidatos más para bautizar. Así de que estamos trabajando con ellos y realmente ha sido de gran bendición y las anécdotas, las experiencias que hemos tenido son incontables. Y ya tendremos el tiempo para ir compartiendo poco a poco de cada una de ellas. Pero sí, gracias le damos también al equipo de una nota de esperanza. También le damos gracias a la Iglesia Adventista de Riviera, que realmente se identificaron con este evento, y también algunas familias y hermanos que se unieron. La verdad que no hay palabras como poder agradecer lo que realmente hicieron aquí, todo lo que se trajo, una bendición. Ya pudieron escuchar la jornada médica. Se gastó algo de dinero porque no solamente se le hacía los exámenes médicos, sino que se les regalaba la medicina, la vitamina y la medicina para tales diagnósticos, como chequeo de azúcar, chequeo de presión, se les estaba dando la medicina correcta a esa persona, de manera que no se fuera solo con los resultados de exámenes, sino que también se llevaran su medicina y sus vitaminas. Muchos niños, estuvieron dos pediatras también atendiendo a tantos niños, y también tuvimos psicólogos profesionales atendiendo también a personas, y fue increíble porque la mayoría de personas que se atendieron en la área de psicología fueron niños. Yo pensé que serían ancianos, que serían adultos, pero fue impresionante porque fueron, la mayoría fueron niños con diferentes problemas mentales, psicológicos. Y así pues, gracias a Dios estuvo la Radio Adventista involucrada, pero también estuvo el Canal 23 de San Miguel transmitiendo, haciendo algunas publicidades, y gracias a Dios fue de gran bendición. Y seguimos todavía acá, trabajando para la honra y gloria de Dios, y ya muy pronto estaremos con ustedes nuevamente. Así es de que muchas gracias de todo corazón a los hermanos, a los amigos, familiares que se unieron para esta causa. Y no hay duda que Dios ha sido poderoso, se ha manifestado y lo seguirá haciendo en los corazones de cada uno. Que Dios pueda bendecirles.
1: Amén, gloria a Dios, hermano Mardoqueo. Bueno, en particular yo no me imaginaba este evento tan grande como el Señor iba a permitir que familias, ¿verdad?, de escasos recursos fueran tan bendecidas. Y bueno, la bendición es para todos, hermano Mardoqueo, que Dios le continúe bendiciendo. Y bueno, lo que hacemos nosotros aquí es orar por todos ustedes. Y ahora una extensión más, ¿verdad?, orar por estas almas que sellaron su pacto de amor con Jesús. Así es de que la gloria sea para el Señor, hermano. Y bueno, nos
0: Amén.
1: vemos pronto, hermano querido. Dios les continúe bendiciendo.
0: Primero Dios, bendiciones y saludos a todos los que están en sintonía de este programa radial de una nota de esperanza.
1: Amén.

0: Estás escuchando una nota de esperanza. Si usted acaba de sintonizar, pues bienvenido a esta programación y dándole las gracias, como siempre, ¿verdad? A usted que está en sintonía desde temprana hora. Gracias por estar ahí pendiente de esta programación. Así hemos escuchado las maravillas que Dios ha hecho durante el mes de julio allá en El Salvador, ¿verdad? Tuvimos al hermano Mardoqueo que nos estuvo compartiendo de las experiencias o de algunas experiencias que tuvieron durante la semana de campaña que estuvieron allá en Colonia Buenavista. A continuación, pues, vamos a dejar lo que es, después de haber escuchado la alabanza, haciéndole un llamado a la juventud, vamos a escuchar lo que es mensaje para los jóvenes. Y en esta mañana estaremos escuchando lo que es las influencias no santificadas en acción. Así es que vamos a dejarle el tiempo al hermano Horacio que nos pueda compartir de qué se trata.
1: Muchas gracias, hermana Luis, por la oportunidad que el Señor nos da, ¿verdad?, de poder nosotros seguir compartiendo lo que es la palabra de Dios y estos mensajes inspirados, que es mensajes para los jóvenes, pero siempre decimos, ¿verdad?, que de esos mensajes para los jóvenes, los adultos también aprendemos. Aún de la historia de los niños, nosotros aprendemos mucho porque el Señor es el que nos ha dejado su palabra, sus instrucciones. Y de acuerdo a la palabra de Dios, ¿verdad?, sabemos de que Dios nos ha hablado en todos los tiempos. En primer lugar, ¿verdad?, por los profetas, por los padres y también en estos últimos tiempos, como dice el libro de Hebreos, por nuestro Señor Jesucristo. Así es de que todo eso pues viene de Dios, que siempre está interesado en la salvación del ser humano. Por eso Dios, ¿verdad?, viendo cuando el pecado entró, pues envió lo más valioso que tenía en el cielo, o que tiene en el cielo, que es su único hijo. Y en esta mañana pues vamos a estudiar lo que son las influencias no santificadas en acción. Pero sin embargo, quiero antes de empezar, voy a hablar con Dios y el que me pueda acompañar, hagámoslo en este momento. Querido Padre Celestial, te damos muchas gracias por este día maravilloso, tu día santo de reposo, Señor, que todavía están vigentes tus 10 mandamientos. Y nosotros, Padre amado, queremos hacer tu voluntad, queremos estar en el grupo de los redimidos, por eso te agradecemos este día, porque nos da la oportunidad de acercarnos más a ti. En este momento, querido Padre, te rogamos por los jóvenes, que tú los bendigas, que el Espíritu Santo, Señor, pueda abrir sus ojos espirituales, sus oídos espirituales, para que ellos puedan ver el tiempo tan peligroso que estamos viviendo, y también que ellos escuchen, Padre amado, el llamado que tú les haces, que nos hace a todos, para que nosotros podamos dejar estos hábitos, Señor, y costumbres heredadas o cultivadas, y que nos dejemos guiar por tu Santo Espíritu y a través de tu palabra. Querido Padre, danos tu bendición, en el nombre de Jesús, amén. Queridos jóvenes y todas las personas que nos escuchan esta mañana, tenemos este mensaje para los jóvenes, ¿verdad?, pero también para nosotros los adultos, donde el título es Las influencias no santificadas en acción. Alguien puede decir, pero ¿cuáles son las influencias no santificadas? Sabemos que desde que el pecado entró, pues nosotros sentimos gusto por el pecado, sentimos gusto por hacer cosas malas. Todos nosotros nacemos en esa carne caída, ¿verdad? Pero no todo está perdido. Dios nos ha dejado su santa palabra para nosotros poder leer la palabra, escudriñar la palabra y darle oportunidad al Espíritu Santo que cambie nuestros corazones. Así es de que las influencias no santificadas es todo aquello que nos induce a hacer cosas malas. Y alguien puede decir, pero tal vez yo tengo hábitos de jugar un deporte. ¿Qué de malo hay en eso? Sí, no hay nada malo en eso, lo aceptamos, porque es una diversión, pero a través de esa diversión, ¿verdad?, se pueden practicar otras cosas, otras palabras, en medio del juego, en medio de la diversión, y entonces, de acuerdo a lo que nosotros practicamos, esto se va haciendo un hábito. Entonces, como hábito, nosotros debemos de educar a nuestros hijos para que ellos puedan buscar sobre todo la palabra de Dios, y hay cosas que se pueden hacer que sí nos va a beneficiar y son para nuestro crecimiento espiritual más que todo, porque nosotros debemos de preocuparnos, hermanos, no tan solo lo físico, sino lo espiritual en gran manera, porque es la vida eterna que está en juego. Entonces, aquí dice que los deportes y juegos abren la puerta a un raudal de tentaciones, poseen una dote celestial de Dios en sus facultades intelectuales y no deben permitir que sus pensamientos sean triviales y bajos. Un carácter formado de acuerdo con los preceptos de la palabra de Dios revelará principios firmes, aspiraciones puras y nobles. El Espíritu Santo coopera con las facultades en la mente humana y el resultado seguro son impulsos elevados y santos. Eso es lo que Dios quiere, mis hermanos, amigos, que nosotros podamos tener estos impulsos guiados por la palabra de Dios. Y al fin de cuentas, ¿verdad?, cuando nosotros buscamos a Dios, la ayuda de Él, porque sin la ayuda de Él, hermanos, la palabra de Dios dice, el Señor nos dice, separados de mí nada podéis hacer. Entonces, el punto aquí, hermanos, es que nosotros debemos de buscar a Dios a cada momento, porque también sabemos que tenemos un adversario, un enemigo, y que no está jugando. El enemigo quiere destruir la mayor parte del ser humano que pueda, y más que todo, aquellos que tratamos con la ayuda de Dios de guardar sus mandamientos. Entonces, el enemigo aprovecha estas diversiones, estos juegos, aquí ya lo leímos, de la pluma inspirada, donde dice que el Espíritu Santo coopera con las facultades de la mente humana y el resultado seguro son impulsos elevados y santos. Las partidas de placer bajas y comunes, las reuniones para comer, beber, los cantos, la música, los instrumentos son inspirados por un espíritu de abajo. Entendemos, hermanos, que estas cosas, la música y instrumentos, son inspirados por espíritus de abajo. ¿Qué quiere decir con esto? Espíritus caídos. Sabemos que el enemigo fue el instructor de los coros celestiales. Este personaje, mis hermanos, tiene mucho, mucho conocimiento lo que influye en la música. Y por eso es que él ahora trata de seducir a las personas. Y lo estamos viendo, que en las iglesias ahora se ha distorsionado totalmente lo que es la música sagrada, que Dios quiere que nosotros cantemos himnos consagrados, himnos de reverencia. Ahora lo están mezclando, no voy a mencionar nombres para que nadie se me moleste, pero vemos que cómo le dan el tono a los himnos, hermanos. Esto no sé, yo veo, en veces veo, cómo las personas se inspiran a bailar, y no quiero abundar en eso, ya ustedes saben, como decimos, ¿verdad?, para el buen entendedor, pocas palabras, pero esto nos desvía de lo que es una alabanza que glorifique a Dios, porque las alabanzas, hermanos, son oraciones. El libro de los Salmos son oraciones, pero son alabanzas a Dios. Y cómo una música mezclada con un ritmo pagano, un ritmo mundano, puede agradar a Dios de ninguna manera. Entonces, dice los que van a la cabeza en estas frivolidades dejan sobre la causa una mancha que no se puede borrar fácilmente. Hermanos, es muy difícil abandonar un hábito que ya está arraigado en el corazón. Pero para eso vino Dios, ¿verdad? Dios vino a buscar y a salvar lo que se había perdido. Hermano, joven, Dios te está llamando. Y si tú tienes un hábito, un pasatiempo, un hobby, como decimos aquí donde vivimos, y tú ves que te está apartando de la luz, que tus pasos te están guiando a lugares que no debes visitar, que tú pronuncias palabras que no debes decir, busca a Dios. Él es el único que puede ayudar. Querido hermano, por eso el llamado de nosotros es que entreguemos toda nuestra vida a Dios, porque nosotros no nos pertenecemos, hermano. Querido joven, Dios nos ha comprado con su sangre. Aquí dice, leo el último parrafito de la prueba inspirada y dice, el que hace mal puede ver sus pecados y arrepentirse. Y Dios puede perdonar al transgresor, pero la facultad del discernimiento que debería haberse mantenido siempre agudo y sensible para distinguir entre lo sagrado y lo común, queda en gran medida destruido. Querido hermano, la mente se deteriora. Nosotros podemos ver y percibir que cuando nosotros vamos en caminos torcidos, en caminos que nos alejan de Dios, nosotros mismos nos degradamos a tal manera que nuestro cerebro, nuestra mente se debilita y no somos capaces siquiera de discernir entre lo bueno y lo malo. Por eso es que, como dice la palabra de Dios, a lo bueno le llaman malo y a lo malo le llaman bueno. Ese es el tiempo que estamos viviendo. Hermana Rubí, usted ha meditado en eso, cómo Dios, ¿verdad?, nos aconseja y nos dice que Dios quiere habitar en nuestra mente. Y entonces, como vemos aquí en este mensaje, cómo la mente se debilita cuando uno ve imágenes, porque con tiempo que la hermana Huay escribió esto, no había la tecnología que hay ahora. Yo creo que ella se desmayaría o saber qué pasaría si ella mirara cómo la tecnología, ¿verdad?, en el mismo teléfono, en la tableta, cómo el enemigo usa cosas ahí que hasta uno de viejo se queda hipnotizado. Y ahí el enemigo entra, ¿verdad?, a las avenidas del alma, como decimos nosotros.
0: Así es, sí, hermano. La verdad es que es muy interesante cómo un aparatito puede afectarnos bastante en nuestras vidas, más que todo en nuestras vidas espirituales, ¿verdad? Donde allí podemos ver tantas cosas que no son buenas, nos desvían de la palabra de Dios. Uh-huh. Y sí, pues a los jóvenes les afecta bastante. Creo que podemos salir de la casa, se nos pueden quedar las llaves o cualquier otra cosa, pero el teléfono no se nos queda.
1: Así es.
0: Y así es. Entonces, debemos, pues nos aconseja de dejar hábitos que afecten, ¿verdad?, que nos aparten del camino de Dios y así pues para mejorar nuestras vidas espirituales.
1: Amén. Sí, entonces el llamado es, querido joven, querido hermano, amigo, que tú nos escuchas, si algún pensamiento malo, algún pensamiento de enojo, de resentimiento, te está apartando de los caminos de Dios, medita en lo que has escuchado y tal vez se te olvida todo lo que hemos compartido, pero una cosa te digo que no se te olvide, Jesús te está llamando para que regreses a Él, porque hemos salido de las manos de Dios y tú nunca vas a ser feliz lejos de los brazos de Dios. Por lo tanto, busquemos a Dios mientras Él puede ser hallado. Y que estos mensajes, pues, que queden en tu corazón, el llamado que Jesús te hace. Sígueme, ¿verdad? Como comentábamos al principio aquí en cabina, que Jesús siempre llamaba a los pecadores. Y nos referíamos a Mateo, el publicano, ¿verdad? Y Dios le dijo, sígueme. Y dejó todo ahí y le siguió. Y algunos escucharon ese llamado, pero no lo aceptaron. Y simplemente, pues, no lo volvemos a ver en la Biblia. Así es de que, querido joven, que Dios te bendiga, que puedas meditar y reflexionar, que si estás en caminos errados, si estás alejándote de la luz que es Jesús, vuelve a Él. Le damos gracias a Dios por este mensaje. Y el próximo sábado, pues, los hermanos que vengan aquí van a estar compartiendo el otro capítulo que se titula Gozo en la religión. En la religión también hay gozo, en la comunión con Dios hay gozo, cuando uno lee la palabra de Dios se regocija el corazón y tenemos esperanza de vida eterna. Voy a hacer la última oración para despedir este segmento. Querido Padre, te damos gracias porque tú nos has hablado a través de este mensaje cómo las influencias nos apartan de ti, las influencias no santificadas. Queremos pedir, querido Padre, que si hasta aquí nosotros hemos practicado algún deporte o algún hábito que nos aleje de ti, por favor, te rogamos que nos perdones, que perdones a los jóvenes y que ellos puedan, Señor, con el poder del Espíritu Santo, volver en sí y venir, Señor, al camino que los conduce a vida eterna, que es el Señor Jesús. Gracias, Padre amado, bendice a los jóvenes, los adultos, también a los niños, y te damos gracias por todo. En el nombre del Señor Jesús. Amén.

0: Continuamos con su programa, Una Nota de Esperanza. Estamos muy emocionados aquí en cabina porque las noticias son buenas, ¿verdad? Lo que está pasando, lo que ha pasado en la República de El Salvador con esta campaña evangelística. Así de que también por lo que compartimos aquí en esta cabina de radio. Así que, querido hermano, querido amigo, gracias por tu sintonía. Gracias a los hermanos que llamaron. Tú también puedes, hermano, si quieres llamar en este momento, no hay problema. Aquí estaremos hasta las 11 de la mañana. Y en este momento pues vamos a dar la información que tú estás esperando, amigo, para comunicarte con nosotros. Tal vez tú no tienes acceso a un teléfono para llamarnos, para comunicarte con nosotros. Pero, hermana Rubí, yo tengo entendido que hay una dirección física para aquel hermano que no tiene un teléfono, que nos pueda mandar una cartita, ¿sí?
1: Claro que sí, hermano Horacio. Tenemos el P.O. Box de la programación, ¿verdad? Este ministerio de Una Nota de Esperanza. Allí puede mandar sus cartas. Bueno, tomo este tiempo también para agradecer a los hermanos y amigos que lo hacen, no solamente mandando sus notas, sus agradecimientos, sino que también hay hermanos que están mandando sus donaciones también para Amén. Este ministerio. Así es que les agradecemos. Y sí, la dirección es Una Nota de Esperanza, P.O. Box 24, East Boston, Massachusetts 02128. Nuevamente, esa dirección es Una Nota de Esperanza, P.O. Box 24, East Boston, Massachusetts 02128.
0: Amén. Gracias, hermana, por compartir ese anuncio, ¿verdad? De que ahí llegan donaciones para el ministerio. Hermano querido, tú que lo haces, estás viendo cómo un dólar que tú mandes en otros países se hace más, y por eso el Ministerio Nota de Esperanza no tan solo es palabra ni aquí en cabina, sino que se trabaja en otros campos, en otras áreas, como es predicar el Evangelio. Y estas almas que han sido beneficiadas con tratamiento médico, con la palabra de Dios, hermano, esto tiene recompensa, porque esto es hacer tesoros en el cielo. Amén. Bueno, pero hermana Rubí, también tenemos un correo electrónico, ¿cierto?
1: Claro que sí, hermano Horacio, tenemos el correo electrónico donde allí está el hermano pendiente de recibir sus notas. Así es que lo puede hacer mandándolo a notadeesperanza@gmail.com. Uh-huh. Nuevamente, ese correo electrónico es notadeesperanza@gmail.com.
0: Amén. Gracias, hermana Rubí. También tenemos el número de teléfono aquí en cabina. Yo lo voy a compartir porque lo tengo aquí a frente mío. Es el 617-350-9931. Número en cabina, 617-350-9931. Así de que también tenemos el número telefónico del contacto del ministerio. Tú puedes mandar un mensaje de texto, un mensaje hablado, dejas tu nombre claro, tu número de teléfono muy claro, y te estaremos contestando a la brevedad del tiempo. También es el 617-866-1049. Lo di muy rápido. Sí, lo repito, 617-866-1049. 1049, el número de contacto del ministerio. Y en la red social, hermana Rubí, ¿cómo es la para comunicarse ahí en las redes sociales?
1: Sí, si usted va al Facebook o tiene Facebook, allí puede encontrar este ministerio de Una Nota de Esperanza. Usted va a ver allí la foto que dice Una Nota de Esperanza en letras verdes, con un micrófono antiguo y una llama detrás. Así es que allí nos puede buscar y comunicarse con nosotros o ver la actualización, ¿verdad? Uh-huh. De Una Nota de Esperanza.
0: Amén. Gracias, hermana Rubí. No sé si usted quiere dar otro anuncio, cómo va a estar el día lloviendo, o si va a ser nieve.
1: Nieve, hermano. Sí, cómo no, me gustaría, si usted aún no ha salido de su casa o no se ha asomado por la ventana y ver el clima. Nosotros acá, hermano Horacio, pues no tenemos acceso a eso, no podemos ver cómo está afuera, pero sí se nos dice de que tenemos condiciones de nublado. Gracias, hermano. Las temperaturas se sienten a los 87, van a estar a los 87 grados hoy. Ahorita pues está algo parcialmente soleado. Los bajos 67 para el día de hoy y los altos pues van a ser 84.
0: Qué bueno, muchas gracias, hermana Rubí, gracias a ti, querido hermano, amigo que nos escucha, y no te cambies de dial porque viene lo mejor, que es el pan espiritual, el pan integral.
1: Amén.

0: la adoración infantil. Vamos a aprender muchas cosas sobre la Biblia y sobre Jesús. Y junto con nuestros padres, vamos a prestar mucha atención, ¿de acuerdo? Hoy vamos a escuchar una historia muy especial.
1: ¡Sí!

Hola chicos, ¿cómo están? Qué alegría volver a encontrarnos. Saben, hace un momento estaba recordando aquella vez cuando me regalaron una linda pelota. Era mi favorita, así que la saqué para jugar con mis amigos fuera de mi casa. De pronto, uno de ellos reventó mi pelota. Yo estuve muy triste, me puse a llorar, pero luego perdoné a mi amigo. ¿Saben por qué? Porque realmente perdonamos cuando no guardamos ningún resentimiento. Cuando Jacob llegó a la tierra de sus padres, Isaac ya era muy anciano, pero Isaac también perdonó a Jacob. Rebeca ya había fallecido. En ese momento, Jacob recordó aquel sueño que tuvo de la escalera con los ángeles, la piedra que había usado como almohada y también la promesa que Dios le había hecho de cuidar de él por donde quiera que fuere. En aquel lugar, él hizo un altar y adoró al Señor. Dios bendijo grandemente a Jacob. ¿Saben cuántos hijos tuvo Jacob? Vamos a contar. 1, 2, 3, 4, 5, 6, 7, 8, 9, 10, 11, 12. ¡Wow! 12 hijos varones tuvo Jacob. ¡Qué gran bendición, ¿verdad? 10 de ellos ya eran adultos, pero Jacob les seguía enseñando cómo debían adorar a Dios. Pero muchos de ellos eran desobedientes. Había otro hijo que era adolescente. Se llamaba José. Era distinto a sus otros hermanos. Él amaba a Dios y lo obedecía. Era hijo de Raquel, la esposa amada, quien murió dando a luz al último de sus hijos llamado Benjamín. ¿Saben? Jacob cometió el mismo error. Amó más a José, a diferencia de sus otros hermanos, y todo ello causó una gran confusión en toda la familia. Los hermanos adultos le tenían rabia a José, porque él, al quererlos ayudar, le contaba a sus padres todo lo que ellos desobedecían. Otra familia más sufriendo por no cumplir la regla divina. ¿Qué nos decía aquella regla? Los padres deben amar a todos sus hijos por igual. José amaba a Dios y no le tenía rabia a sus hermanos, pues él los perdonaba. La bendición de la primogenitura no le correspondía a José, porque él no era el mayor, pero a Jacob le hubiera encantado dárselo a él. A cambio, le dio un hermoso regalo. ¿Saben cuál fue? Sí, una hermosa túnica de colores, una vestimenta de príncipe. Los hermanos se llenaron de envidia, aunque aumentó aún más cuando José les contó dos de sus sueños. En el primero, todos los hermanos amarraban los manojos de trigo en el campo, y de pronto el de José quedó en pie y el de sus hermanos se inclinaban hacia el suyo. En el otro sueño, el sol, la luna y 11 estrellas se inclinaban delante de José. Pero los hermanos se preguntaban, ¿será que José estaba queriendo ser mejor que todos nosotros? Un día Jacob le pidió a José que fuera en busca de sus hermanos para llevarles alimento y que trajera noticia de ellos. José prontamente se dispuso a obedecer. Después de una larga caminata, finalmente llegó al lugar donde estaban sus hermanos. Caminó 97 kilómetros aproximadamente. Cuando vio a sus hermanos, se apresuró, a pesar del cansancio, pues él quería abrazar a sus hermanos, entregarles la comida, descansar y volver para llevar noticias a su padre. Cuando los hermanos lo vieron con mucha envidia, decían, ¡ahí viene el soñador! ¡Librémonos de él! Y en aquel momento decidieron matarlo, pero Rubén no estuvo de acuerdo. Sugirió que echaran a José a una cisterna, ya que quería liberarlo sin que los hermanos lo vieran. Entonces, llenos de odio contra José, le sacaron la bella túnica y lo pusieron en una cisterna. José no entendía lo que estaba pasando. Estaba con hambre, cansado, en un pozo oscuro. Pero aún así, él no tenía rencor contra sus hermanos, pues él cumplía la regla divina y los perdonó de todo corazón.
Saben, chicos, quien tiene a Jesús en su corazón perdona. Eso fue lo que le pasó a nuestro amigo José. ¿Y nosotros realmente estamos perdonando a nuestro prójimo? Si no es así, pidamos en oración al Señor para que Él transforme nuestro corazón. Ahora vamos a repetir nuestro versículo de memoria. Nos dice: pero los que esperan a Jehová tendrán nuevas fuerzas. Isaías 40:31. Esta es una gran promesa, así que no te desanimes. Te invito a orar conmigo. Querido Dios, gracias te damos por tu inmenso amor. Ayúdanos a perdonar a nuestro prójimo de todo corazón y a seguir caminando tomados de tu mano. Te lo pedimos en el nombre de Jesús. Amén. Queridos niños, que Dios los bendiga y no se olviden de seguir estudiando su Biblia. Nos vemos hasta el próximo sábado.

Que yo recuerde, nunca he escuchado un sermón acerca de Rahab, y siempre que nosotros escuchamos de Rahab en la Biblia, pues nos viene la mala reputación que tenía, ¿cierto? Rahab, la prostituta. Pero en realidad vamos a ver que Rahab era una mujer de fe, y lo vamos a hacer en el contexto y a la luz del libro de Hebreos. Pero antes de hacerlo, quiero invitarles a que inclinen su rostro conmigo para orar. Querido Padre Celestial, que moras y reinas en las alturas de los cielos, te damos muchas gracias por la oportunidad de estudiar tu palabra. Queremos a esta hora pedir la dirección de tu Santo Espíritu. Que tu Espíritu, Señor, llene cada mente que está escuchando este tema y que podamos ver las cosas profundas de tu palabra, que podamos discernir las cosas espirituales detrás de cada versículo que se lee y que podamos nosotros tener la fe que vence al mundo. La fe de Jesús. En el nombre de Cristo Jesús. Amén. Amén. Muy bien, como dije al principio, queremos estudiar el tema de la fe a la luz de un personaje del cual la Biblia no tiene mucha reputación. Y quiero comenzar en el libro de Hebreos. Y es interesante que aún después de su conversión, pues parece que ella se quedó con ese sobrenombre. Pues el apóstol Pablo, hablando de los grandes hombres y mujeres de fe en la Biblia, en Hebreos el capítulo 11, leemos lo siguiente acerca de estos campeones de la fe. Hebreos capítulo 11, versículo 31 dice, por la fe Rahab la ramera no pereció juntamente con los desobedientes, habiendo recibido a los espías en paz. Rahab la ramera. Pero la Biblia nos dice que esa mujer ramera tuvo fe. ¿Por qué queremos hablar del tema de la fe, queridos hermanos? Jesús dijo, cuando venga el Hijo del Hombre, hizo una pregunta importante, cuando venga el Hijo del Hombre, ¿hallará fe en la tierra? Y esa pregunta yo creo que Jesús la hizo porque Jesús sabía que la última generación, aquellos que vivirían antes de la segunda venida de Cristo, iban a tener un problema espiritual y era falta de fe. Esta quizá es la generación más incrédula que pueda haber existido. Ahora, quizá usted no esté de acuerdo conmigo y usted diga, bueno, yo creí que la generación más incrédula fue la generación de los israelitas en el desierto, esos 40 años. Eso sí fue incredulidad. Bueno, vamos a estudiar de esa generación y no quiero decir que ellos tenían más fe, pero hay una diferencia entre esa generación y nosotros. Y es que nosotros tenemos más luz, por eso nos hace más incrédulos. En el mensaje a la iglesia de la Odisea, Jesús le dice a la Odisea que necesita comprar oro refinado en fuego. Y de acuerdo a la Biblia, eso es fe. Estamos mencionando esto para demostrar que la fe sería un problema en los últimos días. Siempre ha sido un problema la falta de fe. Pero en los últimos días, ese problema se iba a agudizar. Sin embargo, vamos a Apocalipsis, capítulo 14, versículo 12. Hay un grupo que tendrá fe. Nos dice, aquí está la paciencia de los santos, los que guardan los mandamientos de Dios y tienen la fe de Jesús. Sí hay un grupo que va a tener fe, y no la fe de ellos, la fe de Jesús. Cuando hablamos de la fe, el primer libro que viene a nuestra mente es el libro de Hebreos. Pues el libro de Hebreos tiene el capítulo más detallado que habla de la fe, el capítulo 11 de Hebreos. Pero en realidad no solo el capítulo 11 de Hebreos se concentra en el tema de la fe, sino todo el libro maneja este tema de la fe. ¿Por qué la fe es un tema trascendental en la teología del libro de los Hebreos? Por una razón muy sencilla. El autor de Hebreos, que creo yo es Pablo, algunos no concuerdan con esto, pero vamos a utilizar a Pablo
porque la sierva del Señor de hecho atribuye algunos pasajes de Hebreo a Pablo, pero ese no es el punto en este momento. El autor de Hebreos se está dirigiendo a una comunidad cristiana, más específicamente compuesta de judíos que habían aceptado el cristianismo, no quiero dudar tampoco que hayan gentiles acá, quienes estaban en peligro de cometer el pecado imperdonable, quienes estaban muriendo espiritualmente y cayendo en un letargo espiritual, aquellos que habían visto el poder de Dios obrando en sus vidas, pero ahora estaban cayendo en incredulidad. Noten lo que nos dice, solamente para que miremos un poco de el propósito por el cual el autor de Hebreos escribe esta epístola. En Hebreos el capítulo 2, comenzando con el versículo 1, nos dice Hebreos el capítulo 2, comenzando con el versículo 1, por tanto, es necesario que con más diligencia atendamos a las cosas que hemos oído, no sea que nos deslicemos. Porque si la palabra dicha por medio de los ángeles fue firme, y toda transgresión y desobediencia recibió justa retribución, ¿cómo escaparemos nosotros si descuidamos una salvación tan grande? ¡Qué solemne pregunta! Pablo aquí se dirige a aquellos que creen, aquellos que han recibido el Evangelio, aquellos que llevan años en la iglesia, y dice, es peligroso tomar livianamente la palabra de Dios. Es peligroso, después de haber sido iluminados, descuidar una salvación tan grande. Esa palabra fue anunciada. Seguimos leyendo en el versículo 3, primeramente por el Señor y nos fue confirmada por los que oyeron, testificando Dios juntamente con ellos, con señales y prodigios y diversos milagros y repartimientos del Espíritu Santo según su voluntad. Vamos a mirar más adelante que esta generación, la primera generación de la iglesia cristiana, que tenían evidencias palpables a mano de que Jesús había sido una persona real y había realizado poderosos milagros. Porque algunos de los que conocieron a Jesús en persona aún vivían. Por eso dice, fue confirmada por aquellos que oyeron. Pero esa palabra también fue testificada con señales, con prodigios, con milagros, con repartimiento del Espíritu Santo. Aquí está hablando del Pentecostés y todas las obras que se hicieron bajo el derramamiento del Espíritu Santo. Y aún así, a pesar de toda esa evidencia, la Biblia nos dice que este grupo de personas estaban cayendo en incredulidad. Y esta es parte de la razón por la cual el autor del libro de Hebreos decide incluir el tema de la fe como una de las soluciones para este problema. Fe en Hebreos. Fe en Hebreos. Hay tres ejemplos de fe en el libro de Hebreos y solamente vamos a concentrarnos en aquellos tres ejemplos, pues hay más, pero esos son los capítulos donde más vemos que se desarrolla este tema de la fe. Dos de esos ejemplos son positivos y uno es negativo. En Hebreos capítulo 3 y capítulo 4 nosotros vemos la descripción de la generación israelita del desierto, 40 años. Este es un ejemplo negativo, o sea, es lo contrario a tener fe, incredulidad. Vamos ahora a leer algunos textos, pero vemos que por 40 años
Dios se manifiesta con distintos milagros y prodigios a esta generación, pero ellos no creyeron. Ahora noten el paralelo, recuérdense que también la audiencia que está escuchando a Pablo, los que están recibiendo esta carta, también tuvieron distintos milagros y prodigios. En otras palabras, así como la generación del desierto tuvo suficiente luz y evidencia para creer en Dios, pero no creyeron, así también los cristianos del primer siglo a quienes Pablo se dirige tenían suficiente evidencia, pero estaban en el peligro de caer en el mismo ejemplo de incredulidad. Así que tenemos un ejemplo negativo. Luego tenemos un ejemplo positivo, que son los héroes de la fe en Hebreos capítulo 11. Y luego tenemos otro ejemplo positivo, que es el mayor de los ejemplos, la fe de Jesús en Hebreos capítulo 12, versículos del 1 al 4. Vayamos entonces al primer ejemplo, la fe de los israelitas en el desierto. Vamos a Hebreos, el capítulo 3 y al capítulo 4. Vamos a rescatar algunos puntos de este pasaje. Nos dice el versículo 7 en adelante, Hebreos capítulo 3, comenzando con el versículo 7. Nos dice, por lo cual, como dice el Espíritu Santo. Ahora, si usted estudia el libro de Hebreos, es muy interesante ver en los distintos discursos que hay en el libro de Hebreos, que aquí vemos que los tres miembros de la Deidad hablan. El Padre habla, el Hijo habla y el Espíritu Santo habla. Muy interesante eso. Aquí está hablando el Espíritu Santo y nos dice, si oyeres, ¿cuándo? Hoy su voz. No endurezcáis vuestros corazones, como en la provocación en el día de la tentación en el desierto, donde me tentaron vuestros padres, me probaron y vieron mis obras 40 años, a causa de los cuales me disgusté contra esa generación. Y dije, siempre andan vagando en su corazón y no han conocido mis caminos. Por tanto, juré en mi ira que no entrarán en mi reposo. Palabras tan fuertes del Espíritu Santo. ¿Cuál fue el problema de esta generación? El problema de esta generación es que era una generación incrédula. No creían. El Señor obró en ellos con milagros y prodigios, pero aún así no creyeron. Los libró con manifestaciones sobrenaturales de Egipto, 10 plagas que asolaron por completo aquel reino, aquel imperio egipcio. No solamente eso, pero cuando estaban allí al frente del Mar Rojo, Dios divide las aguas. Dios les provee agua de la roca. Dios hace que del cielo descienda maná. También codornices de donde no habían.

de manera especial que resalta en la historia sagrada en cuanto a fe e incredulidad. Y es el episodio en Cades Barnea, donde nosotros lo leemos en los capítulos 13 y 14 de Números. Libro de Números, capítulo 13 y capítulo 14. Vamos a Números 13, versículos 1 y 2. Ahora usted debe estar preguntándose, bueno, ¿no pues que nos iba a hablar de la fe de Rahab? Voy a tomarme el tiempo para ver todo esto, para mirar las experiencias de fe durante esos 40 años, y luego vamos a ir a Rahab, porque para entender la fe de ella, necesitamos entender qué pasó antes que el pueblo de Israel entrase a Canaán. Aquí vemos el episodio en Cades Barnea, donde se envían los dos espías a que vayan y exploren la tierra allá en Canaán. Leemos versículos 1 y 2. Jehová habló a Moisés diciendo: Envía tú hombres que reconozcan la tierra de Canaán, la cual yo doy a los hijos de Israel, de cada tribu de sus padres enviaréis un varón, cada uno príncipe entre ellos. Ahora, de acuerdo a este texto, noten aquí un detalle importante. De acuerdo a este texto, ¿quién ordena que se envíen espías? ¿Quién ordena que se envíen espías? Bueno, aquí dice que Jehová ordena, dice, Jehová dijo, dice acá, habló Jehová a Moisés diciendo, envía hombres que reconozcan la tierra. Pero hay un problema con eso, porque cuando vamos a Deuteronomio, el capítulo 1, Deuteronomio, el capítulo 1, nosotros vemos acá el versículo 22. Y vinisteis a mí todos vosotros y dijisteis, enviemos varones delante de nosotros que nos reconozcan la tierra y a su regreso nos traigan razón del camino por donde hemos de subir y de las ciudades a donde hemos de llegar. Así que Deuteronomio 1, 22 dice que la propuesta se origina en el pueblo. Ellos le dijeron a Moisés, envía hombres que reconozcan la tierra. Pero Números 13, 1 y 2 dice que fue Jehová. ¿Cómo reconciliamos eso? ¿Quién fue, Jehová o el pueblo? Bueno, en realidad fue el pueblo, pero Jehová consiente a esta petición del pueblo. Ya vamos a ver por qué Jehová consiente. Yo les hago una pregunta. ¿Sabía ya el pueblo cómo era la tierra? Ya Jehová les había dicho, incluso a Moisés le había dicho antes de que él se lo dijera al pueblo, es una ciudad, es una tierra que fluye leche y miel. Es una tierra que tiene abundante agua, que tiene pastos verdes. Dios había descrito la tierra de Canaán. No había necesidad de ir a reconocerla porque Dios ya había dicho. Pero aquí está el problema, el más grande problema humano en relación a la fe. Es que tenemos que ver para creer. Tenemos que ver para creer. Por eso en Hebreos capítulo 11, versículo 1, se define la fe como la certeza de lo que se espera, la convicción de lo que no se ve. Es interesante que en Hebreos 11, me adelanto un poco a Hebreos 11. Cuando vemos los episodios de fe, el último episodio de fe que se registra del pueblo de Israel es cuando cruza el Mar Rojo. Pero hay un silencio de 40 años en Hebreos 11. Y luego lo que sigue es la caída de los muros de Jericó. Ese silencio se explica en Hebreos 3 y 4, porque hay un silencio de obras y hombres de fe en Hebreos 11 durante esos 40 años, porque esos 40 años fueron 40 años de incredulidad, no fueron 40 años de fe, y por eso no se registra en Hebreos 11, pero se registra en Hebreos 3 y 4, que es lo contrario a Hebreos 11. Hebreos 11, fe,
Hebreos 3 y 4.

Cuatro, incredulidad. Dios consiente a este pedido. Qué interesante que Dios a veces hace eso. Y muchas veces nosotros malinterpretamos a Dios y porque Él consiente, nosotros tomamos eso y creemos que Dios nos está probando nuestras obras, nuestras decisiones. Y tomamos la aprobación de Dios, entre comillas, como si esa fuese su voluntad. ¿Saben por qué Dios consiente? Dios no consiente sin antes habernos dado evidencias. Y después de que Dios nos ha dado la evidencia, digamos, en la palabra nos ha dicho claramente los principios que deben guiar nuestra elección de un compañero o una compañera. Y está claro, pero aún así después de eso yo le sigo pidiendo a Dios y estoy con una persona que no es de la fe, estoy en yugo desigual, y me atrevo a preguntarle a Dios, Señor, muéstrame si esta es la persona. Pues Dios ya te ha mostrado. Él no necesita hacer un milagro. Ya la Biblia dice, es en yugo desigual. Por muy linda persona que sea, por muy buenos sentimientos que tenga, la Biblia dice, no os unáis en yugo desigual. ¿Ok? Pero si yo le sigo insistiendo como Balaam, Dios le había dicho no vayas, y él volvía a insistirle, y por los laditos se iba, mire, me volvieron a buscar, Señor, ¿qué hago? Ve entonces, pero habla solo las palabras que yo te digo. Ay, algunos dirían, sí, Dios le dio permiso. Dios le dio permiso, fue porque él quería hacer su voluntad. Dios le dijo, muy bien, ve. Dios a veces nos permite seguir nuestros propios caminos para enseñarnos por contraste. Es decir, él sabe que vamos a tener consecuencias negativas y él espera que si no aprendimos a las buenas, bueno, vamos a tener que aprender a las malas. No porque Él lo quiera así, porque nosotros escogemos la mayoría de las veces el camino contrario a la voluntad de Dios. Bueno, ustedes saben qué sucedió, los espías van, ellos traen reportes, duran 40 días recorriendo la tierra, regresan a Cades Barnea. Dicho sea de paso, Cades Barnea quedaba en los límites, en el límite sur, de allí del desierto con la tierra de Canaán. Y estaba solo a 11 días de camino de Sinaí. El Sinaí acá de Barnea tomaron 11 días de camino. Noten que el recorrido desde Egipto hasta Canaán era corto. Estamos mirando de una congregación de más de 2 millones de personas. ¿Ok? Pero era corto el recorrido, porque ellos tomaron, y con las paradas que hacían, 3 meses para llegar al Sinaí. En el Sinaí duraron casi un año construyendo el santuario y todas esas cosas, cuando se termina ese año, Dios les dice, marchen de nuevo, duran 11 días en Cades Barnea. Estaban en la misma frontera de Canaán. Pero ahí cometen este gravísimo error de desconfiar en Dios. No era la voluntad de Dios que ellos vagaran 40 años por el desierto. Así que los espías regresan y nos dice en Números el capítulo 13. Regresan con algunos frutos de la tierra, un racimo de uvas tan grande y pesado que se requería 2 hombres que lo cargaran. Así de fértil era esta tierra. Pero luego, versículo 31 dice, mas los varones que subieron con él dijeron, no podemos subir contra aquel pueblo porque es más fuerte que nosotros. Y ellos comienzan a describir la tierra, comienzan a decir, oh sí, si es una tierra, en verdad es una tierra que fluye leche y miel. Oh, en verdad, ahora sí ya lo vimos, es cierto lo que Dios había dicho, pero no, allá están los gigantes, los hijos de Anac. Oh, no, y tienen ciudades amuralladas y esa gente gigante y nosotros somos como langostas. Nos dice el versículo 33. El síndrome y el complejo, le llamo yo a esto, de la langosta. Es una exageración. Sí eran más altos, pero a veces nosotros los problemas y las dificultades
La incredulidad lo que hace con eso es que las magnifica, las exagera. O sí, hay desafíos que nosotros tenemos que afrontar, pero la falta de fe hace que esos desafíos, que quizás sean de este tamaño, ahora se ven así, porque no tengo fe. Y yo me veo como una langosta, así de chiquita, ante esos desafíos. La falta de fe nos hace ver como langostas. Eso es lo que hace la falta de fe. Ahora, el pueblo decide aceptar el reporte negativo de 10 de los espías. Dos de los espías, Josué y Caleb, dan un reporte positivo. Dicen, no, vamos a tomar la tierra. Ahí en el versículo 30, Caleb dice, hice callar al pueblo y dice, subamos luego, tomemos posesión de ella, porque más poderosos nosotros somos los que ellos. Mas los varones que subieron con él dijeron, no podemos subir contra aquel pueblo porque es más fuerte que nosotros. La congregación decide creerle a los 10 que a Josué y a Caleb. Y la sierva del Señor dice en Patriarcas y Profetas que si hubiese sido lo contrario, es decir, si solo dos hubiesen dado un reporte negativo y 10 hubiesen dado un reporte positivo, aún así la congregación hubiese escuchado a los dos. Lo que hace la influencia negativa de pocas personas, desaniman a todo el pueblo. En el versículo 3 del capítulo 14, ahora el pueblo cae en un pecado similar al del pecado imperdonable que habló Jesús en Mateo 12, del 22 al 32. Porque ¿qué hace el pueblo acá? Versículo 3, ¿por qué nos trae Jehová a esta tierra para caer a espada y que nuestras mujeres y nuestros niños sean por presa? ¿No nos sería mejor volvernos a Egipto? Ahora, ¿por qué esto es algo similar al pecado imperdonable? En realidad, ¿qué es el pecado imperdonable? Bueno, nosotros decimos la blasfemia contra el Espíritu Santo, resistir al Espíritu Santo, y es cierto, pero cuando vemos en el contexto de Mateo 12, 22 al 32, no tenemos tiempo para leerlo. Cuando Jesús les habla de la blasfemia contra el Espíritu Santo, la razón por la cual Jesús les dice eso es porque ellos atribuyeron sus milagros al poder de Belcebú, al poder del diablo. Es decir, el pecado imperdonable, la blasfemia contra el Espíritu Santo, tiene que ver con atribuirle al diablo la obra de Dios o ver a Dios como aquel que me quiere hacer daño mientras que él está tratando de bendecirme. Dios los llevó al desierto para introducirlos a Canaán, pero ahora ellos malinterpretan eso y dicen, tú, Señor, nos traíste acá para caer a espada. Como resultado, el versículo 4 nos dice que ellos deciden escoger un capitán en vez de Moisés. Tal fue la incredulidad que en el versículo 6 ellos incluso intentan, nos dice Josué hizo, hijo de Nun y Caleb, hijo de Jefoné, que eran los que habían reconocido la tierra, rompieron sus vestidos porque toda la congregación de los hijos de Israel querían regresar a Egipto con un nuevo líder. Y esto ofende tanto a la congregación que ellos intentan incluso apedrear a Josué y a Caleb. Ahora, conectemos esto con Hebreos. La audiencia de Hebreos está en un mismo peligro, cometer el pecado imperdonable. Vamos a Hebreos el capítulo 6, versículos 4 al 6. Hebreos capítulo 6, versículos 4 al 6. Porque es imposible, noten esa palabra, imposible, que los que una vez fueron iluminados y gustaron del don celestial y fueron hechos partícipes del Espíritu Santo y asimismo gustaron de la buena palabra de Dios y los poderes del siglo venidero y recayeron, sean otra vez renovados para arrepentimiento, crucificando de nuevo para sí mismos al Hijo de Dios y exponiéndole a vituperio. Ahora, aquí no está hablando que una persona cuando caiga no puede ser restaurada. No, no, no se está hablando aquí de eso.
Lo que está hablando acá es del pecado imperdonable, es decir, de esa persistencia en rechazar la voz del Espíritu Santo. Ese es el peligro del cual está hablándose. Ahora, vamos entonces a analizar por un momento la fe de Abraham. Vamos al capítulo 11, ya vimos entonces el aspecto negativo, que es Hebreos 3 y 4. ¿Cuál fue el problema? Esa generación no tuvo fe, como resultado son enviados 40 años a que den la vuelta por el desierto, y ninguno de esa generación entró a Canaán, excepto Josué y Caleb. No entraron a Canaán, no entraron al reposo que Dios quería darles. Ahora, Hebreos 11, se mencionan muchos personajes. Se mencionan a Abel, se menciona a Noé, se menciona a Enoch y se menciona a Abraham. Ahora, el caso de Abraham es bien interesante. Vamos a Hebreos el capítulo 11, versículos 17 al 19, por la fe. Cuando Abraham fue probado, ofreció a Isaac, y el que había recibido las promesas ofrecía a su unigénito, habiéndosele dicho: en Isaac te será llamada descendencia, pensando que Dios es poderoso para levantar aún de entre los muertos, de donde en sentido figurado también le volvió a recibir. A ver, analicemos un poco la fe de Abraham. De nuevo, me estoy tomando el tiempo para llegar a la fe de Raab, porque aquí todo esto son cosas similares. Abraham, la fe de Abraham, y Abraham se conoce como el padre de la fe, no porque él tuvo una fe perfecta, pero su fe se perfeccionó cuando él ofrece a Isaac. Y aquí nos dice que él obedece a Dios y cree en la palabra de Dios. Cree que Dios resucitaría a su hijo. Y aquí es donde está la parte poderosa, porque hasta ese momento Abraham no tenía ninguna evidencia de que Dios haya levantado a alguien de los muertos, al menos literalmente, pero sí tenía una evidencia. ¿Cómo estaba el cuerpo de él? ¿Qué dice Romanos 4, 16 al 22? El cuerpo de él ya estaba como muerto, igual el cuerpo de su esposa. Pero ahora Dios trae vida de un cuerpo muerto de su esposa y de ella y da a Isaac. Y por eso él pudo ejercer esa fe. Pero vamos a seguir. Muy bien. Tenemos a Abraham, luego tenemos a Isaac, tenemos a Jacob, tenemos también a José. Luego tenemos a Moisés en este capítulo. Tenemos a Moisés. Luego dice que el pueblo, todo el pueblo, pasa por el Mar Rojo, versículo 29 de Hebreos 11. Hay un silencio de 40 años, no hay fe en ese periodo. Pero luego nos dice: por la fe cayeron los muros de Jericó después de rodearlos 7 días. Si usted está leyendo esto, si usted está leyendo esto, ¿cuál es el episodio que usted esperaría que el apóstol Pablo mencionara a continuación? ¿Cuál sería la lectura lógica de este pasaje después de eso? Por la fe caen los muros de Jericó. ¿Cuál sería el siguiente capítulo? Bueno, lógicamente yo esperaría que el autor dijese: por la fe Josué introduce a el pueblo a la tierra de Canaán. Pero no tenemos eso, sino que el versículo 31 dice: por la fe Rahab la ramera no pereció juntamente con los desobedientes, habiendo recibido a los espías en paz. Noten qué interesante. En vez de Josué, ella se incluye como el clímax de las personas de fe. ¿Por qué digo el clímax? Porque hasta este momento el patrón es: por la fe Abel, por la fe Enoch, por la fe Noé, por la fe
Abraham, por la fe Isaac, ese es el patrón, ¿ok? Es decir, por la fe tal y tal persona hizo esto. Ese es el patrón. Rahab es una de las dos mujeres mencionadas, aunque posiblemente la única que en verdad es un ejemplo de fe, porque no es clara, no es claro allí en el versículo 11, si está hablando es de la fe de Sara o de la fe de Abraham. Algunos dicen en realidad que es la fe de Abraham. Ella es la novena o la décima en la lista. El primer persona que se muestra junto con los padres de la fe, los patriarcas de Israel, que se consideran como justos. Pero lo que hace más distinto y más marcado en el contraste es que esta es una mujer gentil y es una mujer ramera. Y es el único nombre que recibe esa calificación, Rahab la ramera. A ver, ¿qué pasó con Rahab? Porque después de Rahab, nótese que nos dice, ¿y qué más digo? Porque el tiempo no me faltaría, ya el autor sabe que hay muchos más ejemplos, pero él de ahí hace solamente una mención muy rápida de otros grandes hombres de fe como Gedeón, Barak, Sansón, Jefté, David, Samuel. Pero el clímax es Rahab. En otras palabras, antiguamente siempre solía colocarse al final al más importante. Y esperaríamos que aquí al final quedara al menos Moisés, aquí al final quedara Josué. Pero no, en el final de la lista, bajo el patrón por la fe tal y tal hicieron, bajo ese patrón, tenemos es a Rahab. Bueno, en realidad, el clímax de Hebreos 11. Y no quiero aquí quitarle valor al clímax, que es en realidad el Señor Jesús, en el capítulo 12, versículo 1 y 2. La fe de Él es la fe máxima, poderosa. Pero estamos hablando acá de seres humanos, personas pecadoras, no Jesús. Aparte de Jesús, la que llega al clímax de las personas de la fe es Rahab. Analicemos un poco entonces la experiencia de Rahab. Contrastemos la generación del desierto que ya estudiamos con el ejemplo de Rahab. ¿Por qué Rahab tuvo más fe que ellos? Esto es poderosísimo lo que vamos a ver. Vamos al libro de Josué. Vamos al libro de Josué, capítulo 2. El libro de Josué, capítulo 2, versículos del 8 al 11. Josué, capítulo 2, versículos del 8 al 11. Nos dice la palabra del Señor: antes que ellos se durmiesen, ella subió al terrado y les dijo: sé que Jehová os ha dado esta tierra, porque el temor de vosotros ha caído sobre nosotros. Ahora, note cómo comienza ella. Esa seguridad: yo sé que Jehová os ha dado esta tierra. O sea, ella estaba segura que Jehová les había dado la tierra a los israelitas. Oh, que esa seguridad la hubiesen tenido los espías. Pero ella la tenía. Yo sé que Jehová os ha dado esta tierra, porque el temor de vosotros ha caído sobre nosotros. Y todos los moradores del país ya han desmayado por causa de vosotros, porque hemos oído, importante eso, no hemos visto, hemos oído que Jehová hizo secar las aguas del Mar Rojo delante de vosotros cuando salisteis de Egipto, y lo que habéis hecho a los dos reyes de los amorreos que estaban al otro lado del Jordán, a Sehón y a Og, a los cuales habéis destruido. Oyendo esto, ha desmayado nuestro corazón, ni ha quedado más aliento en hombre alguno por causa de vosotros, porque Jehová, vuestro Dios, es Dios arriba en los cielos y abajo en la tierra. ¡Qué tremenda confesión de fe! Por eso, al final, en Josué, el capítulo 6, los espías le prometen a ella que por haber protegido su vida, ellos salvarían la vida de ella
y la vida de su familia cuando fuese destruida la tierra, la ciudad de Jericó. En Josué capítulo 6, ellos cumplen la promesa, versículos 22 al 25, nos dice: Josué dijo a los 12 hombres que habían reconocido la tierra, a los dos hombres: entrad en casa de la mujer ramera y haced salir de allí a la mujer y a todo lo que fuere suyo, como los jurasteis. Y los espías entraron y sacaron a Rahab, a su padre, a su madre, a sus hermanos, a todo lo que era suyo, y también sacaron a toda su parentela y los pusieron fuera del campamento de Israel y consumieron con fuego la ciudad, todo lo que en ella había. Solamente pusieron en el tesoro de la casa de Jehová la plata y el oro y los utensilios de bronce y de hierro. Mas Josué salvó la vida de Rahab, la ramera, y a la casa de su padre y todo lo que ella tenía, y habitó ella entre los israelitas hasta hoy, por cuanto escondió a los mensajeros que Josué había enviado a reconocer la tierra. Ahora, hay algunas personas que cuando estudian sobre la fe de Rahab, pues tropiezan con un aspecto, y es que Hebreos 11:31 dice: por la fe Rahab, y dicen que ella tuvo fe, pero cuando miramos en Josué capítulo 2, parte de lo que ella usa para salvar a los espías es la mentira, porque cuando llega a buscarlos, ella miente y dice: no, ellos se fueron. ¿Será que entonces Dios está apoyando la mentira cuando esa mentira tiene propósitos nobles de salvar la vida de una persona? ¿Será que la Biblia está diciendo que en situaciones como estas está bien mentir para poder cumplir un mejor objetivo? ¿Será que eso es lo que Dios nos está tratando de enseñar? Para nada. No se hace mención de eso en Hebreos 11. En Hebreos 11 se hace mención es de la motivación, la creencia que tenía Rahab de por qué ella salva a los espías. Eso es lo que se resalta. El método no se resalta, Dios simplemente lo pasa por alto. ¿Por qué? Porque en el tiempo de su ignorancia, dice Hechos 17, Dios pasó por alto. A ella no la podemos juzgar porque no tenía la misma fe que tenía el pueblo de Israel. Quizá para ella el fin justificaba los medios, y estuvo dispuesta a hacer esto para salvarlos. Pero nos dice acá: por la fe Rahab, la ramera, no pereció juntamente con los desobedientes, habiendo recibido a los espías en paz. Como leímos en Josué 2 del 8 al 11, la razón por la cual ella recibe a los espías en paz es porque ella creía en Dios. Ahora, ¿cuál es la diferencia entonces entre la fe de Rahab y la fe de los israelitas en el desierto? Rahab, número uno, creyó aunque ella no había visto. Mire qué poderoso lo que estamos diciendo. Porque los israelitas en el desierto, ellos vieron con sus propios ojos. Ellos tenían evidencias. Ellos vieron caer el maná. Ellos vieron la roca dar agua. Ellos vieron el mar rojo partirse. Ellos vieron las 10 plagas de Egipto. Ellos vieron cómo la tierra se abría y tragaba a los desobedientes. Ellos vieron cuando Dios manda a Moisés que coloque una serpiente de bronce y todo aquel que mirara esa serpiente viviría. Ellos vieron la nube que los guiaba de día y de noche. Vieron cuando el fuego desciende sobre el santuario, cuando es inaugurado. Vieron cómo Dios había hablado, escucharon hablar a Dios desde el monte y temblaron. Mas sin embargo no creyeron. Pero Rahab no vio. Rahab oyó. Rahab representa a la mayoría de cristianos hoy, nosotros. Porque nosotros no hemos tenido el privilegio de ver los actos de Dios de esa naturaleza. Al menos yo no los he visto. Yo nunca he visto fuego descender del cielo. Yo nunca he visto caer maná. Yo nunca he visto que milagrosamente el agua salga de la roca. Mucho menos he visto el mar abrirse.
He visto otros milagros de Dios en mi vida, desde luego. Pero nosotros, ¿por qué creemos en eso? Porque lo hemos oído, porque lo hemos leído. Saben, muchas personas hoy cuestionan la Biblia. E incluso entre los que no creemos en la palabra de Dios, pues tomamos estas historias como solamente historias para niños. Y me explico. Si nosotros nos ponemos a analizar más en detalle este asunto, vamos a mirar que la mayoría de nosotros no creemos en la historia de la Biblia. No creemos, creemos intelectualmente. Si de pronto yo me pongo acá, me paro acá a predicar, y yo les digo a todos ustedes, hermanos, después de mucho estudio he llegado a la conclusión que el relato del diluvio, el relato de la creación, no es bíblico porque no es soportado por la ciencia. Si yo les dijera eso, yo sé que inmediatamente habría muchos comentarios criticando y atacando la posición que yo he mencionado, porque ustedes creen en la Biblia y tendrían todo el derecho de hacer eso, porque yo estaría diciendo algo contrario a la palabra de Dios. Pero eso no es fe. Fe no es tener la doctrina correcta. Fe no es creer simplemente que Dios creó, que Dios hizo milagros. Si yo no creo que ese mismo Dios puede hacer ese milagro en mí hoy. Miren cómo nosotros nos contradecimos. Yo creo que Dios dio maná en el desierto. Yo creo que Jesús multiplicó los 5 panes y los 2 peces. ¿Y por qué cuando me falta el trabajo o cuando estoy mal económicamente, por qué me desespero? ¿O por qué cuando nos enfermamos perdemos la fe? ¿Ven? ¿Por qué digo que la mayoría de nosotros en realidad no creemos en esas historias? Pero Rahab escuchó nada más. Rahab obedeció.

0: Muy bien, queridos amigos y hermanos, es así como estamos llegando ya a los minutos finales de esta programación. Damos gracias a cada uno de ustedes por estar en sintonía y así pues el mensaje de esta mañana pues no será transmitido en su totalidad, pero si le gustaría escucharlo totalmente, pues usted lo puede buscar. Como le dijimos, el mensaje lleva por título La fe de Rahab y es presentado por el pastor Daniel Miranda. Así es que, hermano Horacio, nos queda más que despedirnos ya de nuestros radio oyentes y despidiéndonos también, ¿verdad?, con una oración.
1: Así es, vamos a orar. Querido Dios y Padre Santo, te damos muchas gracias porque has permitido, Señor, que concluyamos este programa en esta cabina de radio. Y gracias porque tú preservaste esta cabina, todos los controles, Señor, y los hermanos que estuvieron escuchando también. Los hermanos que han llamado, Señor, llamó la hermana Isabela pidiendo por su salud y también por una amiga que se llama Milagro, que ya está solicitando a Dios un empleo, querido Padre, y tal vez hay otras necesidades. Te las ponemos en tus manos. La hermana Rosario también, Padre querido, ella ruega porque tú, siendo nuestro médico divino, ella pide por su salud, también pide por Vivi, y si hay algo, otras necesidades, te rogamos que también le bendigas. Querido Dios, bendice a todo tu pueblo en toda la tierra, a nuestros hermanos, amigos, Señor, y guárdanos el resto de este día santo, querido Padre. Queremos despedirnos de este lugar, pero no de tu presencia. Perdona nuestros pecados y danos tu Santo Espíritu. Lo pedimos y agradecemos en el nombre del Señor Jesucristo. Amén.
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3: Hola, ¿qué tal? 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
3: Abriendo las secciones tenemos a El Coyote y su banda Tierra Santa con un pie fuera de nuestra competencia. Su tema Te Dije se encuentra en la décima posición. Es así como damos inicio en el Rally Grupero.

Hoy tenemos el ingreso de Yuridia. Su éxito Eres Mi Nada ocupa la novena posición. Viene con todo por el liderato. Apóyala en el rally grupero con las máximas figuras de la música grupera en México.

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4: De regreso con más de lo que sucede en nuestra justa, encontramos a Rainix. Su éxito, La Solicitud, ocupa esta semana el octavo lugar en el Rally Grupero.

0: 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Es tiempo de presentar el lanzamiento de la semana. Hoy la oportunidad es para los rojos. Ellos vienen con este tema que seguramente será todo un éxito. Etapa migajera es nuestra propuesta en el rally grupero, con la música que quieres escuchar.
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retomando las acciones, la original Van de Limón cede terreno. Ellos se quedan con el séptimo lugar. Aquí se aleja de la vanguardia en el rally grupero con las estrellas del firmamento musical de México.

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2: Seguimos adelante, no así Eden Muñoz y Cristian Castro, que ceden terreno con su éxito Osadía. Ellos ocupan la sexta posición alejándose del grupo de vanguardia. No los pierdas de vista, apóyalos en el rally grupero.

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Retomando las acciones, encontramos a la arrolladora Van de Limón. Si las miradas matarán, se coloca en la quinta posición.

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La adrenalina sube y la competencia se pone cada vez más reñida. La banda El Recodo sale de la zona de premiación, quedándose con el cuarto lugar. La Cama de Piedra se aleja un poco del liderato. No te muevas, quédate en el rally grupero con las estrellas del firmamento musical de México.

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3: Entramos a la zona VIP donde los grandes quisieran un espacio aunque sea pequeño. El duelo cede terreno y se quedan en el tercer lugar con su éxito Para que ya no duela. Se alejan del liderato. Quédate, esto se pone cada vez mejor en el Rally Grupero.

0: tiempo nos lleva al año 1991. Encontramos al grupo Ladrón con este gran éxito. Tú me quieres lastimar. Es nuestro tema retro de la semana en el Rally Grupero. ¿De qué te acuerdas?
1: Bueno.
2: Sergio.
1: Hola, mi amor.
2: Oye, te llamo para decirte que no voy a poder ir a la cena de tu cumpleaños. Porque sabes que acaba de llegar una amiga de Puebla y me invitó a salir con unas amigas.

Llegando a la antesala de nuestra justa tenemos a los dos carnales. Su éxito de Todas y de Nadie se encuentra en el segundo lugar pegadito al liderato. No te muevas, lo mejor está por venir después de la pausa en el Rally Grupero.

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3: 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Sigue aquí con nuestra programación, sin duda la mejor del cuadrante. Hoy Pancho Barraza se corona por cuarta semana consecutiva en nuestro circuito. Que me maten las penas lo convierte en líder y puntero de nuestro conteo, tras cruzar la meta en la primera posición y recibir la bandera cuadros en el Rally Grupero, el lugar donde se dan cita las máximas figuras de la música grupera en México. ¡Feliz fin de semana!
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2: Son las 12 del mediodía y 4 minutos.
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5: Aprendiendo juntos con Juanita Benítez. En estas cápsulas aprenderemos y conoceremos palabras nuevas de nuestro hermoso idioma español. Ultracrepidariano. Ultracrepidariano. El significado es cuando una persona opina o critica sobre temas de los que no tiene conocimiento ni experiencia. Es un término culto y bastante raro y viene del latín ultra crepidam, que significa más allá de la suela del zapato. Ultra crepidariano. En estas cápsulas aprenderemos y conoceremos palabras nuevas de nuestro hermoso idioma español. Aprendiendo juntos con Juanita Benítez.
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0: Son las 12 del mediodía y 17 minutos.
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5: Aprendiendo juntos con Juanita Benítez. En estas cápsulas aprenderemos y conoceremos palabras nuevas de nuestro hermoso idioma español. Lucubrar. Lucubrar. Significa trabajar, estudiar o reflexionar profundamente, especialmente durante la noche. También se usa para referirse a cavilar de forma elaborada o excesiva. Ejemplo. Pasó toda la noche lucubrando posibles soluciones al problema. Lucubrar. En estas cápsulas aprenderemos y conoceremos palabras nuevas de nuestro hermoso idioma español. Aprendiendo juntos con Juanita Benítez.
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5: Aprendiendo juntos con Juanita Benítez. En estas cápsulas aprenderemos y conoceremos palabras nuevas de nuestro hermoso idioma español. Pristino o pristina. Pristino significa que se mantiene tal como en su forma original. Antiguo, puro, intacto o que no ha sufrido degradación. Ejemplo, al amanecer caminamos junto a la orilla del lago Pristino, cuyas aguas cristalinas reflejan las montañas sin una sola onda de perturbación. Pristino. En estas cápsulas aprenderemos y conoceremos palabras nuevas de nuestro hermoso idioma español, aprendiendo juntos con Juanita Benítez.
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4: Son las 12 del mediodía y 59 minutos.

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1: 1:13.
2: Y así suena Enigma Norteño. ¿Hay otro?

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0: Muy, pero muy buenas tardes para todo el auditorio internacional que ya desde tempranito disfruta de la programación. Así que le damos la bienvenida y un agradecimiento cordial por siempre estar pendientes de la Patrona Radio. Sean bienvenidos a otra emisión más de la Patrona Radio en este sábado, primero de agosto del año 2026, y le damos la bienvenida al mes número 8, ¿verdad? El octavo mes del año. Qué rápido se está pasando, que hace que fue enero y ya estamos a agosto. Es así como disfrutamos de cada segundito que el Todopoderoso nos permite ser testigos. Y ayer pues despedimos el mes de julio, lo despedimos con mucho agradecimiento y recibimos el mes de agosto con mucha fe, con mucho entusiasmo, con mucha alegría, que será un mes lleno de bendiciones para todo ese auditorio internacional. Disfrutando de un día sabroso, parcialmente soleado, 87 grados Fahrenheit, la temperatura actual. Eso sí, que el ánimo se mantiene al 100%, ¿verdad? La fe, el entusiasmo, la alegría y la solidaridad con mucho, bueno, mejor dicho, al 100%. Y vamos a activar las líneas de cabina para los que deseen saludar a sus seres queridos y está de manteles largos el día de hoy. Si estuvo ayer o va a estar mañana, con gusto lo festejamos. 781-790-8166 es la vía de comunicación y también pueden enviarnos los mensajitos de texto 617-312-7827. Desde temprano, desde antes de iniciar el programa, ya la gente está escribiéndonos, ¿verdad? Dándonos las gracias por adelantado. Así que bueno, ahí estábamos escuchando esas canciones bonitas. Amor de mis sabores se llama esa, con Don Agustín Lara. Pero vamos a dejarles con un mensaje de nuestros patrocinadores mientras venimos con todo el contenido que se ha preparado para el día de hoy. Sean bienvenidos.
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0: 15 minutos ahí platicando con el auditorio. Gracias por conectarse, gracias por todo el apoyo a este programa. ¿Cuántas personas que se van conectando agradeciendo por esta música? Dice, qué canciones que tocan el alma, dice, llegan al corazón. Son canciones muy hermosas. Vamos hasta las 5:30 de la tarde, pero ya tenemos, ¿a quién tenemos ya? Vamos a ver si tenemos a Jaime Tinoco con Félix Elorriaga. Ya están listos, hoy se prepararon bien temprano. Así que vamos a recibirlos después de esa canción tan hermosa, Amorcito Corazón, qué canciones tan bellas. Vamos a ver, aquí tenemos ya. Vamos a recibir a Jaime Tinoco, a Félix Elorriaga también. Yo creo que ahí viene encolada Joe, el zar del espectáculo, ¿verdad? No se queda atrás, mi querido Joe. Siempre anda en la jugada. Siempre está atento ahí. Saludos a Chuy. Ya sé, bueno, me imagino que hoy Chuy está descansando. Saludos también a mi amigo Julio. Y no es cuento. Saludos, Raulito. Ya te vamos a buscar tus canciones, mi querido Raúl. Siempre Raulito tiene bonitos gustos musicales. Dice, saludos, Juanita. Está bonita esa música. Si es posible, una de José Feliciano. ¿Qué será? Ya le vamos a buscar. Había de los, habla de los que hemos dejado nuestros lindos pueblitos. Ay, ay, ay. ¿Verdad? Como da nostalgia cuando nos acordamos de nuestra tierra de origen, allá donde quedó el ombligo. Pero bien, vamos a recibir a Jaimito Tinoco y a, vamos a ver, aquí dice, por favor, Juanita, cuando haya chance, triste, vamos a ver qué me dice. Es que se me perdió el texto porque son varios textos que a veces de Messenger, a veces de WhatsApp y a veces de mensaje regular. Dice, cuando haya chance, triste camino con trío Las Rosas. Ah, vaya, ya le vamos a buscar. Sigan ustedes mandando los pedidos musicales mientras recibimos al equipo internacional con lo más relevante, noticias, deportes, farándula, todo juntito. Hoy vienen bien cargadicísimos los muchachos de contenido, así que vamos a recibirlos por cortesía de Juanita's Kitchen, de los latinos Midmarket, de los latinos vaqueros, de Commonwealth General Contractor, del abogado Jorge Alberto Fuentes Deras y de Spinal Rehab Group de Néstor Rodríguez. Les recibimos. Adelante, equipo.
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2: Juanita, qué gusto de verdad saludarte a ti, a nuestro querido auditorio. Arrancamos un nuevo mes, así de rápido se va el tiempo. Ya llegamos al mes de agosto del año 2026, el primer día. Esperemos que a todos nos vaya muy bien, hay que hacer lo posible, hay que echarle ganas, hay que poner de nuestro lado, de nuestra parte, para que así sea. Juanita, gracias por estar aquí con nosotros. A continuación, un resumen de las notas más relevantes de los últimos días, de las últimas horas en todo lo que es Latinoamérica, Centro, Sudamérica y por supuesto los Estados Unidos. Aquí arrancamos con la información. 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Por lo pronto, si ropa vaquera quieres, si una buena carnita para el fin de semana o si quieres ya que te preparen todo y comer delicioso, comida latinoamericana, ahí está toda la información con mi querida Juanita. Vamos a arrancar con el clima. ¿Qué nos depara el clima para las próximas horas? Aquí en la región te tengo el reporte preciso, exacto, con mi compañero Manuel Casillas. Aquí lo tenemos, Manuel, te escuchamos.
3: Hola, ¿qué tal? Feliz, feliz fin de semana. Vamos a tener un fin de semana principalmente seco, no despejado, porque vamos a ver mucha nubosidad. A pesar de que hoy en la madrugada y temprano en las primeras horas del día hay pocas nubes, van a estar incrementando. Incluso un chubasco disperso puede aparecer entre 1 y 6 cercano a Boston, pero en términos generales tiempo estable. Temperaturas máximas en los 80. Mañana domingo incrementará la nubosidad porque llegará lluvia desde el lunes y puede ser un patrón un tanto inestable. Así que mirando a largo plazo durante los próximos 7 días podemos estar acumulando entre 1 y 3 pulgadas de lluvia, sobre todo cada tarde, porque el viento va a estar del sur y será un viento cálido y húmedo. Así que desde el lunes llega la lluvia, pero por lo pronto un fin de semana que se perfila con temperaturas de los 80 y abundante nubosidad. Feliz fin de semana.
2: Bueno, vamos a arrancar con la conocida y afamada sección Las Locuras de Donald Trump. Y bueno, vamos a arrancar comentándole, compartiéndole a nuestro auditorio de qué trata esta nueva modalidad del Tratado de Libre Comercio entre México, Estados Unidos y Canadá. ¿Cuáles son las ventajas y desventajas para México, Canadá principalmente, puesto que Estados Unidos siempre trae el sartén por el mango? Obviamente Donald Trump quiere tener el control económico de lo que entra y sale. ¿Qué vendrá de esta revisión? Al menos la 2026-2027, aquí se lo comparto.
4: ¿Está en riesgo el futuro del T-MEC? Justo cuando comenzó la revisión del Tratado Comercial entre México, Estados Unidos y Canadá, el presidente estadounidense Donald Trump aseguró este miércoles 17 de junio que podría firmar su renovación, aunque también dejó claro que su preferencia sería que el acuerdo desapareciera. Desde París, tras asistir a la cumbre del G7, Trump habló sobre el T-MEC, cuyo ciclo de revisión se abrió al cumplirse 6 años de su entrada en vigor. Al ser cuestionado sobre su futuro, declaró:
5: "Preferiría no tener el acuerdo, aunque es posible que lo firme, creo que como país estaríamos mejor sin él, pero estoy dispuesto a hacerlo".
4: El T-MEC entró en vigor en julio del 2020 para sustituir el Tratado de Libre Comercio de América del Norte, tras una renegociación impulsada durante el primer mandato de Trump. El mandatario volvió a calificar al Tratado de Libre Comercio de América del Norte como el peor acuerdo comercial jamás hecho y explicó que impulsó el nuevo tratado porque el anterior no incluía una cláusula de salida. En cambio, el T-MEC sí incorporó una cláusula de revisión a 6 años. Trump aseguró que México y Canadá aceptaron ese mecanismo pensando que él ya no estaría en la Casa Blanca cuando llegara el momento de evaluarlo.
5: "Ellos esperaban que yo no estuviera aquí", afirmó.
4: El presidente estadounidense también reconoció que existe la posibilidad de que las negociaciones para revisar el acuerdo no prosperen.
5: "Tal vez no podamos llegar a un acuerdo", advirtió.
4: Si los tres países acuerdan la continuidad del tratado antes del 1 de julio, este se extenderá automáticamente por otros 16 años. De lo contrario, comenzará un proceso de revisiones anuales que podría prolongarse durante una década antes de una eventual expiración. México y Canadá han expresado públicamente su interés en renovar el acuerdo. Mientras tanto, Washington ha dado señales de que busca introducir cambios en sectores como la industria automotriz y el acceso al mercado lácteo canadiense. Con la revisión ya en marcha, el futuro del acuerdo comercial entra en una etapa decisiva.
2: Y bueno, en el escenario internacional, todas las miradas estuvieron puestas esta semana en Washington, donde el presidente de los Estados Unidos, Donald Trump, recibió en la Casa Blanca al primer ministro de Israel, Benjamín Netanyahu, en un encuentro considerado clave para el futuro de la crisis en Medio Oriente. Tenemos a nuestra compañera Aitana, quien nos trae un análisis importante en torno a lo que podría representar esta reunión en materia, en la búsqueda, la resolución, la paz, que no nada más afecta a la humanidad, sino también a la economía global.
6: Hola, otra vez me conecto desde Estambul, Turquía. Esta semana yo creo que tenemos que hablar de una noticia muy importante, el encuentro entre Netanyahu y Donald Trump, que sí, claramente esto ha sido octavo encuentro entre estos dos líderes que tradicionalmente han tenido una relación de mucha cooperación y mucha amistad ante los medios y ante todos los regímenes internacionales en esta coyuntura política y económica. Sin embargo, este encuentro en White House, en Washington, fue el primer encuentro entre Trump y Netanyahu desde que había empezado la guerra entre Irán y Estados Unidos. Entonces, Donald Trump ya quiere unos cesar el fuego, ya no, Pentágono ya no tiene presupuesto para esta guerra porque ya gastaron mucho más de lo que se esperaba, pero al mismo tiempo Netanyahu piensa que Estados Unidos tendría que adoptar un mecanismo de ataque más agresivo, inclusivo invertir más en Israel, dado que Israel ahorita está atacando a Hezbollah en el sur de Líbano y que también está continuando sus operaciones y matanzas en Gaza. Entonces, al parecer, es un encuentro donde los dos líderes ya no coinciden tanto. No hubo algún acuerdo, al parecer, y no sabemos en las próximas semanas si van a haber más diferencias de las opiniones, particularmente en esa zona de guerra en Medio Oriente, donde estas dos potencias están teniendo prácticas bastante beligerantes, causando muchas muertes, y vamos a ver qué sucede aquí en esta región.
2: Gracias, Gloria, como siempre.

0: A España, aquí se lo comparto.
1: Han sido 48 horas de caos total en la frontera española. Hoy, el lugar está prácticamente militarizado. Las autoridades han usado bombas de humo para ahuyentar a los migrantes marroquíes. Muchos durmieron en las calles. Los centros de acogida estaban rebasados.
2: Cuando pasen 2 días, 3 días, no tengan para comer, no tengan dónde dormir, que entrarán en nuestras casas, nos echarán de nuestras casas, nos agredirán, ¿qué harán?
1: Según reportes de los 60.000 inmigrantes que ayer cruzaron la frontera de Ceuta, unos 48.000 habrían regresado a Marruecos.
3: Está aquí la gente muriendo, os ruego por favor que aún no ha venido, que no venga, que no lo haga.
1: El presidente de gobierno español, Pedro Sánchez, llegó al lugar para denunciar lo que llamó una violación a la integridad territorial de España.
4: Ceuta es una ciudad española. Y lo sucedido en el día de ayer merece todo nuestro reproche, toda nuestra condena en el nivel más enérgico posible.
1: Mientras que la embajadora de Marruecos en España aseguró que ambos gobiernos están trabajando de cerca para repatriar a los millares de migrantes indocumentados. El incidente ha provocado reacciones en Estados Unidos. El presidente Trump dijo:
5: "It looks like an invasion of a country by hundreds of thousands of people." And that same thing's going to happen to us if the Republicans don't get elected.
1: Lo dijo en abierta referencia a las elecciones de medio término el próximo noviembre. Mientras el Departamento de Estado que dirige Marco Rubio ha censurado las políticas migratorias de Pedro Sánchez. En las redes sociales dijo: "Este incidente es el resultado directo de los esfuerzos deliberados del gobierno español para facilitar y promover la migración ilegal masiva hacia Europa." Las tensiones diplomáticas entre España y Estados Unidos aumentaron después de que el gobierno de Sánchez negó a Washington usar sus bases militares en Rota y Morón para operaciones en la guerra contra Irán. En abril pasado, el congresista Mario Díaz-Balart, quien encabeza el Subcomité de Seguridad Nacional, dijo en una entrevista con el diario El Español que la relación entre Estados Unidos y Marruecos ha sido sólida y estratégica. Y esto contestó cuando le preguntaron si contemplarían usar Marruecos como alternativa a bases militares. Dijo: "Ceuta y Melilla están en territorio marroquí. La actitud del rey de Marruecos ha sido positiva." En la misma entrevista agregó: "La cuestión es que Ceuta y Melilla no están en territorio geográfico de España, están en territorio de Marruecos. Y ese tipo de cosas se establecen, se negocian y se discuten entre amigos y aliados." Aunque la mayoría de los migrantes ya regresaron a Marruecos, han puesto en jaque al gobierno de Pedro Sánchez, al que le han llovido las críticas de sus adversarios dentro y fuera del país.
0: Y hablando de momentos políticos tensos también en los Estados Unidos, el doctor Anthony Fauci se presentó en comparecencia ante un comité del Senado donde fue interrogado sobre su actuación durante la pandemia de COVID-19 y las investigaciones relacionadas con el origen del virus.
6: Of counsel, I respectfully decline to answer based upon my rights under the Fifth Amendment of the Constitution. So help you God.
7: El doctor Fauci repitió la misma frase más de 100 veces.
6: Under the advice of counsel, I respectfully decline to answer based upon my rights under the Fifth Amendment of the Constitution.
7: Invocando su derecho a no autoincriminarse ante los cuestionamientos de senadores republicanos, quienes buscaban respuestas sobre la pandemia y los orígenes del coronavirus, pero solo explicó su decisión de no responder.
6: Although it pains me to do so,
7: diciendo que le dolía hacerlo, acusando al presidente del comité, el senador Rand Paul, de una obsesión en su contra.
6: While you concluded publicly that COVID occurred naturally, your private record tells a different story.
7: El abogado de Fauci quiso intervenir.
6: Security, please remove him from the room.
7: Pero Rand Paul ordenó a la policía sacarlo por hablar sin permiso. Aún así, los demócratas defendieron a Fauci.
8: To trap Dr. Fauci,
7: considerando que la audiencia era una trampa, luego de que el presidente Biden le extendiera un perdón preventivo por la posición que ocupó también durante la primera administración Trump, quien hoy reiteró las críticas a su labor. Fauci mantuvo la misma estrategia durante casi 3 horas, pese a todos los intentos, incluyendo preguntas no relacionadas, como cuál era el color de su corbata o el día de la semana.
6: I respectfully decline to answer.
7: Al no responder, Fauci no se libró del todo, pues los republicanos advirtieron de posibles consecuencias. Esto pese a que Fauci ha negado previamente las alegaciones.
9: El Congreso podría tratar de encontrarlo en desafío del Congreso, decir, bueno, se presentó, pero ¿para qué se presentó si no testificó de nada? pero es difícil hacerlo.
7: Algo que se

0: según el presidente del comité, intentarán la próxima semana. Fauci, por su parte, como lo hizo en la audiencia, se fue así, sin responder a preguntas de la prensa.
1: ¡Qué bárbaro! Lo citan a comparecer y dice, yo no voy a decir nada. No voy a decir nada, nada, nada, nada, nada, para no autoincriminarse. Lo que sí es bárbaro, brutal, fue el manejo de la crisis, tanto por parte de Donald Trump como del expresidente de México, Andrés Manuel López Obrador. Unos reverendos irresponsables que provocaron millones de muertes en ambos países. Y bueno, de conflictos internacionales nos venimos a México, donde también hay un conflicto bastante serio que compromete la educación de nuestros jóvenes en nuestro país, en la máxima casa de estudios, la fe y la legalidad. La Universidad Nacional Autónoma de México, un verdadero chiste en la aplicación de su examen para el ingreso a sus facultades en el ciclo escolar 2026-2027. Es posible que tengamos futuros doctores tramposos, ignorantes, que pagaron por pasar el examen.
2: El examen es un trámite, así como cuando vas a sacar una tarjeta de crédito. Haz lo que tengas que hacer para pasar ese examen de la universidad. Es un trámite, no es una prueba de inteligencia. Si necesitas hacer trampa, haz trampa.
3: Cuando llegó mayo, las redes sociales se llenaron de usuarios ávidos por lucrar con la desesperación de pasar el examen para licenciatura de la UNAM. Casi 160 mil estudiantes fueron evaluados de manera virtual por primera vez. Las posibilidades para engañar al software eran varias.
2: Les voy a pasar una trampa. Que la inteligencia artificial que monitorea el examen, pues no la puede detectar.
3: La principal oferta en redes sociales era disponer de ayuda en tiempo real. Había quienes se contrataban para ir a las casas de los aspirantes y ayudarles desde ahí.
2: Van a comprar una webcam 360 grados, ¿ok? Y lo que van a hacer es, van a colocar la cámara y la van a voltear 180 grados para que la cámara los esté enfocando a ustedes como aspirantes, pero en realidad la persona que está haciendo el examen es la persona que contrataron enfrente de la computadora.
3: En TikTok y Facebook había cuentas dedicadas a la filtración de respuestas. Al haber sido presentada la prueba en fines de semana diferentes y horarios escalonados, las preguntas de los primeros tests se revelaron. Primero difundían un puñado de preguntas de manera gratuita, para después pedir un pago para tener acceso a todo el examen.
4: Y si tú quieres que te hagamos tu examen en licenciaturas de alta demanda como medicina, ingeniería, derecho o psicología, puedes mandarnos un mensaje. En este clip podemos ver cómo estamos contestando el examen en tiempo real.
3: Una vez que se dieron los resultados de ingreso a la UNAM, decenas de usuarios presumieron sin escrúpulos haber logrado sus puntajes con ayuda.
1: Y en materia de seguridad de nuestro país, mi querida Juanita, te comparto, querido auditorio, que pues ya se dio. Se capturó al autor intelectual del asesinato del exalcalde de Uruapan, Carlos Manso, en el mes de noviembre pasado. Lleva más de una decena de capturados, pero había que dar con quien ejecutó la orden. Por fin fue encontrado.
5: La captura de Ramón Ángel N., alias el R1, señalado como presunto autor intelectual del asesinato del exalcalde de Uruapan, Michoacán, Carlos Manso, fue destacada por el gobierno de México en la mañanera de este viernes como uno de los golpes más relevantes contra una estructura del crimen organizado. La presidenta Claudia Sheinbaum afirmó que la detención fue resultado de meses de investigación y de la coordinación entre el Gabinete de Seguridad, la Fiscalía General de la República y la Fiscalía de Michoacán. Además, aseguró que con esta acción suman 31 personas detenidas relacionadas con el homicidio.
6: Como resultado, elementos de la Secretaría de Seguridad y Protección Ciudadana y de Fuerzas Especiales del Ejército Mexicano realizaron un despliegue operativo en la colonia Los Naranjos, en Atotonilco, El Alto, Jalisco, donde fueron agredidos por sujetos armados del círculo de seguridad del R1 y al repeler la agresión derivado en un enfrentamiento donde uno de los agresores perdió la vida. En dicho lugar se realizó la detención de Jesús Salvador N., alias el Chuy, y Ramón Ángel N., alias el R1.
5: El secretario de Seguridad, Omar García Harfuch, informó que Ramón Ángel N., alias R1, y Jesús Salvador N., alias el Chuy, identificados como integrantes de una célula vinculada al cártel Jalisco Nueva Generación, fueron detenidos en Atotonilco, El Alto, Jalisco, durante un operativo conjunto del Ejército Mexicano y la Secretaría de Seguridad y Protección Ciudadana. Las autoridades también relacionan a R1 con tráfico de drogas, suministro de armas, extorsión, cobro de piso y con la investigación del feminicidio de Valeria Márquez en Zapopan, Jalisco. Con esta captura, el gobierno federal aseguró que se debilita una de las estructuras criminales que operaban en Michoacán y Jalisco, mientras continúan las investigaciones y el proceso judicial correspondiente.
1: Finalmente, la viuda de Carlos Manso, Grecia Quirós, celebró la captura de este delincuente, pero afirma que todavía faltan más, algunos políticos de cuello blanco, que espera pronto caigan ante la justicia. Está aquí las notas duras, mi querida Juanita. Vámonos con los espectáculos, mi querido Joe. Está Harry Styles en México y está haciendo una locura. Así es, mis queridos parlanticuates, Harry Styles, Enrique Stilos está en la Ciudad de México y es una locura, van a ser 9 fechas lo que se va a aventar este chamaco, ex One Direction aquí en la Ciudad de México, mi querida Juanita, y trae a todas las chamacas y chamacos vueltos locos.
7: Hay una buena noticia para todas las fans del cantante británico Harry Styles, y es que hoy es el primer concierto de su breve residencia en nuestro país. Después de 3 años sin hacer giras internacionales, el artista anunció Together Together, un tour con el que recorrerá 7 ciudades en el mundo. Y una de ellas es nuestra capital, donde ofrecerá 6 conciertos en un recinto en la alcaldía Iztacalco. Ante esto, la Cámara Nacional de Comercio, Servicios y Turismo de la Ciudad de México estimó que la serie de presentaciones del cantante generará una derrama económica de 2.094 millones de pesos en la capital del país. La venta de boletos, desde luego, será la principal fuente de ingresos, superando los 1.638 millones de pesos. En el sector hotelero se espera una derrama económica de 299 millones 698 mil pesos, impulsada por la llegada de fanáticas de otros estados e incluso del extranjero. Y en el sector gastronómico, que incluye restaurantes y cafeterías, se prevé una captación superior a los 156 millones de pesos. La Canaco Ciudad de México explicó que también se registrará mayor actividad en servicios de transporte público y privado, plataformas de movilidad, así como comercios de venta de mercancía oficial y recuerdos. La última vez que Harry Styles estuvo en nuestro país fue en noviembre de 2022 y ahora regresa para promocionar su álbum Kiss All the Time, Disco Occasionally.
1: Juanita, la Harry Styles manía está todo lo que da, y bueno, apenas está empezando el tour por todo el mundo, muchos países, un chamaco que lo está haciendo de manera maravillosa y que está uniendo a varias generaciones, desde los One Direction hasta los nuevos chavitos, que la pasan maravilloso. Querida Juanita, aquí te dejo la información del mundo del show business y nos vamos rápidamente con los deportes, mi querido Félix. Así es, mi querido Joe, muchas gracias. Vámonos rápidamente con los deportes antes de finalizar. Continúa la Liga MX, Juanita, hoy a las 5 de la tarde. Amigos mexicanos, paisanos, mexicanos que les gusta el fútbol nacional. Querétaro Tigres, el día de hoy es 5 de la tarde. Atlas Monterrey, León Pachuca, 7 de la tarde. San Luis Tijuana, Cruz Azul, el implacable Cruz Azul enfrenta al equipo del Atlante en el estadio Azteca. América enfrenta a Santos el día de mañana domingo. Toluca enfrenta a Necaxa el día de mañana también a las 7 de la noche. Toluca, que no ha arrancado nada bien este torneo, le ha ido mal al turco Mohamed. Y vamos rápidamente con la pretemporada de la NFL, que arranca este jueves 6 de agosto. Los Cardenales contra las Panteras. Ya por ahí del 13, los Bengalíes se enfrentarán a los Leones, los Steelers a los Packers, los Patriotas a los Colts y los Tejanos a los Chargers. Sería la semana 1 y 2 de la pretemporada de la NFL. Pero la que sí está calientita es la Major League Baseball, Juanita. ¡Qué partidazos este fin de semana! ¡Qué bárbaro! Tenemos de antología. Blue Jays se enfrentan a los Cardenales a partir de la 1 de la tarde. Rápidamente arranca la actividad con los Marineros. Enfrentan a los Mellizos de Minnesota. Los Mets se enfrentan a los Marlins de Florida. Las Rayas de Tampa Bay a los Red Sox de Boston, los Reds a los Piratas, los Orioles a los Phillies de Filadelfia. Duelo entre Tejanos, Astros enfrentan a los Rangers hoy a las 5 de la tarde. Los Cubs enfrentan a los Yankees de Nueva York. Los Guardianes enfrentan a los Diamondbacks, los Bravos a los Nacionales, los Padres a los Gigantes, los de Colorado a los de Kansas City, los Ángeles a los Cerveceros de Milwaukee y los Dodgers de Los Ángeles enfrentan a los Red Sox de Boston en punto de las 7 de la tarde noche. Los Atléticos de Oakland cierran la jornada enfrentando a los Tigers. Hoy hay muy buen béisbol para pasarla maravilloso. Y rápidamente, antes de despedirnos, ¿qué está pasando con Infantino y su plan maquiavélico de comercializar y de vender de la FIFA? ¿Qué ocasionó Infantino con esa noticia que sacudió el mundo del fútbol a lo largo de la semana? Pues bueno, ese es el resultado.
7: Guerra total en la FIFA. La UEFA le soltó la mano a Gianni Infantino tras revelarse un plan secreto para privatizar el Mundial. Aunque el ente rector dio marcha atrás por la presión global, Europa, la CONCACAF y la AFC afirman que la confianza está totalmente rota. Exigen identificar a los responsables y critican el manejo de 5.000 millones de dólares en reservas. La venta se frenó, pero Infantino quedó en la cuerda floja.
1: Así es, Juanito, un Gianni Infantino que le salió de maravilla en la Copa del Mundo 2026, 3 países por primera ocasión, casi 50 equipos participando, sin embargo, pues bueno, quiere más. Ya vio que es un gran negocio y quiere más, pero ¿qué tanto sacrificio se tiene que hacer? ¿Qué se tiene que sacrificar para lograr eso? Bueno, ahí está la gran pregunta para nuestro auditorio. Juanita, hasta aquí la información. Te mando un abrazo con mucho cariño a ti y a todo tu auditorio. Que Dios los bendiga siempre. Soy Félix Elorriaga. Gracias. Esto fue el resumen informativo de la semana a través de La Patrona Radio y de Parranda con la Banda. Que Dios los bendiga.
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0: 2 de la tarde con 57 minutos. Ahí complacíamos con esa hermosa melodía de José Feliciano. ¿Qué será? Se titula. Bonita letra. Gracias por compartir bonitos gustos con el auditorio. Me da mucha alegría saber de que los oyentes siempre están aportando a que este repertorio que compartimos pues vaya creciendo, ¿no? Así que gracias, auditorio. Ya vamos a complacer, después de la identificación, vamos a complacer al compa José hasta East Boston con la canción de trío La Rosa, Triste Camino. Ya se la vamos a complacer, no sin antes saludar también a toda esa clientela de Juanita's Kitchen y de los Latinos Meat Market, donde ustedes se abastecen de todo lo que necesitan para cocinar esos ricos platillos típicos de la comida internacional. 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Y saludamos al abogado Jorge Alberto Fuentes Dera. Siempre está a su orden para cartas, poderes, testamentos, escrituras, todo lo relacionado con la ley de la República de El Salvador. Vamos a identificar en unos segunditos. No le cambie, ya regresamos.
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3 de la tarde con 14 minutos. Ahí escuchábamos La Casa en el Aire. Tiene que ser aviador para poder visitarle, ¿verdad? Qué bonito sería vivir en el aire. ¿A usted no le gustaría tener una casa en el aire? Bueno, así como está la renta de cara. Creo que muchos que quisiéramos tener una casa en el aire, ¿verdad? Si no, no estar pagando muy cara la renta, dice. Perfecto, ¿no? Pues ya. Ya vamos a ir construyendo la casa en el aire. Mi querido Julio, ¿ya tienes tú el espacio en el aire para hacer la casa? Que nos ayude Chuy, creo que la construye rápido ahí. Pero bien, vamos a saludar, dice, vamos a ver por acá, van llegando mensajitos, dice Juanita, gracias por ese programa tan hermoso, dice usted, nos mantiene en casita, dice que ya cocinó, ya fregó toda la loza, ya hizo todo y ahora está almorzando ahí tranquilita en casa. Qué bonito saber que el programa les motiva, les da energía y de eso se trata, ¿no? No podemos quedarnos ahí estancados, no podemos quedarnos sin motivación, ¿verdad? Hay que estar motivados para todo lo que hagamos, hay que hacerlo con amor y rápido se va poniendo pilas ahí a hacer un buen almuerzo, a limpiar la casa, a lavar la ropa, a planchar, bueno, todo lo que hay que hacer en el día libre, ¿verdad? Así que qué bueno que están ahí disfrutando de la buena música. Este tema se llama Cuatro Vidas. Vamos a escuchar esta melodía, ya en un ratito nos vamos a conectar con Jaimito Tinoco, se conectará con nosotros ya muy prontito.

0: El tema de Cuatro Vidas con Eddie Gourmet, Los Panchos, ¿verdad? Trío Los Panchos, muy bonitas melodías. Por ahí también nos piden el Ding Dong, Ding Dong. Ya le vamos a buscar todas esas canciones. Parece que hoy están bien románticos con esas canciones bonitas que están solicitando a través de los mensajes de texto del 617-312-7827. De veras que cada vez me impresiona todo el bonito gusto de los oyentes, ¿verdad? Con todas esas peticiones musicales. Ustedes son los que me ayudan a hacer el programa. Nosotros humildemente venimos a complacerles con las canciones, y Jaimito Tinoco, que es mi cómplice, porque él es que me ayuda a poner toda la música. Buenas tardes, la Patrona Radio, ¿con quien tenemos el honor?
1: Precisamente con tu cómplice, mi querida Juanita, desde México, lindo y querido, con el gusto de saludarte a ti, a todo el auditorio, escuchando esta delicia de música que estás poniendo. Hace muchísimo tiempo que no escuchaba a Eddie Gourmet. Ajá. Y me acordé precisamente de mi papá, porque él manejó mucho tiempo autobuses. Ajá. Y no le faltaban entre los cassettes, porque pues en aquel momento se utilizaban los cassettes, no le faltaban en el autobús los cassettes de la Sonora Santanera y de Eddie Gourmet para ir escuchando en el camino. Así que me hiciste recordar a mi papá con esa extraordinaria voz de Eddie Gourmet y esas canciones también mucho, muy bonitas que sacó esta cantante. Tenemos mucho gusto de saludarte a ti, mi estimada Juanita, y a todo el auditorio este fin de semana.
0: El gusto también es nuestro, mi querido Jaime. Ya te estábamos esperando, ya el auditorio me dice, y Jaime hoy no va a llamar. Sí, les digo, sí, sí va a llamar. Sí, te mandan saludos. Te mandan saludos y ahí un paisano tuyo, Adán Luna, siempre me dice, salúdame mucho, Jaime, dice, les encanta todo el contenido que tanto tú y Félix Elorriaga comparten a través de la Patrona Radio.
1: Siempre es un gusto estar colaborando contigo y estar también con todas estas producciones para toda la gente, todo el auditorio de la Patrona Radio. Muchísimas gracias a toda la gente que está conectada los fines de semana y también a lo largo de la semana aquí a través de Parranda con la Banda. La verdad, les agradecemos mucho, un saludo hasta donde quiera que nos estén escuchando, y la verdad, muy contentos. Ustedes allá seguramente siguen con el calor. Nosotros ahorita tenemos un cielo parcialmente nublado, tenemos solecito ahorita, un clima bastante, bastante agradable para disfrutar este fin de semana.
0: Aquí por ratito se nubla, ratito sale el sol, y ahí estamos en 87 grados. Ya como que en las mañanas necesitas ponerte un suétercito porque ya huele a que el verano se está despidiendo, porque solo el mes de agosto queda ya de días calientes, porque en septiembre ya empieza el frío, mi querido Jaime.
1: Fíjate qué cosas, ayer estábamos reportando precisamente en el resumen informativo de que llegó un frente frío a México. De hecho, la noche de antenoche, uh-huh, se sintió bastante frío. Yo normalmente siempre tengo calor, no soporto yo sentir la cobija, siempre duermo prácticamente sin la cobija, sin la sábana. Y esa noche sí, claramente me tuve que cobijar porque se sentía mucho frío. Y es que, vaya, o sea, en plena temporada de verano, en plena temporada de calor, que llegue un frente frío al centro de la República sí está bastante, bastante raro. Y esto seguramente nos está dando un augurio de lo que pudiera ser el clima de aquí a finales de año, con muchos cambios, con climas extremos. Hemos tenido mucha, mucha lluvia acá en México, prácticamente diario ha estado lloviendo, si no en el día, en la noche, pero diario ha estado lloviendo, cosa que, bueno, pues también agradecemos, porque pues los mantos acuíferos se llenan, se recuperan, las presas también recuperan su nivel, pero también hay afectaciones en ciertos lugares debido precisamente a la cantidad de lluvia que ha estado cayendo. Pero increíblemente se sintió frío antier, y se espera que siga siendo frío en los siguientes días. Ahorita está el clima extraordinario, no se siente tanto calor, no hace frío, está sumamente agradable, así como para estar abajo de un arbolito ahí en el campo, descansando, echándose un taquito de carnitas con una bebida. O sea, el clima está ahorita extraordinario, mi estimada Juanita, para hacer un picnic.
0: No, pues ya a más de alguno le hiciste tú antojar un taquito de carnita, de carne asada o un taco de lengua. Pueden ir allá a Juanita's Kitchen a pedirlo, pues, si acaso se les antojó con lo que Jaime está compartiendo con nosotros.
1: A saciar el antojo, y la verdad que se agradece cuando tú estás en algún otro lado, sobre todo en la Unión Americana, que bueno, pues abunda la comida americana, ¿no? Hamburguesas, hot dogs y comida que dicen, bueno, ok, está bien, de vez en cuando dale una hamburguesita, pero el echarte un taquito de carnitas, un platillo tradicional de tu tierra, bueno, pues la verdad que se agradece que exista Juanita's Kitchen, porque puedes deleitarte con este tipo de platillo, los taquitos de lengua, un caldo de algo. Siempre tienes tú también variedad tremenda de caldos, ya sea de espinazo y de muchas otras cosas que pueden llamarse de diferente manera, para que a final de cuentas es muy parecido los platillos. Pueden ir allá a Juanita's Kitchen a disfrutar de alguna comida tradicional, para que sientan al probar, al llevarse el platillo a la boca, seguramente se van a remontar a su tierra con esos sabores extraordinarios.

0: de habanero que queda súper picante, Jaime. Yo creo que el que se come eso se quema la boca, pero así les encanta. Mire, esos muchachos comieron tan delicioso. A mí me da gusto verlos cómo se comen ese picante, la orden de sope de res, de carne asada y los taquitos de lengua. De ahí se despidieron, dice, muy agradecidos. Qué ricos esos sopes, qué rico la salsa, los tacos. Me fascinan, dice, así que es su lugar favorito de venir a comer los sopes de res y los taquitos de lengua.
1: Qué delicioso. Imagínate estar allá en la Unión Americana y tener esta oportunidad de probar los taquitos de lengua, que sobre todo, bueno, los fines de semana es cuando los tienes, así que la gente puede asistir ahí a Juanita's Kitchen para deleitarse de unos ricos taquitos de lengua, o bueno, infinidad de platillos que tienes tú en tu menú para que la gente pueda disfrutar de un bonito fin de semana allá, para que disfruten, aprovechen. Y con toda la familia, con todos los amigos. Ahorita si escuchan acá, bueno, pues como es tradicional, la campana de la basura. No falta la campana de la basura, el que compra fierro viejo, el apilador, todavía pasa el apilador acá.
0: ¿O de veras?
1: Sí, no sé allá en El Salvador, mi estimada Juanita, estimado auditorio, cómo se anuncie el afilador. Acá en México pasa con una flauta, no sé el nombre certero de este instrumento musical, pero es una flauta de esos que tienen varias flautitas pegadas, y le van haciendo hacia un lado, hacia el otro, y con eso se va anunciando el afilador que todavía pasa acá. Y bueno, pues todavía muchas tradiciones que tenemos acá en México, seguramente también en El Salvador, pero bueno, ya pasó la campana a la basura, así que es momento de sacar
0: De sacar, fíjate, allá el afilador no pasa, sí pasa el de la basura, pasa todos los días y lo que sí pasan es vendiendo a veces frutas, a veces tamales o pan, pasan ofreciendo pues así en la colonia y van la gente anunciando lo que van vendiendo, si quieren tortillas calientes, si quieren pan caliente o tamales. Pasaba una señora vendiendo los tamales pisques con frijoles. Entonces, en una ocasión andábamos con mis niños, andábamos en El Salvador cuando ellos eran chicos, y iba la señora vendiendo, decía, tamales pisques con frijoles. Entonces, ya después, Erika, como siempre le gusta estar imitando, ya ella a cada rato estaba repitiendo los tamales pisques. Ahora le acuerdo y le digo cuando fui a El Salvador y que a ella le gustaban los tamales pisques con frijoles y me dice, sí, me acuerdo, mamá, me dice. Muy bonitas historias de allá, de los países y sobre todo cuando, pues aquí no se acostumbra como allá que la gente pasan vendiendo diariamente, pues así se gana la vida, ¿no?
1: Claro, de muchas formas. Y bueno, no solamente también el afilador, no solo el camión de la basura, el que compra el fierro viejo, también pasa el triciclo vendiendo el pan, el señor de la nieve todavía pasa también en su carrito, vaya, cosas que hace uno remontarse. Y es que, por ejemplo, ahorita me encuentro en la casa de mi mamá, donde prácticamente nosotros crecimos. Y la cuadra es totalmente ya otra historia, ya no hay niños jugando, ya no veo a los vecinos, porque bueno, pues ya todos se casaron, ya viven en otros lados. Y muchas de las casas aquí en la cuadra de mi mamá, pues están prácticamente solas las casas, porque pues ya las familias ya no están, ya los hijos ya se fueron, los papás ya murieron, y se va quedando atrás esa historia de la niñez, de la juventud, donde uno creció, pero se acuerda uno de esos bonitos momentos cuando salíamos de la escuela, te apurabas a hacer la tarea, comías y vámonos toda la tarde a la calle a jugar con los vecinos, con los amigos. Y era, mi querida Juanita, mi estimado auditorio, era un kinder la cuadra, unos jugando pelota, otros jugando pues los juegos tradicionales.

0: es que si la cuerda, el avioncito, que un montón de escuincles en la calle jugando todas las tardes. Tenía vida la calle y ahorita está prácticamente muerta la calle. Ya no hay niños jugando, ya es totalmente otra cosa. Y cuando pasa justamente, ahí viene otra vez la campana, uno se acuerda de la infancia, de esa etapa bonita cuando uno salía a jugar con los amigos a la cuadra.
1: Me imagino que para ti, cuando vas a la casa de tu mamá, te da esa nostalgia, ¿verdad, Jaime? Pues saber de que ya la mayoría de amiguitos, de compañeros tuyos, ya no viven ahí, sino que están lejos.
0: Sí, claro, por supuesto que llega la nostalgia cuando te acuerdas. De hecho, la casa de mi mamá ha tenido modificaciones en su interior. Ajá. Pero se mantiene la puerta de siempre, la puerta de la calle. Las historias de esa puerta, la cantidad de gente, las cantidades de veces que hemos entrado y salido, esa puerta de la cuadra de la casa de mi mamá ha sido testiga de todos los cambios de las generaciones que han pasado por esa cuadra. Por supuesto que llegan los recuerdos cuando uno visita la casa de los papás y es bonito recordar todos esos momentos, pero híjole, sí se siente feo de que ya es totalmente diferente la cuadra, ya no tiene esa vida que tenía antes. En verdad, todas las tardes era impresionante la cantidad de niños que jugábamos en la cuadra. Podías incluso, si hubieran visto la cuadra, cómo se veía, pareciera de película. O sea, lleno de escuincles, divirtiéndonos, todo sano, seguro, mucha felicidad, mucha energía con tantos niños. Y todavía recuerdo que era muy raro que las puertas en esta cuadra se cerraran antes. Casi todas las casas te dejaban la puerta abierta, nadie se metía, nadie se robaba nada. Podías entrar a la casa del vecino a buscar al amigo, a la amiguita. Oiga, señora, ¿se encuentra fulanita? Ah, sí, es que lo estoy invitando a salir a jugar, o se metían también aquí a la casa. Vaya, era una situación totalmente diferente que se extraña, se añora, y llegan esos recuerdos cuando uno visita la casa de los papás. Y bueno, pues con este tipo de sonidos, las campanas, el señor del fierro viejo, el pan, el señor de la nieve, bueno, pues también hay más a que lleguen esos recuerdos.
1: Tienes toda la razón. Eso de que las puertas se quedaban abiertas en mi país solía ser así también en aquella época. Nadie cerraba las puertas, siempre era de par en par, porque no tenían miedo que llegaran personas a hacer daño, porque pues todo el mundo respetaba, ¿verdad? Esos tiempos, qué bonitos que volvieran a ser. Añoramos esos tiempos.
0: Me acordé también ahorita, hablando precisamente de las puertas abiertas. Uh-huh. Aquí teníamos una vecina que era muy famosa por ser chismosa. Entonces, esta señora, tú podías estar comiendo, podías estar en la sala viendo la tele o en tu cuarto.
1: No te vaya a escuchar, Jaime, no te vaya a escuchar.
0: La
1: ya.
0: Señora.
1: Ya no vive ahí.
0: Creo que ya está fallecido. Hace mucho tiempo que no la veo. Pero, o sea, se metía y si estaba prendida la tele en la sala, se sentaba. O sea, ni nada más cuando uno la veía, caray, ¿qué pasó? ¿Cómo se va bien aquí viendo la tele? Y se llamaba Carmen, entonces le decíamos Doña Carmen. Ajá. Y cuando nosotros, sobre todo con los amigos o la familia, queríamos decirle a alguien que era chismoso, le decíamos, ¡ay, Doña Carmen! O sea, como diciendo, no sea chismoso, chismosa.
1: se sabía toda la vida del pueblo.
0: Hombre, cualquier información le preguntaban a Doña Carmen y se la sabía, porque era muy chismosa la señora, pero muy agradable también, muy muy muy agradable. A final de cuentas, la señora simpática, o sea, no le hacía daño a nadie, no nada, simplemente tenía la costumbre de meterse a la casa, hasta seguramente hasta la cocina, agarrar un pan o algo, pero de ahí para allá no pasaba nada. Por eso a alguien que le queríamos decir chismoso o chismosa, le decimos, ¡ay, doña Carmen!
1: Ella vivía a gusto, Jaime. Ella no se complicaba la vida.
0: Exacto. Pero así como esas historias, podemos contar muchísimas historias de los vecinos, de antes, porque ya mucha gente que teníamos aquí de vecino ya falleció. Y yo creo que de las pocas personas todavía que quedamos era mi mamá, ya que ya cumplió un año que ya partió. Pero así se han ido los papás de los amigos, de los vecinos, y la gente que vive ya en la cuadra pudiera hasta parecer ya ajena a este lugar, gente que renta o que compró alguna casa de aquí, y mucha gente que no conoces, muy poca gente conocida queda aquí, pero bueno, muchos recuerdos que quedan en la cuadra.
1: Exactamente, ¿no? Y eso pasa en todas las colonias donde hay historia, y cuando uno se muda, se va a otros países, toca mirar, pues quedan esos recuerdos. Pero lo importante es sentirnos orgullosos de todo lo bonito que se ha vivido, aún con la pobreza, pero igual siempre eran momentos de alegría poder estar ahí con los compañeros de escuela, con la familia, con los abuelos. Tanta historia que hay, mi querido Jaime, auditorio.
0: Sí, no, un montón de historias que pudiera uno contar de la infancia, del lugar donde uno creció. Recuerdos muy bonitos, muy, muy, muy bonitos. Pero bueno, pues aquí nosotros estamos visitando una hermana que es la que vive aquí en la casa que tenía mi mamá, y aprovechamos para saludarla este fin de semana, venir acá con ella, y bueno, pues recordar algunos momentos, muchos, sobre todo muchos muy divertidos que pasamos aquí en la casa de mi mamá.
1: Exactamente, no, siempre a mí me consta como tú, cuando tenías que ir a cuidarla, ella siempre me decía, oye, voy a estar allá cuidando a mi mamá, y yo decía, wow, que Dios bendiga a Jaime y a todos sus hermanos, porque siempre tienen ahí el tiempo, hacen su tiempo, se coordinan para cuidar a su mamá, y eso yo creo que esa paz interior queda, Jaime, cuando ya los papás parten, porque dice uno, bueno, el tiempo que compartimos es un tiempo que nos da esa paz interior, porque pues en vida es que tiene que hacerse las cosas, lo bien que uno tenga que hacerlo en vida.
0: Así es, en vida es cuando hay que apreciar, hay que homenajear, hay que aprovechar para pues que sea bien recibido, ¿no? Porque en algún momento, no recuerdo qué artista había fallecido, uh-huh, y le hicieron un homenaje, o sea, impresionante lo que le hicieron, dije, y me pregunté, ¿por qué este tipo de homenaje no se lo hacen en vida a las personas? Uh-huh. O sea, pues para que lo vean, para que lo sientan, para que sepa realmente lo que valen para la gente. Uh-huh. Porque pues ya fallecidos, híjole, pues, o sea, siento que es como pues demasiado tarde, ¿no? Qué mejor que recordar, decirle a la gente lo que los queremos, lo que estimamos, estando en vida, ya fallecidos, bueno, pero pues yo creo que así debería ser, homenajear a las personas, valorarlas cuando aún están con nosotros, para que sepan de viva voz lo que vale.
1: Exactamente, es importante expresarlo en vida, las flores en vida, todo el cariño en vida, para que así cuando ya Dios mande por esa persona, y si usted todavía está con vida, dice, bueno, tuve el tiempo y gracias por ese tiempo que tuve para compartir con sus seres queridos, con los amigos, que es tan importante no descuidar esa parte tan valiosa, ¿no?
0: Así es, mi estimada Juanita. Y bueno, pues a todo el auditorio que todavía tiene la casa de sus papás y que todavía pueden visitarla, pues felicidades, aprovechenlo, porque en muchas ocasiones pasa de que fallecen ya los papás, la casa se queda sola, y o la venden, uh-huh, o la remodelan, o la rentan, o se olvida totalmente. Nosotros hemos tratado de mantener esta casa y aquí sigue en pie, sigue bien cuidada, y creo que siempre que nosotros como hijos visitamos esta casa, siempre tenemos esos bellos recuerdos de, sobre todo de mi mamá, que era la que siempre estaba aquí cuidando a 10 escuingles, imagínate nada más. Así que tenemos recuerdos muy bonitos de mi madre en esta casa.
1: ¿Y las flores siempre las cuida tu hermana?
0: Fíjate que precisamente mi mamá tenía un montón de macetas. Todavía permanecen algunas de ellas aquí, ya no todas, uh-huh, pero sí sigue habiendo plantas, que era como el hobby de mi mamá, el tener plantas, el cuidarlas. Recuerdo que cuando podía todavía sacaba su sillita aquí para estar a un lado de las plantas y se ponía o a tejer o a leer cerca de sus plantas. Y algunas de estas plantitas todavía siguen. De hecho, mi mamá siempre me decía, mira, esa planta que está, a ver, me voy a levantar, de hecho, uh-huh, déjame ir a la jardinera. Porque mi mamá siempre me decía, mira, esta plantita de aquí tiene tu edad. O sea, ya está sumamente vieja, ¿verdad?
1: No dije eso.
0: A ver, déjame ver. Es que sigue teniendo aquí un montón de plantas, pero recuerdo que aquí decía que había una planta, no sé cuál, seguramente va a ser una de estas, pero ajá, siempre me presumía, mira, esa plantita tiene tu edad. Desde que tú naciste yo la tenía aquí y mira, ahí sigue viva. Y es que sí, las cuidaba, pero con una... con un cuidado tremendo. Por eso las plantitas estaban bien cuidadas aquí en su casa.
1: Imagínate, para que ella se acordara de cuántos años tenía esa planta. Y es que las plantitas son agradecidas. Fíjate que en una ocasión a mí me regalaron una. Y de hecho, don Mario, un señor oyente de la radio de Guatemala, y él me dice, le traje esta plantita con mucho cariño, dice, me encanta su programa y aquí le traigo esta plantita. Y ya han pasado varios años y ahí la tengo bien cuidadita, fíjate, le puse más tierra, le doy su agüita y florea tan hermoso esa plantita y me encanta y ahí la conservo.
0: Sí, son hasta terapéuticas las plantas, por la compañía, por la imagen que dan en el lugar donde las tengamos, y bueno, pues ese cuidado también que les ponemos es hasta terapéutico para muchas personas, así que todavía se conservan algunas de las plantas que tenía mi mamá aquí. Creo que algunas de ellas se los llevaron algunos hermanos, incluso a mí me dijo, oye, ¿no quieres llevarte algunas macetas? Pero me llevé como una o dos, pero todavía quedan algunas plantitas aquí que cuidaba mi mamá, así que bueno, pues toda esa gente que tiene la oportunidad, sobre todo en la tierra, en el pueblo, hay oportunidad de tener un montón de plantas, de macetas, el jardín lleno de también de plantitas. Bueno, pues mucha gente todavía lo acostumbra, y sobre todo, bueno, pues en el pueblo donde hay espacio, porque pues muchas de las casas allá en la Unión Americana pues tienen poco espacio o simplemente no se dan las plantas.
1: O con el clima, con la calefacción, con la calefacción a veces se mueren, porque como no es como sí, estar en un clima o que uno las pueda tener en el patio, pero aquí cuando neva se mueren las plantitas. Hay unas que vuelven a retoñar y hay unas especiales que se mueren en el tiempo de la nieve, pero después vuelven a nacer, entonces se ponen más lindas. Pero igual es más difícil acá que se den las plantitas. Tiene que darle un gran cuidado. Tener plantitas es como tener bebés. Hay que estarles cuidando y alimentando correctamente para que no se mueran.
0: De hecho, No sé si también, seguramente a parte del auditorio se van a acordar, pero en la primaria, primeras tareas o ejercicios que hacíamos con plantas, era, nos decía el maestro, bueno, mañana van a traer un bote de, si se puede, de cristal con tapa, y van a traer algodón, y se van a traer un frijol. Entonces, pues nosotros acá, pues, ¿qué vamos a hacer? Pues poner el algodón lleno de alcohol, y ahí poníamos el frijolito, y a lo largo de los días empezaba a nacer la plantita. Entonces, desde ahí, creo que es una muy buena introducción precisamente a eso que comentabas, uh-huh. El cuidado, el estar al tanto de esa plantita, el ya después pasarla a una macetita, irle dando agua, cuidar de que le dé el sol, de ponerla a la sombra y todo eso. Creo que es una muy buena práctica. No sé si lo sigan haciendo en las escuelas, pero yo recuerdo bien ese momento y era impresionante cuando veías que ya el frijolito empezaba a sacar su ramita encima de un algodón en un botecito de cristal. Eso era muy, muy fascinante, sobre todo para uno, pues, que estaba pequeño. Y ya después, mi mamá, recuerdo que en algún momento la acompañé a uno de los mercados también que se ponen acá en muchos países, en Latinoamérica. La acompañé en alguna ocasión al mercado y había una señora vendiendo plantitas en unas macetitas pequeñitas. Y tenía cactus, y tenía nopalitos, y tenía un montón de plantitas. Y recuerdo que mi mamá me compró un cactus, si no mal recuerdo. No, yo feliz con la macetita, ¿no? Pues, diario iba a ver si le hacía falta algo. Mi mamá me decía, esas plantas no llevan tanta agua para que no la vayas a ahogar, porque si le pones también mucha agua se va a ahogar y se va a morir. Entonces también cuidaba qué días le tocaba regarlas, si la ponía en el sol, si la ponía en la sombra. Y se va generando también esta costumbre, este cuidado, precisamente con las plantitas y esa compañía, ¿no? Porque uno, al menos yo así lo consideré, como una compañía. Incluso, de pronto, pues también hasta les hablas, ¿no? Hola, ¿cómo estás? ¿Cómo amaneció la plantita? O cualquier cosa, pero ayudan mucho. Es una terapia muy bonita el de tener plantitas, el de cuidarlas. Y bueno, el que permanezcan vivas y floreciendo, bueno, pues eso también te da mucha, mucha satisfacción. Y seguramente mucha gente del auditorio seguramente sabe de lo que estoy hablando.
1: Y fíjate que ahorita que tú mencionaste esto de las escuelas, sí todavía lo hacen. Ahí te compartí una foto de la plantita que mi nieto le hizo ese mismo experimento. Le dieron, ellos allá se lo dieron, no lo llevó de la casa, pero le dieron como un tarrito con la tierra y plantaron el frijol, la semilla de frijol, y lo trajo uno para la tienda, para acá al restaurante, y otro para la casa. Y cuando voy mirando que el de la casa ya tiene las vainitas de frijol. Ahí te lo compartí. Sí lo hacen, fíjate, es creatividad de los maestros también. Y ahora él dice, yo tengo mi planta de ejotes, le decimos nosotros a los...
0: Así es. Ajá, sí, a los, sí, cuando están en la vaina todavía.
1: Ajá, son ejotes. Y ya después que se van madurando, entonces ya son frijoles, ¿verdad? Pero lo hacen, fíjate, los maestros. Y eso es bueno porque los niños van aprendiendo de cómo nacen las plantas, ¿verdad? Las frutas, las verduras. Y tengo una amiga que planta limones, tiene arbolitos de limones y le nacen los limones así bien, bien hermosos. Y yo digo, hay tanta creatividad con las plantas, y el que tiene su espacio y que puede hacerlo, es bueno hacerlo. Es una terapia que ayuda mucho, pues, para entretenerse y sobre todo el estar tocando la tierra, haciendo ese ejercicio de ir, interactuar con la madre naturaleza, también es beneficioso para el cuerpo humano.
0: Claro, por supuesto. Qué bueno, me da muchísimo gusto que lo sigan haciendo en las escuelas. Me da muchísimo gusto. Y así, otro tipo también de ejercicios que van despertando ese interés por los cuidados, por la naturaleza, por las plantas. Algo muy bonito. Y cosa que ya ahora, no sé si sea por los espacios, por las casas, por los diseños, pero ya cada vez veo menos jardines en algunas casas, en algunos diseños, cosa que no sucede así con las casas antiguas, que tienen jardineras, que tienen un montón de macetas, que tienen un montón de plantas. Y esto, en algún momento estuve checando también, crea un cierto ambiente muy relajante para muchas personas. La cantidad de oxígeno también que dan para un hogar. Hay muchas plantas que son para interiores, hay otras plantas que son para exteriores, pero sí, las plantas de interiores dan una cantidad tremenda de oxígeno. Hay otras plantas también que ayudan a limpiar el aire dentro de las casas. Vaya, es increíble este tema de las plantitas. Que podemos encontrar en la enorme diversidad de plantas que podemos tener nosotros en los hogares. Así que si ustedes pueden tener, aunque sea una macetita de algo, de alguna planta, sobre todo en el interior, háganlo, porque hay muchas plantitas que, como lo comenté, ayudan a relajar el ambiente, ayudan, son incluso hasta terapéuticas algunas de ellas por los aromas que puedan soltar. Así que si ustedes pueden tener una plantita en la casa, háganlo, porque la verdad ayudan mucho, incluso también hasta para la salud, por todo el beneficio que otorgan algunas de ellas.
1: Exactamente, sí, hay mucho beneficio rodearse de plantitas. Yo trato de tener, no tantas, pero así algunas 4 o 5, me gusta, porque sí, como que se respira otro ambiente. Fíjate, algunas me las han regalado, me regalaron una que le dicen lengua de suegra. Esa se ha hecho tan grande, Jaime, la cambié la puse en otra cubeta más grande. Oye, creció 5 tantos más de lo que estaba. Y
0: son bien resistentes.
1: Sí,
0: esas, ¿eh? Las lenguas,
1: sí,
0: son bien resistentes.
1: Sí, y la otra que ha crecido bastante es la sábila. Y la traje, pero bien chiquitita. Esa también me la regalaron, fíjate, me regalaron la sábila. Bien chiquitita. Y ahora está, la cambié en una maceta grandísima porque estaba creciendo y ahora tiene un montón de hijitos. Entonces ahí está. Tengo ya un montón de nietos de plantitas.
0: qué bonito eso de las plantitas. Fíjate, hablando precisamente de este de las macetitas, de las plantitas, a mí me fascina mucho. Nunca he tenido uno y creo que en alguna ocasión voy a comprar.
1: Ajá.
0: Me gustan mucho los bonsai. Los arbolitos bonsai me gustan mucho porque es un árbol. Bueno, lo pueden hacer como un arbolito, con la forma de un arbolito, pero ahí en tu maceta lo puedes poner en tu sala, en la mesa.
1: Ajá.
0: En tu comedor, en tu cuarto. Se me hacen unas plantitas sumamente hermosas los bonsai. Y no solamente específicamente el bonsai, sino hay otras plantitas también que son como tipo miniatura. Ese tipo de plantas me
1: son bonitas
0: porque dan, son muy muy bonitas y no sé, hay algo que me llama mucho la atención de ese tipo de plantitas como tipo miniatura, ese tipo de cosas. Y de hecho aquí en Morelia, en alguna ocasión vi un lugar, un vivero. Pero aparte de vivero, dice, no recuerdo exactamente, pero creo que dice paisajismo, algo así, no sé.
1: Ajá.
0: ¿Qué hacen? Bueno, este lugar, si por ejemplo queremos hacer un pequeño jardín en la casa, estas personas diseñan el espacio, te dicen qué plantitas poner o algo. Si quieres, por ejemplo, un pequeño jardín en tipo miniatura, estas personas lo hacen. Algo que, la verdad, si yo tuviera el espacio o incluso el dinero, seguramente lo haría, porque son cosas que siempre van a ayudar en un hogar, en una casa, sobre todo para el tema de la relajación. Es bonito ver un pequeño paisaje, es como tener un pedazo de bosque o de campo, uh-huh, ahí en tu casa, dentro de tu casa, dentro de tu recámara, dentro de la sala, y la verdad, en algún momento voy incluso a preguntar, no me voy a quedar con la duda, uh-huh, para si tengo la oportunidad, yo creo que lo voy a hacer. Incluso estaba pensando, fíjate, porque yo tengo una pecera. Ajá. Tengo una pecera, lamentablemente ocurrió algo muy, muy desagradable, y es que yo tenía un montón de peces, y en algún momento yo normalmente le cambiaba cierto porcentaje de agua cada mes, cada 15 tal vez, pero por ahí le cambiaba el agua. Entonces, la vez que le cambié el agua, no chequé el agua que estaba saliendo de la llave y estaba sumamente clorada.
1: Ay, se te murieron.
0: Se murieron todos, mi estimado. Ah. Fue un tema. Y tenía alrededor de cerca de 100 peces en una pecera. Ah. Imagínate, fue algo que nunca me voy a perdonar, porque, fue muy feo. Fue muy feo perder a todos los pececitos.
1: La falta de... Tú no te... O sea, no preguntaste, ¿verdad? No te informaste.
0: No, y es que nunca había pasado. O sea, yo normalmente cuando le cambiaba el agua a los peces, obviamente en la limpieza de filtros y todo eso, cuando cambiaba el agua de la pecera, no checaba el agua porque nunca había pasado. Entonces, cuando ya estaba poniendo el agua en la pecera y vi que los peces, algunos estaban, se veían nerviosos, y empezaban algunos a flotar, y caray, ¿qué está pasando? Cuando agarro el agua y la huelo, era un olor a cloro tremendo. Entonces dije, no puede ser. De emergencia, incluso con un garrafón de agua, la vacié a una cubeta y saqué los peces, pero no, ya no pudieron sobrevivir los pobres animalitos, y la verdad,
1: el cloro los mató.
0: Pero ¿por qué la plática? Bueno, pues porque la pecera que tengo es bastante grande. Entonces, lo que hice, quedó solamente un pececito, fue el único que sobrevivió, y dije, es mucha pecera ya para los peces, no quiero que esté solito, y lo regalé, lo doné a una persona que tenía otra pecera más pequeñita y con más pececitos. Dije, bueno, por lo menos para que sea acompañado. Entonces ya quedó la pecera vacía. ¿Y qué estaba pensando? Estaba pensando precisamente eso. Busqué en internet, busqué en YouTube, y hay unas situaciones que se llaman terrarios. Entonces dije, quiero hacer esto en la pecera. En lugar ya de tener peces, quiero hacer un terrario. ¿Qué es un terrario? Bueno, pues es una maqueta, digámoslo así, es una maqueta donde tú puedes hacer un pequeño campo, un pequeño bosque, incluso con cascada. Y se ve sumamente hermoso, y es lo que estoy pensando hacer en esta pecera, que está bastante grande. Nada más para que se den una idea, de ancho mide 1 metro, de alto mide 0.5 metro, o sea, está muy, muy grande, y creo que podía quedar un terrario ahí bastante, bastante bonito, con plantitas, miniatura y cosas así. Entonces, yo creo que lo voy a hacer, voy a ir a preguntar a estas personas de este negocio paisajismo, no recuerdo exactamente cómo, pero ahorita seguimos platicando, mi estimada Juanita, para que ponga la identificación.
1: Sí, voy a identificar, no te muevas ahí, quédate quietecito.
0: Vamos. Aquí está.
1: Ok.
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1: Ahí quedó la identificación. 1 minuto pasa de las 4 de la tarde. Yo ya me imagino ese terrario en lo que antes fue pecera. Fíjate cómo de acuerdo a lo que tú me estás relatando, yo ya me la veo cómo va a quedar de hermoso hasta con una cascada, como tú lo dices. No sé si allá en el auditorio también ya se la imaginan. Ahí después nos compartes fotos cuando ya la hagas para ver si,
0: pero, si, por supuesto,
1: si es claro, lo mismo que estamos nosotros ya imaginándonos.
0: Incluso la gente que tenga oportunidad ahí en YouTube, busquen, así pónganle, terrario, y van a salir videos, y hay unos terrarios verdaderamente hermosos. O sea, tener algo así en la sala, yo podría quedarme horas viendo eso en lugar de la televisión.

0: afición, yo creo que sería sumamente hermoso. Ojalá que lo pueda hacer, y si así pasa, con muchísimo gusto les voy a compartir las imágenes, pero por lo pronto, para que más o menos se den una idea de lo que es un terrario, búsquenlo ahí en YouTube para que chequen los videos. Se pueden hacer cosas increíbles, la verdad que muy muy bonitos. Se pueden hacer paisajes con neblina, con cascadas, con muchas cosas. Ojalá que lo pueda hacer, y con gusto se los voy a compartir, mi estimada Juanita. Y bueno, fíjate que ahorita por andar para arriba y para abajo, mi estimada Juanita, me vas a poner un tache. No tengo ahorita las palabras nuevas.
1: No pasa nada, lo dejamos para el otro sábado, no te preocupes.
0: Para el siguiente fin de semana voy a tener las dos que les debo para este fin de semana y las dos nuevas, para no atrasarnos. Así que vamos a la siguiente semana a ver cuatro palabras nuevas para ponernos al corriente, mi estimada Juanita, y así compensar este tremendo, tremendo descuido por andar a las carreras el día de hoy. Pero por lo pronto nosotros aquí seguimos, mi estimada Juanita, para que la gente siga pidiendo. Queda todavía más de una hora de programación de Parranda con la Banda para que la gente siga pidiendo canciones, que siga escuchándote, que siga disfrutando del contenido que se ofrece todos los días y también los fines de semana, que es la emisión más larga, para que lo siga disfrutando. Nosotros aquí seguimos con muchísimo gusto, mi estimada Juanita Benítez. La verdad que muchísimas gracias a todo el auditorio que está pegadito allí a la sintonía de La Patrona Radio, no solamente en De Parranda con la Banda, porque tenemos programación las 24 horas del día con unas programaciones tremendas, mi estimada Juanita. Hay mucha gente, incluso yo cuando estaba más joven, tenía la costumbre de dormirme escuchando la radio. Y es que creo que ya no pasa, pero nosotros en La Patrona sí lo aplicamos. ¿Y sí, a qué me refiero? A lo siguiente. A veces en la noche teníamos mejor programación, o yo escuchaba mejor programación, me gustaba mucho más la programación de las noches que en el día, porque era programación más tenue, más ligera, muy fácil de escuchar, temas muy, muy, muy bonitos, y eso es lo que hacemos nosotros en La Patrona Radio, mi estimada Juanita, estimado auditorio, para que te den una oportunidad y escuchen también la programación de la noche. Son temas románticos, son temas tranquilos, son temas para ya relajarnos, para ir agarrando el sueño, incluso si quieren hasta para desvelarnos, escuchando La Patrona Radio, porque la programación también de la noche está muy, muy, muy bonita para que la escuchen.
1: Exactamente, ¿no? Y sobre todo con todas esas canciones así bien románticas, música suave, la gente le fascinan, y por eso es que los sábados nos piden bastante música así, y se mantiene cautivo el auditorio con La Patrona Radio, así que estamos agradecidos por todo el apoyo de los oyentes, por visitar los comercios que son los que hacen posible. Así que hay mucho por agradecer con el auditorio, mi querido Jaime. Y gracias a ti también por todo lo que nos compartes, por todo lo que tú apoyas a este espacio radial.
0: Siempre con muchísimo gusto, mi estimada Juanita, mientras la gente nos siga escuchando, mientras la gente esté con nosotros aquí en la programación, siempre va a ser un placer estar con las producciones, consiguiendo la música que la gente quiere escuchar ahí en La Patrona Radio. Siempre, siempre va a ser un gusto y un placer. Así que nosotros lo hacemos también, no como compromiso, sino por un gusto de hacer lo que siempre nos ha gustado desde hace muchísimos años. Y estamos siempre al servicio de la gente. Así que, pues el auditorio, sigan pegados aquí en la frecuencia de la radio. Se me olvidaron las siglas.
1: WUNR 1600.
0: Ajá. Exactamente, la 1600 AM.
1: Sí.
0: Ahí está, para que ustedes sigan conectados, sigan escuchando la frecuencia y sigan disfrutando de Parranda con la Banda, que todavía le queda un ratito más. Hoy juega el Morelia, pero de visitante. Bueno, tendremos sintonía. De hecho, tuvimos problemas técnicos el partido pasado, que se cortó la señal, pero bueno, Morelia juega de local el próximo fin de semana. Por lo pronto, hoy juega fuera, así que no tendremos

0: transmisión del partido, pero sí tenemos todavía mucha música, complacencias, muchos saludos y la línea abierta también para que la gente se conecte contigo ahí a través del WhatsApp. Mi estimada Juanita, mande saludos, pida alguna canción, dedique alguna canción, pero estén sobre todo conectados con la buena vibra de De Parranda con la Banda, emisión de fin de semana.
1: Así es, Jaimito, gracias, que Dios te bendiga, saludos a tu hermana, a tu familia ya que están en México, y nosotros vamos hasta las 5:30 de la tarde en este sábado. Ya salió el sol, mira, y salió para todos, así que hay que agarrar el poquito que nos corresponde.
0: Y es gratis. Así que hay que disfrutarlo, mi estimada Juanita. Sí. Mira, ahora viene el agua, mira, a veces escuchan.
1: Ya está lloviendo allá. Bueno, que la lluvia caiga también para todos, ¿verdad? Que sea de bendición. No,
0: pero los garrafones de agua, que pasa el señor ahora vendiendo los garrafones de agua. Y uno tras otro. El afilador, el de la nieve.
1: El de la nieve.
0: Viejo. Ahorita está pasando el señor que vende los garrafones de agua. Y bueno, así podemos todo el día estar escuchando a la gente que como antes, ajá, han tenido desde muchísimos años así pasando en la calle a ofrecer algún servicio. Pero bueno, mi estimada Juanita, estimado auditorio, es un gusto siempre comunicarme contigo, con todo el auditorio, estar aquí al pendiente, consiguiendo la música que quieren escuchar a través de Parranda con la Banda. Siempre estaremos al servicio de todos ustedes, siempre lo haremos con muchísimo gusto, y aquí estamos de este lado del micrófono, mi estimada Juanita, para el servicio de toda la gente que sigue escuchando De Parranda con la Banda.
1: Muchísimas gracias, Jaime, que Dios te bendiga, feliz fin de semana y será hasta la próxima.
0: Así será, mi estimada Juanita. Saludos desde México, bendiciones, y nos escuchamos el próximo fin de semana.
1: Amén, buenas tardes. 8 minutos pasan de las 4:00 p.m. Ahí interactuábamos con Jaime Tinoco desde México, lindo y querido, él visitando la casa de su mamá. Mire que a mí siempre me gusta escuchar historias, ¿verdad? Ese tipo de historias así que nos transportan y nos recuerdan esos tiempos de convivencia con sus seres queridos. Compa José, gracias, un saludo enorme. Es que cuando yo digo que este es el último mes de calor, yo no me refiero a que es el último mes del verano, se sabe que el verano termina en septiembre, sino que ya en el primer mes de septiembre, en las primeras semanas de septiembre, así no está lloviendo, pero está más fresco. Entonces, los meses de calor que uno anda tranquilamente, que dice, no, pues no tengo que andar cargando esa chamarra enorme, son junio, julio y agosto, porque todavía mayo a veces se pone fresco algunos días, hay que andar un suétercito. Y empezando septiembre, a mí no se me olvida porque siempre ya en septiembre se pone bastante fresco, por eso es que me refiero a eso, pero yo sé que claro, la temporada de verano va hasta el 22 de septiembre. Pero gracias, usted siempre es bien atento y apreciamos mucho su aporte, ¿verdad? Así que siempre agradecemos bastante eso. Vamos a escuchar el din don, ahí está.

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Bien, amigos, ahí hemos escuchado esos temas bonitos. El grupo Los Chicanos se titula esa canción, Dame un poco de ti. Nos piden a Don Joan Sebastián con esta melodía con Prisma que se llama Oiga. Vamos a complacerle y de ahí venimos con los temas que nos pidieron de Don Julio Iglesias. 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Vamos a escuchar al poeta del pueblo con Prisma, con este tema hermoso, Oiga.

Gracias por complacerme con esa bella canción. Bueno, vamos también a escuchar a don Julio Iglesias con estos temas que nos han pedido. Con la misma piedra nos pidieron. Vamos a escucharla, venga de ahí.

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5: Buenas noches, secretario.
6: Buenas noches, señor juez. ¿Cómo sigue de salud?
5: Bueno, pues del reuma y del hígado sigo bien, pero soy tan fatal que hoy amanecí con sarpullido.
6: ¿De veras?
5: Sí, me pica todo el cuerpo.
6: ¿Y usted está seguro de que es sarpullido?
5: ¿Qué otra cosa puede ser?
6: Oh, urticaria.
5: ¿Y qué diferencia hay entre el sarpullido y la urticaria?
6: Que el sarpullido es varón y la urticaria es hembra.
5: Uh-huh.
6: Porque no sé si usted sabrá que la urticaria es la señora del sarpullido.
5: Diga, son marido y mujer, ¿no?
6: Sí, señor.
5: ¿Usted fue a la boda?
6: No.
5: ¿Y cómo sabe que son casados?
6: Bueno, señor juez, la verdad es que no me consta, pero lo he oído decir.
5: Bueno, póngase 10 pesos de multa por repetir cosas de las que no está seguro.
6: Por favor, señor juez, mire que ya yo no tengo un garrotero a quien pedirle.
5: Bueno,
6: ya.
5: Pues póngase 10 días entonces.
6: No, mira, ahora que me acuerdo que hay un garrotero ahí que yo no le pedí nada.
5: Ajá.
6: Sí, le digo el caso que tenemos hoy.
5: ¿Y qué le importa eso al garrotero?
6: No, que si le digo a usted el caso que tenemos hoy.
5: Sí, cómo no, ¿de qué se trata?
6: De un individuo que le reclama una indemnización a otro.
5: ¿Por qué le reclama esa indemnización?
6: Porque le echó a perder un traje.
5: Llame entonces a los complicados en ese trajicidio.
6: Enseguida, señor juez. Luz María Nananina.
7: Aquí como todos los días.
4: Rudecindo Caldeiro y Escoviña.
8: Presente.
4: José Candelario Tres Patines.
7: A la reja.
5: ¿Usted es el acusado, Tres Patines?
9: No, viejito, de eso nada.
5: Momento, Tres Patines. No me diga viejito porque yo no soy ningún viejito.
9: ¿Y qué cosa tú eres entonces, un ocambo?
5: No, señor, tampoco soy ningún ocambo. Yo soy un hombre de edad media.
9: No me digas, chico, ¿tú naciste en la edad media?
5: ¿Cómo me va a preguntar si yo nací en la edad media, Tres Patines? ¿Qué edad se imagina usted que tengo?
9: Bueno, chico, pues teniendo en cuenta la fecha de la fotografía tuya que salieron esta semana en Catele.
5: No, olvídese de esa
9: que
5: fotografía.
9: Que yo te visitaba en la punta del sofá.
5: Que se olvide de esa fotografía, porque esas fotografías no son mías.
9: ¿Ah, no, chico?
5: No, señor, son de un hermano que tengo yo que me lleva 10 años a mí.
9: Oye, pues se parece mucho a ti. Por mi madre.
5: Porque somos jimagua.
9: Ah, vamos, tú tienes un hermano jimagua que te lleva 10 años a ti.
5: Sí, señor.
9: Ay, perdón, entonces, mira, yo no sabía ese detalle.
5: Pues ya lo sabe. Y ahora dígame, ¿qué edad se imagina usted que tengo yo?
9: Bueno, chico, yo me imagino que te vas a poner bravo si te lo digo, la verdad.
5: Si me dice usted la verdad, no, porque yo no tengo más que 42 años aquí donde usted me ve.
9: Eso es aquí donde yo te veo.
5: Sí.
9: ¿Y cuánto tiene allá donde yo no te veo?
5: 42 también.
9: Vamos.
5: Los años que yo tengo son 42 nada más.
9: ¿Y eso? ¿Qué hiciste con los otros? ¿Lo botaste?
5: No, nada. Tres Patines porque no hay otros.
9: De bajo, chico.
5: ¿No es que se ríe?
9: No, de nada.
5: Yo nací en el 1916. Fíjese bien.
9: Sí.
5: 16. Lo digo así rápido porque es verdad.
9: Sí.
5: De manera que hace 42 años que yo vi la luz.
9: ¿Tú te refieres a la luz neón?
5: No, señor, a la luz del día.
9: ¿Y eso, chico? ¿Hasta los 15 años no te dejaron salir más que de noche, chico?
5: Póngale a Tres Patines 15 pesos de multa, secretario.
9: Pero, oye,
5: que se calle la boca. Dígame usted, Nananina, ¿es cierto eso de que Tres Patines no es el acusado?
7: No, ¿qué va a ser? Tres Patines es un héroe.
5: ¿Cómo que es un héroe?
7: Y bien que sí, ahí donde usted lo ve me salvó la vida a mí.
5: No me diga. Pero eso es verdad, Tres Patines.
9: Sí, chico, ¿verdad que yo le salvé la vida a Nananina, a Rulecindo?
8: Bueno, doctor, mirando la cosa desde el punto de vista de la...
9: No empiece a discutir, Rulecindo. Sé cívico y di la verdad, chico.
8: Bueno, sí, la verdad es que Tres Patines le salvó la vida a Nananina.
5: ¿Pero eso es posible?
8: Sí, pero no vaya usted a figurarse por eso que se ha regenerado, ¿no?
5: ¿Ah?
8: Y que ha emprendido el buen camino, ¿no? ¡Nunca! Todavía ayer le metió una pedrada al perro de la vecina de al lado.
9: Bueno, porque ese perro no hace más que ladrar en cuanto ve que yo me acerco al gallinero de esa vecina, chico.
0: Venga acá, Patines. ¿Eh? ¿Para qué se acerca usted al gallinero de esa vecina?
9: Bueno, chico, yo... Por la fotografía que yo te vi, Catele, se está...
0: No, espérese.
9: Bueno, no te ocupes del asunto ese, chico. Es un asunto particular entre el perro y yo.
0: Bueno, pues particular o no, eso de entrarle a pedradas a un perro es una cosa muy mal hecha. Porque los hombres deben ser bondadosos con los animales.
9: Ay, ¿tú me vas a discutir eso a mí después que le acabo de salvar la vida a Nananina, chico?
7: No, un momento. ¿Cómo me va a poner de ejemplo a mí para eso?
9: Hombre, yo lo hago para demostrarle al juez que yo tengo buen corazón, señora.
7: Bueno, pero para demostrarle al juez que usted tiene buen corazón, se hace un electrocardiograma y se lo enseña. Pero no me ponga a mí de ejemplo, porque se forma aquí el arroz con galletazo.
9: Oiga, señora, tenga en cuenta que yo soy un Herodes.
0: No, ¿cómo no? Héroe. No, héroe.
9: Sí, yo soy un héroe y que le he salvado la vida a usted.
7: Eso no importa, héroes más héroes que usted me han salvado la vida a mí y han cogido su galleta después de eso.
9: Bueno, pero tú has visto que desagradecidas son las mujeres, chico, ¿eh? No le salvo la vida más ninguna, chico.
0: Bueno, eso allá usted.
9: No, allá yo.
0: Sí, allá usted. Usted no quiere salvar la vida más a nadie, no se la salve. Pero ¿cómo fue que Tres Patines le salvó la vida a usted, Nananina?
7: Verá usted, señor juez, resulta ser que esta mañana estaba yo en el muelle mío esperando una lancha para ir a Casablanca.
0: ¿El muelle suyo? ¿Cuál es el muelle suyo?
9: El de caballería tiene que ser.
7: No, ese será el de usted. El mío es el muelle de luz, que se llama igual que yo, que me llamo Luz María Nananina.
0: Bueno, no haga caso, Nananina, siga. ¿Qué pasó en ese muelle?
7: Pues nada, que yo estaba esperando una lancha para ir a Casablanca y Tres Patines y Rudecindo estaban allí también.
0: ¿Y eso qué hacían ustedes allí?
8: Bueno, doctor, yo estaba esperando a un sobrino mío que venía de allá, de La Coruña.
0: ¿Y lo estaba usted esperando en el muelle de luz?
8: Sí, porque mi sobrino me escribió diciéndome que no le alcanzaba el dinero para el pasaje. Ajá. Y que no le quedaba más remedio que hacer el viaje a nado. Y entonces, pues, quedamos en que yo lo esperaría en el muelle de luz con una toalla para que se pudiera secar cuando llegara.
0: No me diga, ¿llegó?
8: No, señor, no. A última hora me puso un cable diciendo que el agua en La Coruña estaba muy fría y que iba a dejar el viaje para el mes de julio, que estaba un poquito más calentica, ¿no?
0: Bueno. ¿Y qué hacía usted allí, Tres Patines?
9: Bueno, yo estaba esperando una lancha para ir a Nahuevacoa.
0: ¿A dónde?
9: A Nahuevacoa, chico. ¿Tú no conoces ese pueblo?
0: No, el que yo conozco se llama Guanabacoa.
9: Ese mismo que digo yo, chico. La villa de Marco Antonio, chico.
0: De Marco Antonio, no, de Pepe Antonio.
9: ¿Cómo de Pepe Antonio? Le cambiaron el nombre al marido de Cleopatra,
0: chico. Pero mire que usted es bruto, Tres Patines.
9: ¿Por qué, chico?
0: ¿Por qué va a ser? ¿Usted me puede explicar a mí qué es lo que tiene que ver Cleopatra con Guanabacoa?
9: Bueno, yo no, pero tú sí me lo puedes explicar a mí, ¿verdad?
0: No, yo tampoco.
9: Entonces tan bruto eres tú como yo, chico.
0: ¡$5 de multa!
8: Mira, pues. ¿Cómo le va a usted a poner $5 por eso, compadre? Póngale usted 20, por lo menos.
0: No me da la gana, Rudecindo. No me mande poner multas. Yo pongo las multas de la cantidad que se me antoja.
8: No, tampoco así, ¿eh? La tarifa que establecen las leyes para estos casos.
0: Aquí no hay más tarifa que la que a mí me dé la gana.
8: No sea grosero, chico, por Dios, que estás hablando con un español bien educado.
0: $20 de multa.
8: A Tres Patines, ¿verdad?
0: No, señora, usted.
8: ¿A mí? Ok. Pero oíme bien lo que te voy a decir.
0: Secretario.
10: Dígame.
0: Espérese un momento. Prepáreme 180 días ahí.
10: Bien.
0: Pero bien madurito, ¿sabes?
10: Bien, de lo bueno.
0: ¿Qué me iba a decir, Rudecindo?
8: No, nada movería sin importancia.
0: Ah, ahí, bueno. Siga entonces, Nananina. ¿Qué fue lo que pasó en el muelle de luz?
7: Pues nada, que yo estaba parada en la orillita del muelle.
0: Sí.
7: Y en eso me dio un mareo.
9: ¿Quién se lo dio?
7: ¿Cómo que quién me lo dio?
9: Sí, ¿quién le dio a usted el mareo ese?
0: Los mareos no los da nadie, Tres Patines. ¿Cómo? Los mareos van solos.
9: Ah, bueno, no, yo le preguntaba porque dice ella que le dio mareo. Porque si alguien viene, estoy yo parado y me quiere dar un mareo a mí, pues yo no se lo acepto. Le digo muchas gracias.
0: Sí, póngale otros $5, secretario.
9: Bien. ¿A mí, verdad?
0: Sí, señor.
9: Muchas gracias.
0: ¿Qué? ¿No le gustaron?
9: Sí, cómo no, si le estoy preguntando, ¿crees que se lo iba a dar a otro?
0: No, a usted. Nananina, ¿qué pasó cuando le dio a usted ese mareo?
7: Figúrese, señor juez, que perdí el equilibrio y me caí al agua.
0: ¿Se cayó usted al agua? ¿Eh?
8: Sí.
0: ¿Se cayó, Rudecindo?
8: Se cayó, doctor, sí, doctor. Y levantó un oleaje tremendo. A mí me salpicó todo.
9: Y a mí también me salpicó, chico, aunque eso no me extrañó nada, la verdad.
0: ¿Por qué?
9: Porque la señora esta siempre ha sido muy salpicona, tú sabes.
7: Oiga, respéteme, nada de salpicona, ¿eh? Que yo no tuve la culpa de caerme al agua. Y si lo salpiqué, hubieran abierto el paraguas.
8: Bueno, yo no lo podía abrir porque no uso paraguas nunca, ¿sabes?
0: ¿Y cuando llueve tampoco?
8: No, porque yo tengo un sistema mejor, doctor. Cuando llueve, Lo que yo hago es otra cosa.
5: ¿Qué es lo que hace usted?
8: Me mojo.
5: No me diga, ¿qué? Se moja.
8: Claro, hombre, ¿qué voy a hacer, chico? ¿Qué, bueno, ¿qué voy a hacer?
5: Es un sistema como otro cualquiera. En fin, nananina, ¿qué más pasó?
7: Pues nada, que apenas yo me caí al agua, las olas empezaron a llevarme hacia afuera, porque yo nado muy poco, pero yo logré sostenerme a flote.
5: Sí.
7: Y cuando ya me empezaban a faltar las fuerzas, Tres Patines se tiró al agua detrás de mí, llegó nadando y me salvó la vida.
5: Caramba, Tres Patines. Entonces hay que felicitarlo.
9: No,
5: no, ¿cómo que no? Cuando usted hace una cosa bien hecha, usted tenga la plena seguridad que yo lo felicito.
9: Yo lo entiendo, pero resulta que...
5: No, resulta que nada.
9: Sí,
5: ¿qué le pasa?
9: No,
5: va a decir ahora que usted no es un héroe.
9: No, sí,
5: pero
9: yo,
5: si acaba
9: todo
5: de
9: mundo
5: decir...
9: ahí, todo el mundo me...
5: Y hasta lo aplaudirían y todo eso.
9: Aplaudieron y no tiraron voladores porque dice que no había permiso.
5: ¿Cómo voladores? ¿Cómo
9: iban a tirar voladores?
5: Ah, sí.
9: Sí, lo aquello fue tremendo. Todo
5: tremendo.
9: El mundo me abrazaba y me daba los piñazos por la espalda.
5: ¿Cómo piñazo?
9: Qué grande eres. Sí, el abrazo ese
5: que... abrazo de piñazo por la espalda y todo eso.
9: Hubo uno que no tenía qué manera de mostrarme la satisfacción y me puso la pistola en el pecho.
5: ¡No me digas!
9: Sí.
5: Y no lo invitaron a tomar
9: sí,
5: nada.
9: Sí, me di, ¿cómo no?
5: ¿Sí?
9: ¿Cómo no? Me dijeron, párate aquí para que tome fresco, que entra por aquí, por la bahía.
5: Bueno, óigame una cosa. Le voy a preguntar, ¿fue difícil el salvamento?
9: Bueno, doctor, bastante, ¿no? Porque había mucho oleaje, ¿no?
5: Sí. Oleaje en la bahía.
9: ¿Eh?
5: En la bahía. Oiga, estaba...
9: No, el oleaje lo hacía la señora que se tragaba. Cada vez que tragaba agua, tragaba más de un cubo, ¿no?
5: Ajá.
9: Y te la volvía a botar.
5: ¡No! Ajá.
9: Parecía una ballena la pobre señora.
5: Sí, ¿no?
9: Entonces, pero yo a eso no le hice caso, ¿oíste?
5: Ajá.
9: Me abrí campo, empecé a nadar.
5: A nadar.
9: Y a nadar.
5: Y a nadar.
9: Hasta que tropecé
5: no,
9: con
5: hasta
9: nananina.
5: Que tropecé.
9: ¿Tú te tiraste a sacar?
5: No, señor, que se dice tropecé.
9: Sí, entonces la sujeté bien y comencé a nadar.
5: Entonces la sujeté bien.
9: ¿La sacaste tú o la sacaste?
5: No, la sacó usted, pero se dice la sujeté, no la ensujeté.
9: Sí, y empecé a nadar, oye, para arriba del muelle, ¿no?
5: Con nananina agarrada, ¿verdad?
9: Sí, pero cuando ya estaba llegando al muelle, tuve que, oye, me soltarla y volver otra vez para atrás.
5: ¿Pero por qué?
9: Porque yo creía que a quien llevaba agarrada era nananina, pero no era nananina.
5: ¿Y a quién era entonces?
9: La boya número 2 con toy campana, chico.
5: No me diga.
9: Sí.
5: Si usted salió, la boya número 2, ¿dónde está?
9: Yo me figuraba que eran los sesos lo que se le sonaba, y era la boya de la campana.
5: Bueno, pero venga, que la boya número 2 está en la mitad de la bahía. Oiga, ¿nadó usted?
9: A la mitad saliendo a mano derecha.
5: Ajá.
9: ¿Oíste? Sí.
5: Así que estaba usted salvando la boya número 2.
9: Sí, de manera que tuve que volver para atrás, dejar la boya en su sitio y ponerme a buscar a la nananina hasta que la vi a unos metros de distancia. Entonces nadé hacia ella, tiré la mano, la agarré por un brazo y le dije, no tenga miedo, señora, que ya yo la tengo bien sujeta.
5: ¿Y ahí fue donde la salvó usted?
9: No, porque en eso el brazo sacó la cabeza fuera del agua y me dijo, señora, ¿de qué, chico? Suéltame esa galla que yo soy un serrucho, chico.
5: Lo que usted había agarrado era un serrucho.
9: Sí, porque con el oleaje no se distinguía nada, ¿no?
5: Sí.
9: Nananina estaba un poco más para allá pidiendo socorro, chico.
5: Y entonces soltó a serrucho y salvó a nananina, ¿no es eso?
9: Bueno, no, primero salvé a serrucho porque pesaba 10 libras, tú sabes, y no lo iba a dejar ahí después de haberlo agarrado.
5: ¿Y dejó a nananina esperando mientras llevaba el serrucho hasta el muelle?
9: Sí, porque yo dije, en lo que la señora esta se llene de agua, óyeme, no hay problema, ¿no?
5: Ajá.
9: Porque nananina no se me iba, y el serrucho, si yo lo aflojaba, se me iba, ¿no? Entonces eso, yo agarro a nananina y suelto el serrucho, óyeme, ese serrucho no lo vuelvo a agarrar más nunca.
5: ¿Y usted no comprendía que nananina podía ahogarse mientras tanto?
9: Sí, lo comprendía, pero ¿qué iba a hacer yo?
5: Soltar el serrucho y correr a salvar a nananina.
9: Eso era lo que me decía el serrucho, suéltame a mí, chico, y vete a salvar a nananina. Pero yo le decía a serrucho, no, viejito, que tú pesas 10 libras y nananina hace muy bien el escabeche. Ella
5: no
9: misma me lo cocina después que la
5: saca. Y salvó por fin a nananina.
9: Sí, yo tenía la seguridad de eso, si no, no hubiera dicho a serrucho lo que le dije, ¿no?
5: Sí.
9: Después salvé a serrucho, nadé otra vez hasta donde estaba nananina y entonces la salvé.
5: Milagro que no se ahogó porque debió estar como una hora en el agua.
8: Y bien que sí, doctor. Cuando la sacamos del agua ya tenía ostiones pegados en los zapatos.
5: Bueno, pero lo que no veo es qué relación
9: lengua,
5: tiene todo eso. ¿Cómo dice?
9: Abajo la lengua tenía una...
5: Sí, ¿no? Lo que yo no veo es qué relación tiene todo eso con lo que dice el acta. La reclamación no es por un traje.
9: Sí, por el traje mío que yo tenía puesta, que se echó a perder con el agua salache.
5: ¿Y quién tiene la culpa de eso? ¿Usted no se tiró al agua porque vio que nananina se estaba ahogando?
9: ¿Qué va, chico? Yo no me tiré al agua nada, chico. Yo me tiré al agua porque Rudecindo me metió un empujón, chico.
5: ¿Qué cosa? ¿Usted lo empujó, Rudecindo?
8: Sí, señor. Yo vi que la pobre nananina estaba pidiendo socorro y le dije a Tres Patines,
9: sí,
8: sea hombre y salve el hambre. Y con la misma le di un empujón y lo tiré al agua.
5: ¿Y por qué no se tiró usted mismo?
8: No puedo, doctor, porque yo soy reumático, ¿no? Y la humedad me hace mucho daño.
9: ¿Reumático de qué? ¿Que cogiste miedo? ¿Tú no eres reumático
8: de qué?
9: Reumático.
8: Miedo, yo le voy a tener miedo al marcito. No, hombre, lo más que pude hacer cuando alguien se está ahogando, doctor, es empujar a otro.
5: Entonces lo que usted reclama es que Rudecindo le pague su traje.
8: Ah, bien. Patrón.
9: Claro que sí, porque el traje se me encogió tanto que los bolsillos del pantalón me quedan ahora a la altura de la oreja, chico.
5: ¿Y usted no quiere pagar ese traje, Rudecindo?
8: No, señor. Tres Patines tiene que estarme agradecido porque gracias a mí que lo empujé, es ahora un héroe.
9: ¿Y por qué no te empujaste tú mismo, chico?
8: Porque yo soy un hombre muy modesto y no quiero ser héroe, señor.
9: Bueno, pero si, óyeme, pero si tú no me pagas el flu a mí. Oye, te tiene que poner ahí en la orillita del malecón para empujarte yo a ti
8: no,
9: también.
8: No, qué va, yo no paso por el malecón en un año lo menos.
5: Compadre. Bueno, Tres Patines, pero usted va a echar a perder el acto heroico que realizó por unos cuantos pesos que pueda valer ese flu.
8: Claro que sí, hombre, tanta cosa por un fluceciño ahí de basura.
9: No, nada de fluceciño de basura, que eso no le compraba en España. Era un traje muy bueno que me había costado 180 pesos.
5: ¿Y usted chico. Pagó 180 pesos por un traje?
9: Bueno, no lo pagué, pero lo cumplí.
5: ¿Cómo que lo cumplió? ¿Ese flujo era robado?
9: No, era gris con rayita blanca.
5: ¿Pero usted lo robó?
9: No, chico, quien me levantó esa calumnia...
5: ¿Usted mismo se la ha levantado?
9: No, chico, me extraña, viejo, porque ese traje no fue robado.
5: ¿Seguro
9: chico?
5: Que no.
9: No, señor, fue sustraído honradamente.
5: ¿Y la condena que le pusieron por eso?
9: Una equivocación.
5: ¿Del juez?
9: No, la equivocación fue mía, chico.
5: Ah, vamos, la equivocación fue suya.
9: Sí, chico.
5: ¿Y en qué se equivocó usted?
9: En que yo creí que corría más que Sastre, pero el Sastre corría más que yo y me alcanzó a la tres cuadras.
5: Escriba ahí, secretario.
4: Venga la sentencia.
5: Si ese traje fue robado y no hay duda que lo fue, no tiene derecho usted a que le sea pagado. Pero aunque su heroicidad fue debida a un empujón, voy a tener compasión y a dejarlo en libertad.

0: 4 de la tarde con 58 minutos. Ya vamos a identificar en unos segundos. Identificamos y vamos a escuchar completita la melodía para complacer a Maricruz, que la pidieron este tema. Dice que le gusta todas las canciones que hemos estado poniendo, pero que quieren escuchar este tema. Y por supuesto, después de la identificación, vamos a dejarle que se escuche completa. Gracias por estar, gracias por conectarse con La Patrona Radio en esta hermosa tarde. Continúa la tarde con 87 grados Fahrenheit, la temperatura actual. Eso sí que el ánimo y el entusiasmo, la fe, la alegría y la solidaridad, esa se mantiene al 100%. No le cambie. Ya regresamos.
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5 de la tarde con 12 minutos. Bueno, hemos escuchado todas esas canciones bien hermosas y seguimos hasta las 5:30. Todavía nos quedan por acá algunas de José Luis Perales. Esta canción está hermosa. Vamos a escucharla.

Bueno, ahí quedó ese temazo con José Luis Perales. Tiempo de amor se titula. Todavía quedan como unas tres melodías que vamos a hacer el tiempo que alcance, ¿verdad? Vamos a aprovechar cada segundito porque todavía me pidieron Los Caminos de la Vida, me pidieron Vuela Alto. ¿Y qué otra? Ay, Caminos de Michoacán. Vamos a estirar los segunditos para que disfrutemos de estas tres melodías. Recuérdese, estamos iniciando el mes de agosto, ¿verdad? Y estamos viviendo muchos momentos de incertidumbre, de mucha persecución. Así que es importante que en cada salida del hogar, ¿verdad? Cuando salimos del hogar en la mañana, que nosotros nos preparamos para irnos a trabajar, verbalicemos lo siguiente. Siempre que salgamos de casa, no olvide de decir: soy elegido por Dios, soy protegido por Dios, soy sostenido por Dios. Y cuarto, soy bendecido por Dios. Siempre tenemos que verbalizar, hay que verbalizarlo, hay que ponernos en las manos de Dios, aumentar esa fe aún en los momentos difíciles. Siempre andar atentos, siempre aprender de nuestros derechos. Y recuérdese, levantar la frente bien en alto, porque no somos delincuentes, somos personas emprendedoras, somos personas que venimos a aportar a esta economía. No venimos a pedir limosna ni venimos a dar lástima, venimos a aportar a esta economía y por lo tanto merecemos ser tratados con dignidad, con respeto. Así como dice esta canción, vuela alto, no nos quedemos de arrastrados, ¿verdad? Volemos alto, porque toda la comunidad migrante merecemos volar bien alto.

5 de la tarde con 27 minutos. Así llegamos a la recta final. Como dice la canción, no alcanzó, ¿verdad?, la vida. Pero a nosotros no nos alcanzó el tiempo porque hay bastante música para

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